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0: y no te lo digo más. ¿Entendiste?
1: ¿Qué tal? ¿Qué tal? ¿Qué tal, audiencia? Muy, pero muy buenas noches. Bueno, qué placer, ¿eh? Comenzar una nueva jornada más del día miércoles con Álbum Musical, la última de este ciclo 2026. En un momento me da como un poquito de nostalgia decir que la última, porque bueno, a partir de la próxima semana se viene un nuevo programa aquí a FM San Fernando. Por ahí le buscaremos la vuelta de volver otro día, vamos a ver. Pero por ahora vamos a estar los días lunes de 21 a 0 horas como siempre, y acompañados como siempre por las radios amigas.
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1: A quien uno de entrada tiene que agradecerle por todo este tiempo que han compartido con nosotros Álbum Musical. Y que en forma definitiva hemos decidido, bueno, por motivos de programación. Hoy escuchaba el programa de Ramón Buslón y él decía, no, por problemas de programación, no es por nada malo, sino todo lo contrario, porque viene más gente a trabajar a FM San Fernando, gente que está confiando en esta radio y que, bueno, van a apostar a lo que es un programa de carnaval para llevarles toda la información de lo que pueda acontecer. También un poco de humor lo van a tener los días miércoles de 21 a 23 horas. Pero por otro lado también estamos felices porque hay una nueva radio que se incorporó con nosotros, que ahora la vamos a saludar. Pero antes le vamos a decir que estamos a través de www.fmsanfernando.es en vivo.com. También estamos en www.sanfernandofm.blogspot.com, en www.sanfernandovivo.blogspot.com. Estamos en Seno Radio, en Radios del Uruguay, en MyTune en Radio, en Radios Online de Maldonado. Pero como digo siempre, para tu mejor comodidad vas a Play Store y buscas FM San Fernando Uruguay. Ahí nos vas a encontrar. Ahí nos vas a encontrar con un monumento histórico en nuestro departamento, como es la Torre del Vigía, emblema de nuestra radio. Te podés comunicar con nosotros a través del 091-924-536, 091-924-536 o 091-375-421. Recuerda, si estás en el exterior del país, tenés que digitar el signo de más y el 500.

Y damos las muy buenas noches a FM Encuentro Online, aquí en Maldonado, el señor director Don Javier Umpierres. Saludamos y le damos las muy buenas noches a Radio Bolso FM Tala Canelones, al señor director Ramón Eduardo Busnor y a la señora Alejandra Palacios.

0: Queremos darle la bienvenida a una nueva radio del departamento de Maldonado, La Sonrisa Radio, que está allí ubicada en el barrio de La Sonrisa.
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0: Que va a contar con 24 horas de programación en el barrio de La Sonrisa, La Sonrisa Radio. Queremos agradecerle a su señor director, Franco Álvarez. Que bueno, ya estamos a través también de La Sonrisa. Y bueno, muchísimas gracias. Ahí estamos con Luz Matioli y este tema, Cuéntale.

0: Ahí estábamos escuchando a Lucio Mattioli y este tema, cuéntale. Nosotros te contamos que estamos a través de FM San Fernando, aquí en la ciudad de Maldonado, República Oriental del Uruguay, haciendo álbum musical en este último día de los días miércoles. Además de ser el último día de la semana, que siempre hacemos el programa, bueno, ahora ya vamos a estar solamente los lunes, Para toda la gente que se viene...
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0: Se viene conectando a través del TikTok de Radio FM San Fernando y también del Facebook de Ricardo Silva. Saludamos a Mabel Sena, que anda por ahí, que nos pone por acá. Buenas noches, buen programa, acá estamos, como siempre. Un abrazo y un beso para toda la familia allí, para Mabel, para Luis, para Fernando, para Gianfranco, para Lalo. Gracias ahí por estar ahí. Richard Gabriel anda por ahí también, le mandamos un abrazo. Que el próximo miércoles 23, perdón, jueves 23, a partir de las 17 horas estarán aquí con Maldonado. El Maldonado quiere saber, bueno, donde van a estar charlando un ratito sobre un evento que se viene, una gran peña que se viene a beneficio de la Cooperativa de Viviendas Nueva Esperanza, donde está la señora Soraya ahí también. Bueno, algunos integrantes van a estar por aquí, por los estudios de la radio. También agradecemos a la gente que está a través del TikTok. Un abrazo para Ezequiel Márquez, director responsable de Radio... Ezequiel Márquez de Radio Ciudad, allí en La Capuera, ¿eh?

por acá nos pone, dice, escuchando Ricky, buen programa amigo, ya está saliendo por la Sonrisa Radio, el amigo Franquito Álvarez. Por acá también tenemos un mensaje que dice, hola amigo, buenas noches, buen programa, se te va a extrañar, dice, los miércoles, qué lástima, pero bueno, si es por el bien de la radio, que bienvenido sea, dice, la nueva programación. Te mandamos un abrazo y aquí estamos preparando la cena mientras te escuchamos, me dice mi amiga María José. Jorge Ramírez que nos pone por acá, buenas nochecitas para todos. Hola amigo, ¿y yo qué hago ahora? Dice, si no tengo algo musical los miércoles, me dice acá, acá, me dice por acá. Y bueno, ¿escucharás el programa de carnaval? ¿Qué le vas a hacer? El amigo Luis Osta, no, perdón, el amigo Duque, que anda por ahí también, bueno. Y escucharás eso, ¿qué le vamos a hacer? Luis Osta, que anda por ahí también, lo saludamos. Luis dice por acá, otro Luis, ¿no? Buenas noches, te saludo desde La Valleja, dice el hermano del Pampa, el de Minuto Campo. Ah, pero bueno, bienvenido, bueno, bienvenido. Amigo de el Pampa Segades, el hombre de Minuto Campo, que está todos los días, de lunes a viernes por FM San Fernando, aquí con su programa, ¿eh? Un abrazo para Luis entonces. Y muchísimas gracias, que están allí en La Valleja. Bueno, muchísimas gracias, pero allá también está Mabel Sena, Luis Garay, allí en la ciudad de Minas. Muchísimas gracias por estar ahí, ¿eh?

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0: Estamos escuchando a Juanpi Almeida y el tema del libre. Ahí le pasé, Marco de los Reyes 775, Barrio Artigas. Ahí le pasé por escrito, ¿eh? Adriani López también anda por ahí, el amigo. ¿Cómo le va, Adri? Dariel López Delgado. Espero que ande bien, amigo, ¿eh? Con la gente que está a través del TikTok de FM San Fernando, le pueden darle tap tap ahí en la pantalla y compartir el programa, ¿eh?
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0: Mañana a partir de las 17 horas estaremos con un pequeño programa, como hacemos siempre ahí, de jueves musicales. Porque bueno, estamos con un breve descanso del amigo para este Maldonado quiere saber, ¿eh? Sergio Pagola anda por ahí también, dice, se pasa, dice, un tema de Marquitos, dice, por aquí. Me pasas un tema de Marquitos, dice, de Marquitos, ¿qué Marquitos?

0: Estamos escuchando a Gloria Estefan con este tema en Mi Tierra. Recuerda que estamos compartiendo álbum musical hasta la hora cero. Los vamos a estar acompañando. Después se viene Sergio Silva con su programa Solos y Solas.
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0: Vamos a Katy Sosa, que anda por ahí también. A Nahuel, que también está por ahí, prendida, Nahuel Perdomo. Gracias a toda la gente que se viene conectando a través del TikTok. Mabel Sena, que anda por aquí, nos pone. Jessica Suárez nos pone por acá. Dice: saludos para Jessica Suárez, será. Nuestra sobrina Giel Minas también, para su esposo, para Damián, para sus hijos también, para Jeremías, para Priscila, para Alaya. Un beso, un grandote para todos ellos. El amigo Sergio Pagola, que estaba solicitando de Marcos Caravaggio, el vocalista de Araucanos, la banda que empieza fuerte en Maldonado. Ya vamos a pasar a este tema, Rompecadenas. Dice Barrio San Martín, dice: presidente, aquí estamos escuchándote con los abuelos que están cenando. Dice, y dice que te van a extrañar los miércoles. Bueno, sí, pero voy a estar igual los domingos, voy a estar los lunes. Siempre algún programa los jueves, voy a estar en algún programa en la tarde. Yo también los voy a extrañar los programas, pero bueno, después de tantos años, de los años que tiene la radio, que estamos haciendo este programa. Javier Gallego, que anda por ahí también, lo saludamos. El negro Ali, que también está ahí, le damos un saludo. Le damos la bienvenida. El Richie también. Callejeros, que también andan ahí. Antonio Santi, que también está por ahí, saludos. A Ramírez, el Canario. Ernesto Perretti. Gracias a toda la gente que está conectándose a través del TikTok de Radio FM San Fernando.

0: vamos.
1: Ahí estábamos escuchando a Araucanos, la banda que empieza fuerte, el Maldonado, con la voz de Marco Caravaggio y este tema, Rompecadenas. Por ahí está nuestra sobrina Jessica Suárez, le mandamos un beso, que nos pone para acá. Hola, que tengas un buen programa. En la aplicación de Facebook no se me... La aplicación de Facebook se me tranca a mí, dice. Ah, ahí ya no sé, ahí sí que no sé. Acá yo te veo y saliendo bien, pero no sé. Dice por acá, me pasas bombón, el bombón de los Palmeras, dedicado a mis amigos argentinos, me dice el amigo Franquito Álvarez. Ahora vamos a buscar, te vamos a pasar. Recuerden que hoy miércoles es el último programa de álbum musical de los días miércoles. Se terminó el ciclo 2026. Bueno, después estaremos solamente los lunes de 21 a 0 horas con el programa Álbum Musical. Mañana en la tarde vamos a estar con Jueves Musicales. Después el próximo jueves 23 estarán para acá Richard Gutiérrez, Richard Gabriel Gutiérrez, Soraya, la gente de la vivienda, la cooperativa de viviendas Nueva Esperanza, que está organizando una gran peña en Salón Ajum, aquí en Maldonado, que se trasladó para el día 2 de agosto, donde el maestro de ceremonia va a ser Daniel Rivero. Bueno, van a estar por acá charlando, quiénes van a estar, qué es lo que van a hacer, para qué es esa peña. Es el sueño de tener la casita propia y bueno, la gente sé que es muy solidaria, así que va a colaborar y van a estar con ellos por ahí también, acompañándolos. Ángel Francisco anda por ahí también, gracias a nuestra sobrina Jessica que está dándole tap-tap ahí a la pantalla. Gracias a los que están compartiendo y dándole tap-tap en la pantalla, muchísimas gracias. Sí, yo voy a ir voy a salir del Facebook de personal mío y voy a ir al Instagram de Ricardo Daniel, por el Instagram capaz que se escucha, se ve mejor. Ahí Mabel está haciendo tap-tap-tap-tap-tap también, Mabel... Cena allí en el Facebook, no sé si me ve quién es Instagram o no.

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0: Ahí estábamos escuchando Los Ángeles Azules, Nunca es Suficiente. Este tema lo estábamos compartiendo con ustedes. Recuerden que estamos en FM San Fernando, ¿eh? Franquito Álvarez, que nos estaba solicitando el tema El Bombón por Los Palmeras, para dedicarlo a sus amigos. Franquito Álvarez, director responsable de La Sonrisa FM, ¿eh? Ya estamos con ustedes, ya seguimos. Vamos a recibir la visita que está esperando en la, en, está esperando allí en la puerta.
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0: Estamos escuchando a los Palmera con el tema Bombón. Lo está pidiendo Franquito Álvarez, director responsable de La Sonrisa, de Radio La Sonrisa, allí en el barrio La Sonrisa. Por acá tenemos también a FM Encuentro Online, nuestro amigo Javier Pierre, que nos pone hola, buenas noches don Javier. El dúo Farra también por ahí, el payador Raúl de los Santos y su hijo Facundo de los Santos, le mandamos un abrazo, gracias por estar ahí. Nos habían pedido algo también de el Potro Rodrigo, ahora lo vamos a seguir, Walter Olmo, ahora lo vamos a pasar. También tenemos a Gilda, que nos pidieron ese tema, pero como son las 21:57, tenemos que ir a la pausa. Pero antes de la pausa, vamos a hacer que salude una persona que ustedes la conocen, conocen la voz, ha estado en muchos medios de acá, bueno... Capaz que por ahí lo sacan y si no, bueno, él se irá a presentar como corresponde. Así que le vamos a dar la bienvenida por primera vez en este nuevo estudio de la radio, me parece, ¿no? No voy a decir su nombre porque si no, no quedo pegado.
1: ¿Qué tal, Eduardo? ¿Cómo le va? Es la costumbre.
0: Es la costumbre, esa.
1: Sí. ¿Qué tal, Ricardo? ¿Cómo le va?
0: Muy bien, ¿usted?
1: ¿Todo bien? ¿Todo bien? Lo felicito.
0: Bueno, muchas gracias.
1: Estuve con el Mingo una vez acá.
0: Sí.
1: ¿Se acuerda?
0: Sí, me acuerdo. Bueno, pero no teníamos esta parte.
1: Claro, no estábamos acá.
0: Estábamos ahí,
1: exactamente. Exacto. Ahí. Bueno, un saludo para usted y para su audiencia.
0: Bueno, muchas gracias.
1: Bueno, vine a acompañarlo por si quiere llorar un ratito. Bueno. Vio que está nostálgico hoy.
0: Sí, hoy estoy siendo nostálgico. Hoy es el último programa.
1: Yo creí que era mañana.
0: No, hoy.
1: Le entendí. El otro día le entendí que era jueves. Por eso le pregunté hoy.
0: Sí, no, bueno. Estamos con Sebastián Perk, conductor de Simplemente Recuerdo, ¿no?
1: Ex conductor, ya no.
0: Pero sigue siendo conductor igual.
1: Bueno, sí.
0: ¿Algún día va a volver?
1: Sí, ganas no faltan. No es por falta de ganas.
0: Es por tiempo.
1: No, el tiempo me lo puedo hacer. El tema es que después de tantos años, yo pasé muchos años, 13, haciendo radio y tenía como que, nada, había muchas cosas que te priva la radio en cierto horario. Y me tocaba al mediodía, ¿se acuerdan?
0: Sí, me acuerdo.
1: Un montón de comidas que no pude tener, un montón de... Entonces digo, oh. Y digo, bueno, lo hago a las 8. Y después me pongo a pensar un poco, digo, de 8 a 10... Y es eso, me falta empezar y convencerme y tal vez pueda volver a hacer algo, dígamelo.
0: A mí un director de una radio un día me dijo, dice, vos ponés la radio, dice, pero te va a sacar tiempo, dice, tu tiempo con tu familia, tiempo
1: claro, con tu familia, claro, claro.
0: Te saca tiempo.
1: Te invitan a algún lugar.
0: Y no podés ir porque tenés un compromiso.
1: No podés. O tenés que hacer radio para los que están disfrutando de otras cosas que vos no podés disfrutar.
0: Exactamente. Mira, a mí me pasa ahora, por ejemplo, yo tengo que ir a Minas, a ver un sobrino allá en Minas, y no he podido ir porque no me dan los tiempos. No me dan porque más mi trabajo, más esto, porque a veces tengo que hacer de operador también, entonces
1: se complica
0: un poquito, pero bueno.
1: ¿Le haces mesa a algunos programas?
0: Le hago mesa a algunos programas también, porque no me queda otro.
1: Claro.
0: No podemos pagarle un operador todavía.
1: No, bueno, nosotros nos hacíamos mesa nosotros.
0: Yo me acuerdo.
1: Claro, sí. Claro.
0: ¿No se acuerda cuando ustedes me invitaron para que me iban a dar un premio?
1: ¿Te dimos el premio?
0: Y después me fui a buscarlo porque había que pagarlo el premio.
1: ¿Ah, cómo?
0: ¿No se acuerda de eso, tío?
1: Me estás jodiendo.
0: No es que te estés jodiendo, no. Yo estaba muy contento.
1: Para eso me invitaste, pasaron 10 años, me podía mandar un mensaje y decirme vos, escuchá el premio. ¿Cuál era?
0: No, pero no fue usted. Que ¿se acuerda que me iban a dar un premio en Montevideo por Rincón de los Falladores?
1: Ah, sí.
0: Que ustedes me invitaron para que yo fuera a hablar allá a FM Gente.
1: Sí.
0: Y bueno. Y cuando fui a confirmar, que confirmé que sí que iba, yo muy contento, había ido a la radio, que ustedes me habían invitado y todo, el hombre me dijo, bueno, es tanto.
1: Ah, el de Montevideo.
0: Seguro, el de Montevideo.
1: Ah, ok.
0: Sí, sí. Uy. Y me dijo, es tanto. Y le digo, bueno, está. Iba, pero hay que pagar. Y sí, dice. Y encima había que pagar eso y había que pagar el té en el Sheraton de Montevideo, y no sé qué otras cosas más.
1: Mirá.
0: Más el pasaje. Entonces no me están dando un premio por lo que yo
1: por
0: hago.
1: El programa, claro. Quería un bono colaboración, digamos. Bueno, ¿cómo va, viejo?
0: Dice, subí tu volumen, que no.
1: ¿El mío?
0: No, a mí me está diciendo, no me escucha el señor, no sé si usted lo conoce, Sergio Fernández Chávez, le dicen Cacho, conductor de El Túnel de los Recuerdos por FM San Fernando.
1: Claro, lo he escuchado, sí, claro.
0: Lo que pasa es que él es medio sordo.
1: ¿Medio?
0: Medio sordo.
1: Ah, sí.
0: ¿Me escucha bien ahora, Cachito, Bueno, vamos a ir a la pausa, porque tenemos que ir a la pausa.
1: Bueno, mándele.
0: Mando la pausa y después seguimos con...
1: Sí, claro.
0: más este álbum musical hasta la hora cero. Los vamos a estar acompañando.
1: Yo voy a escuchar música.
0: Bueno,
1: mantén. Muy bien.

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0: Bien, amigos, ahí estamos escuchando a Gilda, que le está pidiendo el amigo Carlos allí para el barrio San Martín, saludar a los abuelos que dicen que me quieren mucho y que me van a extrañar. Bueno, yo también los quiero mucho a ellos y bueno, si Dios quiere, vamos a estar, algún otro día vamos a estar, vamos a ver. Hay que descansar un poco, ya estoy viejito, tengo que descansar un poco. Aquí estamos con el señor Sebastián Perk. ¿Qué pastilla, Sebastián Perk? Cuando estuvo, ¿cuántos años estuvo haciendo radio? ¿Usted me dijo?
1: 13.
0: 13 años. Pero en cadena, no, en FM Gente, ¿dónde estuvo más? Más tiempo, quiero decir.
1: En realidad, en paralelo, o sea, la mitad de esos 13 años estuve 6 en la 95.1 cuando era tu radio. Sí. Ahí empezamos. Estaba en El Chorro.
0: Sí.
1: Y después, bueno, anduve en Cadena del Mar, tuve una poquita ahí chiquita en Radio Maldonado.
0: Sí.
1: Y después FM Gente. Y 6 años más.
0: 6 años más. ¿Nunca estuvo en la radio del amigo Eduardo La Rosa? ¿En la Popu? No.
1: En realidad, no.
0: Que creo que no está más ahora, pues no sé, porque Eduardo La Rosa vio que un misterio Eduardo La Rosa, ¿no?
1: Sí. Sí. La radio.
0: Sí.
1: Yo no sé si. Pero era la idea de hacerlo en conjunto.
0: Sí, eso me había dicho.
1: Es más, Popular FM es por la Popú. Había una tienda, yo soy de Paysandú, y había una tienda en Paysandú que se llamaba La Popular. Y bueno, no sé por qué, cuando estábamos con eso del, no sé por qué se me dio por La Popular. Y el oso mandó a hacer unos piques para eso de la radio, La Popú. La Popú FM. ¿Lo conoce el oso?
0: Sí, lo conozco. Sí, que bueno.
1: Es operador.
0: Operador en FM Gente.
1: Ah, no, ahora creo que está en otra.
0: No sé ahora dónde está. No. Ah, creo que está en Brava ahora con Nocetti.
1: Ahí está.
0: Con
1: ahí
0: Martín
1: está,
0: Nocetti.
1: Ahí está. Bueno, ahí está. Y ahí, así fue. Pero no, siempre quedé de ir y nunca, ahí sí no coincidía. Ahí sí era por tema de tiempo. Ahí sí.
0: Yo nunca fui. Hicimos la maratón de radio. Uh-huh. Y él vino cuando yo tenía radio ya en el fondo, sí, si usted se acuerda.
1: Sí, sí.
0: Y él vino, hicimos desde él con la radio de él, sí, desde casa hicimos, sí, todo, una cadena radio que nos integrábamos, éramos como 10 radios y hacíamos un ratito cada uno, los 24 de agosto, la nostalgia, hacíamos como una maratón de radio, la maratón de radio se llamaba, la inventamos nosotros.
1: Mira. Eduardo inclusive ponía música y se escuchaba mucho.
0: Sí.
1: Mucha gente se colgaba.
0: Sí.
1: Sí, tal cual. Pero no, si, nunca fui.
0: Bueno, gracias a Sergio Fernández Chávez, que el próximo viernes viene con su programa de 16 a 18, El Túnel de los Recuerdos, por acá por FM San Fernando. Gracias, porque dice, ahora sí se escucha. Estaba mal conectado el cable, lo que pasa, bueno. Errar es humano, dijo uno, y embocar es divino, dijo el otro. Prisciana anda por ahí también, la saludamos, gracias por estar ahí. Fabián Figueroa también anda ahí, le damos un saludo, gracias por estar ahí. A Jaide Romero, que también estaba, bueno, muchas gracias por estar ahí. Nos habían solicitado un tema, pero antes, yo quiero de preguntarle a usted, a ver si usted se acuerda de este tema, a ver si, ¿quién se lo podía pedir a usted este tema? A ver si se acuerda usted.
1: Aldo Monjes, para mi amigo Ricardo, el hijo que no he tenido. Exacto.
2: 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Por la calle caminabas. Sin darte cuenta que mis ojos entre el gentío te buscaban. Y anduve tras de ti largo rato, con mis ojos puestos sobre el niño que de la mano llevabas. 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Y sin quererlo, escuché de nuevo esas palabras simples de pareja enamorada. Cuando me diga, papá, hay amor cuando...

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Qué hermosas hubieran sido para los tres las mañanas. Hubieran correteado jugueteando por la casa y habríamos roto cosas mientras mamá... mientras mamá nos retaba. Hoy ha pasado ese tiempo. Otro tiempo nos separa y es otro niño ese niño que de la mano llevabas. Ya no eres esa mujer de la orgullosa elegancia. Ya no eres esa muchacha que de mi brazo paseara con la sonrisa feliz y la frente levantada. Hay tristeza en tu semblante, hay vejez en tu mirada. Y yo tampoco soy el mismo. Mi juventud ya se ha muerto. Está marchita mi cara, marchita del sufrimiento que la soledad depara. Esta tarde te vi, cuánto dolor en mi pecho, cuántas ganas de gritar este grito que ahora siento, cuántas ganas de romper el transcurrir del tiempo, de detener los relojes para no seguir sufriendo, cuántas ganas de gritar la verdad que estoy viviendo, porque es mentira que vivo, porque hace mucho estoy muerto. Porque no tengo ni hogar, ni esposa, ni el niño mío. Porque en el calor del mundo mi ser se muere de frío. Porque nada puede ser, porque ha sido un sueño mío. Ya no volverán las noches en que rondaban los trinos de mil zorzales cantándole a nuestro niño, ese niño que en mi pecho solamente había nacido. Es por eso que esta noche, en mi cuarto de soltero, quiero arrojar este llanto, quiero gritar lo que siento, quiero culpar a la vida por todo este sufrimiento, porque no fue culpa mía y Dios sabe que no miento. Quiero gritar mi verdad, que nunca feliz he sido, que me perdone la vida si soy mal agradecido, que me perdone mi Dios por lo que ahora le pido. Quiero morirme esta noche. Total, total no tiene sentido el que yo siga viviendo. 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

0: Ahí estábamos escuchando Aldo Monjes con el tema El hijo que no he tenido. Que este tema siempre se lo pedía a usted en su sí. programa. Y un día usted me preguntó si significaba algo.
1: Bueno, primero que nada lo llegamos a entrevistar con Eduardo.
0: Sí.
1: Le di mate. Mate, yo tenía un mate de guampa, ¿no? Tengo la foto, después se la voy a mostrar. Y todas las canciones, todas tienen algún secreto. Todos tenemos una canción favorita que nos hace acordar a algo o a alguien. Ahora, puntualmente, esa canción yo la escucho y me acuerdo de usted, no importa dónde esté. La escucho en una radio y digo, mira la canción que me pedía el Ricky.
0: Sí.
1: Pero yo asociaba de que esa canción era algún secreto suyo sí. o alguna cosa suya.
0: Sí, pero no, simplemente me gusta, nada más me gusta el nombre.
1: Bueno, pero vio que todos tenemos una... cada canción cuenta un secreto, o no, una historia, o asociamos...
0: Yo tuve el gusto de entrevistarlo cuando yo estaba en la 100.5, cuando estaba acá en Maldonado, sí, que él vino, lo trajo Alexis Roldán ahí a Jun. Ahí ya en esa época él ya veía poco, siempre lo acompañaba la señora y alguien más, y le hicimos una nota ahí, muy linda nota con él, muy, muy humilde siempre.
1: Siempre bien, sí.
0: No pues haya muerto, ¿no? Porque viste que te morí y pasás a ser bueno.
1: No, claro. No, con nosotros también, dispuesto, bien, sin apuro, sin pretensiones de nada, nada. No pidió ni siquiera agua.
0: No.
1: Pero bueno, y en cuanto a esa canción, yo siempre creí que de repente, no sé, yo tengo todos.

0: Los que están escuchando también tendrán, bueno, esa canción. Las canciones son como los perfumes. Vos olés un perfume y lo identificas a alguien. Y las canciones, muchas, las más favoritas, las más que... Hay gente que pide siempre el mismo.
1: Bueno, yo tengo un oyente que debe estar escuchando, Rubén Osvaldo, que le mando un abrazo. Él siempre me pide, por ejemplo, este es el tema de Piel Morena, Rumbo al Jagüey.
0: Ah, sí.
1: Siempre, y siempre me pide ese tema. Es el tema favorito de él y no lo saca. Y yo le he dicho, mirá que tiene mucho más temas, ¿no? Y inclusive ahora que
0: Piel,
1: está como
0: Piel Morena es
1: de Ever La Rosa.
0: Ever. De Ever La Rosa. Que tiene Mi Casa No...
1: No sé, sé que iba la rosa.
0: A Mi Casa No, tiene una que a Mi Casa No. Que le canta al hermano.
1: Sí, seguro, sí. Que, no, al hijo.
0: No, al hermano.
1: Ah,
0: Emir.
1: No,
0: pues, sí, el hermano Emir era un timbalero. Bueno, debe ser todavía. Yo estuve en una banda y lo conocí a Emir. Y la canción bien hecha se la hizo.
1: Sí. Y le he dicho, ahora está como solista él. Ever La Rosa. Y sí. Le he dicho. Digo, mira que tengo una cantidad de temas, tengo temas de Vicky, La Rosa, La Hija, tengo de ella también. Mirá. Y pero no bueno, es pero bueno, vamos a recordar a la gente que estamos a través de Radio FM San Fernando desde la ciudad de Maldonado. Y estamos también a través de Radio Sueño FM entre Leo Chubut en la República Argentina. Estamos con Radio Chévere FM allí en la provincia de Buenos Aires. Estamos en Radio Bolso FM Tala Canelones. En FM Encuentro Online aquí en Maldonado. Y estamos ahora también en La Sonrisa Radio, de una nueva radio del barrio La Sonrisa, de nuestro amigo Franquito Álvarez. Franquito Álvarez tiene radio.
0: ¿Franco?
1: Franco Álvarez, director de la radio La Sonrisa.
0: Viví cerquita de la casa del alquiler un tiempito. Él estaba, bueno, él estaba con Víctor Hugo.
1: Estuvo con Víctor Hugo muchos años. Después él puso una radio, la tuvo que cerrar porque se fue a hacer un trabajo, a trabajar a la intendencia de Maldonado. Y ahora instaló la radio nuevamente con otra página, pero con el nombre de La Sonrisa Radio.
0: Es Franco, yo estuve acá también.
1: En Voces.
0: Sí, un tiempito. Sí. Y bueno, y a Franco, él no me conocía a mí. Yo lo conocía a él porque, bueno, yo soy de mirar estas cosas, los videos y todo eso. Y él a mí no me conocía porque nosotros casi ni hacíamos eso. Y un día me lo encontré en un súper allí que estaba cerquita de la casa de él y le pregunté si era él.
1: En la esquina.
0: Exacto.
1: Donde trabajaba mi hermano, el carnicero. Donde trabajaba mi hermano, el carnicero.
0: ¿Tu hermano?
1: Que el carnicero que había ahí, en la pata.
0: Bueno, cuando yo.
1: No, sí, ya mi hermano se jubiló, ¿no?
0: Yo iba a ese boliche de cuando yo era niño.
1: Bueno, pero cuando usted era niño, mi hermano ya estaba en la carnicería.
0: Bueno, no lo recuerdo.
1: La única carnicería que hubo ahí.
0: Mirá. Bueno, lo encontré ahí. Bueno. Y estuvimos conversando y ahí lo tengo en WhatsApp al amigo Franco. El otro día estuvimos creo que charlando con el partido de Uruguay. Tenemos maneras diferentes de ver.
1: Sí, seguro, pues sí. Bueno, de mirar el fútbol.
0: ¿Cómo?
1: De mirar el fútbol.
0: Sí. Sí, pero bien. Bueno, le deseo lo mejor.
1: Dice, buenas noches, amigos, saludos desde Salto, Uruguay, nos dice Sergio. Bueno, muchas gracias, un abrazo para usted también. Rubén Delgado anda por ahí también, le mandamos un abrazo. El Palito anda por ahí, no creo que sea el Palito el de allá de...
2: Entre el gentío.
1: No, como este que
0: Fabián Palito.
1: Fabián Palito, no, sí.
0: Bueno, capaz que te escucha.
1: No. Que no me escuche. Buenas noches, amigos. Saludos desde Vergara 33. Ah, no, este es de Vergara 33. El Palito, muchas gracias. María Elena anda por ahí también. Fonseca también. Los saludamos. Toda la gente que se viene uniendo a través del TikTok de Radio FM San Fernando, Recuerden que las vías de comunicación, el 091-924-536, 091-924-536 o 091-375-421. Si estás en el exterior del país, tenés que digitar el signo de más y el 598. Dice por acá, el Imperio Tropical anda por ahí también. Bueno, le mandamos un abrazo. Hablando del Imperio Tropical, le voy a mandar un abrazo también a la gente de Enclave Tropical, otro Sebastián Agote, que es el conductor del programa, no sé si lo conoce.
0: Creo que lo conozco.
1: Sí, creo que sí, lo debe conocer.
0: ¿Juega el fútbol o algo así?
1: No, es cantante. La movida tropical también la cámara, ¿no? Eso es da igual. No creo, yo nunca lo vi jugando al fútbol. Si es jugando, si como cantante es muy bueno, como jugador de fútbol, no sé.
0: ¿No?
1: No sé, que yo sepa, no. Trabajó en un edificio él.
0: Y, bueno, de noche.
1: Sí, de noche.
0: Bueno, es medio rellenito de rulito.
1: Sí, ya, sí, medio peladito. Está,
0: le queda poca chapa, sí. Sí. Bueno, fue con... Sí, es el mismo.
1: Ah, está bueno, después le voy a mostrar, sí. Ah, ahora no le puedo mostrar porque no tengo, tengo celular allá.
0: Bueno, ¿dónde yo tuve el kiosco?
1: Acá.
0: Allá, sí. Él vivió pegado, ¿o no?
1: No sé.
0: Pegado, pegado.
1: Él... Creo que él ahora está viviendo en el barrio San Antonio, con la madre.
0: Bueno.
1: Y por ahí se crió.
0: Es el mismo. Es el mismo. Fuimos también al liceo departamental juntos. No sé si compartimos clase, no, porque no lo recuerdo, pero sí, lo conozco y sé quién es.
1: Mira, acá me dice, no, dice, yo soy otro palito. Ese otro personaje, dice, anduvo por esto el fin de semana, dice, en una fiesta, dice. Ah, sí, sí. Y todavía tiene suerte, sí, va gente. Hay gente que lo sigue.
0: Hay gente para todo, hijo.
1: Hay gente para
0: eso...
1: todo.
0: Eso.
1: Sí. Nos estamos volviendo como en Argentina acá. Cualquiera agarra el micrófono y te hace famoso.
0: Tal cual.
1: Dice. Para mi amiga María José,
0: hay mucho talento igual que está saliendo. Sí, sí. O sea, tiene de las dos partes, ¿no?
1: Sí.
0: Hay una muchacha que te lo voy a decir después. Bueno. No.
1: Bueno,
0: te pica los oídos. No. Hace vivo cantando.
1: Dice, se llevó sus buenos pesos, me dicen por acá el palito. Sí.
0: No, obvio.
1: Yo vi el video, no, muy bien.
0: Sí.
1: Lo vi cantando el tema Stephanie. Si llega a revivir si esta rosa, sí, le pega un tiro. No, muy fuerte.
0: No, sí. Hay de todo.
1: Mirá, mi gran amigo Diego Campo anda por ahí, periodista, que se inició acá en esta radio, ahora en FM Gente.
0: Mirá qué bien.
1: Anda por ahí mi amigo, le mando un abrazo, Dieguito. Bueno, vamos a escuchar Por qué te quiero, Hasta el delirio de Beto Orlando, para los abuelos allí también, y para mi amiga María José, que ya en un ratito dice que se va a acostar. Pero bueno, sigue escuchando el programa hasta que termine.
0: Que tenga buen descanso, María José.
1: No, como le digo yo, no, pero escucha hasta el final el programa.
0: Está bien.
1: Se acuesta a escuchar con los auriculares.
0: Está bien.
1: Porque así no molesta el pelado.
0: ¿Sabe que se aconseja escuchar música con auriculares? Sí. Dice que se entiende más la letra.
1: Pero despacio.
0: ¿Cómo?
1: Pero volumen bajo.
0: Volumen bajo, claro.
1: Dice, el tema Don José, ¿no lo has escuchado? Sí, te pegas un tiro. No, y el himno nacional que lo quiere cantar, no valemos porque...

0: Bien, amigos, ahí estamos escuchando entonces ¿Por qué te quiero? Hasta el delirio, Beto Orlando, por ahí estábamos escuchando. Bueno, la gente que se viene conectando también a través de el TikTok de Radio FM San Fernando, Ezequiel Arrúa andaba por ahí también, le mandamos un abrazo. Hablando de Ezequiel Arrúa también, Ezequiel Márquez andaba por ahí, director responsable de Radio Ciudad de la Capoeira, le mandamos un saludo. Ricardo Ferrari, allí de la República Argentina, que debe estar contento, ¿no? Que ganó Argentina, anda por ahí también conectado, le mando un abrazo, gracias por estar ahí. Ganó Argentina.
1: Bueno, un saludo para el pueblo argentino. Desde parte de este humilde, ¿cómo es que sí? De provincia. Sí. ¿Cómo están en la provincia acá igual, eh?
0: ¿No sí.
1: ¿Cómo están
0: los demás? Sí, vio. Uf. Festejaron en Punta del Este ahí.
1: No fueron al obelisco de ellos. No, que
0: se están... viene la nueva calle en.
1: Sí.
0: Ahí en Punta del Este.
1: No le ponga duda.
0: No, ya dijo el internet que van a.
1: ¿Ah, sí?
0: Van a anchar la calle nuevamente Gorlero y van a empezar a flechar otras calles.
1: Mira.
0: Y yo, para mí, lo mejor que pueden hacer es eso. Sacar todo eso que hay, que aparcaron la calle para ponerlo.
1: Eso sí. No, y ahí, en el puerto, ahí también, viste que están. Antes de llegar al puerto, ahí, sí. Se te pasan con la. Antes, sí, mucho sí. Antes, en la gorgorita, ahí, no sé si. Tenés que ir mirando, si no te pasan con la bandeja, sí, porque se mandan, porque tienen la. Hasta cebra le hicieron. Sí. Enfrente a mi casa hay una escuela que no tiene cebra.
0: ¿Y usted y eso sí. ¿Dónde vive usted?
1: No importa.
0: ¿Pero vive donde yo
1: acá,
0: empiezo?
1: No, sí.
0: ¿Allá donde yo empezaba, no?
1: Sí.
0: Ah, acá está.
1: Pero no tiene...
0: Pero no sabía que escuela, pues... La...
1: Claro, pero no. Y ahí a esa gente de ese restaurante le hicieron cebra. Y grande, cosas que puedan pasar varios para allá y varios para acá. ¿Sabías que Pimpinela hizo una canción nueva, no?
0: ¿Cuál?
1: ¿Sabías?
0: No sé cuál canción.
1: Ah,
0: ¿qué canción?
1: Tiene un par. Vamos, pero la última.
0: A ver,
1: de la
0: capaz
1: última.
0: Que lo escuché y... Capaz que la escuché y... Dígame, y la buscamos.
1: La trampa se llama.
0: Ah, creo que la escuché, sí. Ahora vamos a buscar.
1: No es traición, traición es la otra, la anterior. Tiene bueno, dos.
0: Vamos a escuchar primero que nada vamos a escuchar que nos estaban solicitando de El Potro Rodrigo y Walter Olmos. Un tema que bueno, vamos a escuchar, un tema por acá del Potro Rodrigo y Walter Olmos. No me acuerdo quién era que lo estaba pidiendo, pero bueno, se me fue. Vio que el TikTok muy rápido y para mí...
1: El TikTok.
0: Para mí que tengo un ojo solo, no. No me sirve, muy rápido.
1: Y bueno... Tendría que ponerlo en el slow motion.
0: Uno me dijo por ahí, dice, no, ese, tener los dos, sí, pero veo por uno. Tengo dos, pero veo por uno, ese es el tema. ¿Qué le va a hacer? Hoy es el último programa, así que vamos a recordar a la gente que... 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

0: Bien, ahí estábamos compartiendo entonces que nos estaban pidiendo de algo del Potro Rodrigo y Walter Olmo, ¿no? Qué dos tres cantantes y con qué tragedia murieron, ¿no?
1: Sí. La verdad que...
0: Uno en un accidente, el otro jugando con un arma.
1: Sí. A la ruleta rusa,
0: dice. Seguro, este...
1: Olmo. Walter Olmo.
0: Walter Olmo. Dice, buenas noches, buen programa, acá estamos como siempre, me dice Mabel Sena desde Minas, ya.
1: ¿Mabel Sena?
0: Sí, desde bueno. Minas. Mabel
1: qué
0: Sena,
1: lindo Minas, ¿eh?
0: Mabel Sena, Luis Garay, Gianfranco...
1: toda gente de Minas.
0: Sí, Mabel Sena es hermana de mi señora.
1: Ah, bueno, sí, de la chica.
0: Luis Garay es el esposo y Gianfranco es el hijo de ella. Ah. Que ahora se viene recuperando, gracias a Dios viene impecable. Le mandamos un beso enorme ahí a la gente que está siempre. Ah, me puse a conversar con usted, no busqué el tema que usted me había dicho.
1: ¿Cuál? Pero yo le comenté nada más, sí. No tiene.
0: No, pero ya que está.
1: Lo que sí le voy a decir, después de que termine, el programa termina a las 12.
0: Sí, a las 0.
1: Bueno, después de las 12, les recomiendo que lo miren al video con el tema. Está muy bueno.
0: Ah, bueno. ¿Cómo fue que me dijo que se llamaba?
1: Traición.
0: Traición. Vamos a buscarlo, a ver si aparece.
1: La trampa, traición es el otro anterior.
0: La trampa
1: es el último. Y el otro está algo como el otro tema anterior, el que se llama Traición, está medio como, por decir, por lo que está pasando ahora en la sociedad, vio eso de inclusiones, sí. Y muchas cosas, está bueno también. Está diferente a lo que normalmente hacen ellos, pero...
0: Bueno, pero está bueno.
1: Hay que mirarlo.
0: Está bueno para escucharlo por ahí. Daniel Rodríguez, pero no, yo miro para acá, ¿usted quiere que mire por fuera?
1: Claro, me estás volviendo loco, claro. Acá. Yo vivo por allá. Sí.
0: A Doris, que anda por ahí también, la saludamos. A Daniel también, a Ricky, mirá, Ricky anda por ahí también, lo saludamos, que no soy yo. Así que le mandamos un abrazo a la gente que está a través del TikTok. A nuestra amiga ahí, que bueno, ya se va a la camucha, como me pone ella, dice, pero sigue.
2: A la camucha.
0: Pero...
1: ¿Se acuerda de eso?
0: No me acuerdo, eso no era de mi época. Sería de la época suya, yo ya era grande.
1: Pero la conocí.
0: ¿Usted sabe cuántos años tengo yo?
1: Si
0: no
1: sé,
0: me mates un poco.
1: 63
0: voy a cumplir el 28 de septiembre, estoy vivo. Cuando cumple el más grande del fútbol uruguayo.
1: Yo sé que sos más o menos de la edad de mi papá, por eso.
0: Sí, pero tu padre tiene lo mismo, ¿no?
1: Uno más.
0: Sí, claro. Yo pensé que andábamos por ahí.
1: Sí, yo un día me lo dijiste y me acuerdo que me quedó. Sé que cerquita, yo para la fecha soy un desastre.
0: Sí.
1: Me acuerdo del cumpleaños de mi mamá, me acuerdo obviamente de mi cumpleaños.
0: ¿De cumpleaños de sus hijos?
1: De mis hijos. Bueno, y siempre tuve un tema, la madre de mis hijos cumple o un día antes o un día después de mi padre. Y también me enteraba por mi madre de quién era. Oh, soy un desastre. 16 años estuve en pareja y no me acuerdo qué.
0: Yo sé, sabe que yo para los medios soy un desastre. Mi señora tiene una memoria barra, yo no.
1: Bueno.
0: A veces me olvido.
1: A mí me pasa igual, sí.
0: Vamos a escuchar entonces el tema de que usted nos dijo de Pimpinela Trampa, a ver qué tal.
3: Cocinas rico.

0: Ahora, como dice usted, ¿no? Es recomendable
1: para
0: mirar el video, ¿no?
2: También, sí. O sea,
0: escucharlo tranquilo y mirar
2: sí,
0: el video.
2: Se entiende de qué se trata, pero sí.
0: Vio que Rockefeller se pone bravo y por los derechos de autor le corta la transmisión en el Facebook.
2: ¿Por qué?
0: Y por los derechos de autor.
2: Sí, esto es radio.
0: Sí, bueno, pero esto es radio, pero en el Facebook cuando usted esté pasando música, si no tiene los derechos de autor pago, no. ¿Le corta? ¿No sabe usted eso?
2: No. Bueno. O sea, no, vos no podés hacer una transmisión en Facebook. ¿No podés hacer una transmisión en Facebook y escuchar un tema?
0: No, te lo corta, Facebook te lo corta, te pone que tiene la pausa. Este video contiene música, audio o video que pueden pertenecer a otra persona, te pone.
2: Sí.
0: Eso lo te pone el sí. Dice, sumalos que son tuyos, dice. Ah, pero es atrevido. Esa no es mi cuñada, ese es mi cuñado, es atrevido, Dice que yo sume los años míos.
2: Ah, ok.
0: Habló él.
2: Ah, el nene.
0: El nene habló. No. Te digo una cosa, que es bondadoso este país. No,
2: en Minas hay la mamá de la mamá de Loco Abreu hacía radio.
0: Ah, no sé.
2: La conocí. Yo a Loco Abreu.
0: En Minas yo tuve la peor experiencia, la tuve en Minas yo con mi radio.
2: ¿Ah, sí?
0: Sí. Aunque se le parezca mentira, pero bueno, es la verdad. Habíamos ido a hacer una transmisión de una peña que había, ¿no? Nos invitó una persona. Y era en el teatro de Minas. Uh-huh. ¿No? Uh-huh. Y estábamos todos contentos. Y resulta que la señora nos manda, nos lleva para atrás de Bambanía, como dice yo, otra cortina. Uh-huh. Ahí nos metieron ahí atrás en la transmisión.
2: Ah, okay.
0: Y la gente no sabía ni que estábamos. Algunos, porque eran conocidos, algunos artistas eran conocidos, decíamos que estábamos transmitiendo. Nunca más, yo no voy nunca más.
2: Claro.
0: Después, cuando salimos, encontramos una persona conocida mía de allí, y que es una de las autoridades del teatro. Uh-huh. Y me dice: ¿Y tú estabas acá? Sí. ¿Y yo dónde estaba? Digo, en tal y tal. ¿Y por qué no estuviste acá? Si este es un espacio, dice, para justamente para la prensa, dice. No sé si tú has entrado alguna vez al Teatro de Mina.
2: No.
0: Bueno, tú entras al Teatro de Mina y la
2: entrada... Vos por lo menos estuviste en la parte, ¿eh?
0: Sí, claro, pero tú entras, al Teatro de Mina y hay una parte, cuando entras en la entrada en el hall, que es como una cabina donde están los operadores y todo, y después hay un espacio donde es para la prensa, donde tú puedes poner todo el equipo y te dan el sonido y todo de ahí.
2: Ok.
0: Y bueno, está el que no sabe, como que no ve, yo no sabía, a mí me mandaron para allá atrás, yo fui, pero nunca más. Me morí de calor y me dio una botellita de 250 de agua sal. Todavía estaba abierta la botella, pues no era.
2: Ah.
0: Amiga mía.
2: ¿No volviste ahí?
0: No, nunca. Me invitó de vuelta a otro y le dije que no podía. No. Buenas noches, me pone por acá María de León. Buenas noches, María. Bueno, ahora sí, ahora empieza la persona que empieza a dar tac, tac, tac, tac ahí a la pantalla.
2: ¿Verdad? Ah, la estuve mirando el otro día.
0: Sí. Porque usted sabe que cuanto más tap le ven, que es gratis.
2: Claro.
0: La gente se va.
2: Eso TikTok.
0: TikTok.
2: Le sale como sugerencia a más personas.
0: Ah, ahí está.
2: Okay, ¿no? Okay. Solo tocando la pantalla.
0: Seguro. Usted tiene que ir aprendiendo para cuando usted empiece a hacer radio de vuelta.
2: No, sí. No, bueno, sí. Es que no existía esto.
0: No, es el Facebook, sí.
2: Claro, el Facebook sí, pues pero por eso me llama la atención de que te corten.
0: Sí. Y es más, usted ahora me están escuchando en vivo. No, sí. Y la música la escuchan en vivo.
2: Sí.
0: Pero después termina y te sale mudo el video. Te queda mudo el video.
2: Ah, sí.
0: Y lo que pasa es que ahora veo que no es Facebook, es Meta.
2: Claro.
0: Todo cambia. Ahora, si yo hago en vivo, muestro en vivo que están matando un perro o que hubo un accidente y que se le arrancaron la cabeza a la persona, no pasa nada. Eso te lo puedes mostrar.
2: Mirá.
0: Y lo que pasa en música, no.
2: Mirá.
0: Norma Lance dice por acá, buenas noches, muy lindo su programa, bueno, muchas gracias, un abrazo para ustedes ahí también, Vamos a escuchar La Conga, La Cabaña.
2: La Conga.
0: Sí, vamos a escucharlo y Porque usted todavía se va a quedar un ratito.
2: ¿Cómo?
0: ¿Se va a quedar otro ratito usted?
2: Sí, me tengo que ir a dormir igual.
0: Yo tengo que ir a la pausa ahora.
2: Me despierto despacito yo.
0: Bueno,
2: un ratito más me quedo.
0: Yo ¿qué hago? Voy a la pausa primero.
2: Entonces. Claro, pero que quiero
0: usted. Voy a la pausa y después venimos con la música.
2: El programa es suyo, la radio es suya.
0: Vamos a la pausa de la hora 23 y enseguida seguimos. Jessica Suárez también, nuestra sobrina, anda por ahí. Dice, un tema hay 30 años. Un tema, dice, hoy 30 años de casada, me dice María de Lomar, le vamos a buscar algo.
2: Felicidades.
0: Bueno, muchas felicidades. 30, bueno.
2: Y para él también, ¿no?
0: Sí, lógico. Felicidades para los dos.
2: Uy. ¿Usted los conoce o no?
0: Yo le gano este...
2: ¿En fecha?
0: Sí, sí. Yo hace 43.
2: ¿43 de casado?
0: 43 de casado.
2: Uy.
0: Sí, o sea, llevo 13 más que ella ahí.
2: Pero usted no cuenta que la puerta del fondo también tiene tranca por fuera.
0: Sí.
2: Para que usted no vaya para allá también.
0: No, que sea tranquilo, que al contrario.
2: Cuanto más acá esté, sí, más perdura.
0: Ah, eso es cierto. Yo vi pasar un cerrajero.
2: Sí.
0: vamos a la pausa y enseguida venimos con mucho más álbum musical, recordándole que estamos a través de FM San Fernando, aquí en la ciudad de Maldonado, junto a Radio Bolso Femental, acá en Elones, a Radio... FM Encuentro Online, también aquí en Maldonado, y estamos con el amigo Franquito Álvarez con su radio, su nueva radio, radio La Sonrisa. La Sonrisa Radio, bueno, La Sonrisa Radio. Y en Argentina estamos a través de Radio Sueño FM en Teleo Chubut, en Argentina, con Daniel Ibáñez, y con Radio Chévere FM en la provincia de Buenos Aires. Vamos a la pausa y ya venimos con algún tema para la señora ahí que está cumpliendo 30 años de casada. Muchas felicidades para ella. O mis condolencias, no sé cuál de las dos le vamos a decir.
2: Más.
0: Sí, para ella y para su esposo también.
2: Claro.
0: Pausa y venimos enseguida.
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0: Estábamos escuchando a José Vélez, un año más para María de León. 30 añitos de casada, no es poca cosa. Por acá Luis Osta desde Las Piedras dice, de día la selección musical, muchas gracias. Saludamos también por ahí que anda a Cristina Cáceres, la señora de Jorge, la ex señora, perdón, de Jorge Calcita Brito, que anda por ahí. Le mandamos un abrazo, gracias.
1: La conozco, un saludo.
0: ¿La conoces?
1: ¿Una rubia?
0: La señora Cristina Cáceres.
1: ¿Sí?
0: No sé si... No, rubia no es, pero bueno. ¿No? Vive en el Cerro Pelado la señora, trabajó en la escuela de Marlon Nuevo muchos años. Trabaja también este...
1: Ah, no, no, no, no, no, no, no, es la señora, no, no, claro, no.
0: No, no, nada que ver. Cancita Brito era...
1: Claro, una, claro,
0: era
1: claro,
0: claro, claro. Ella era la señora.
1: Claro.
0: Por acá también dice, un saludo enorme, sabe que lo aprecio, dice, ¿cómo anda mi amigo? Alexander Salinas, le mando un abrazo, amigo, gracias por estar ahí, yo también lo aprecio a usted en Vila, gracias por estar ahí.
1: Para que no quede medio entreverado, déjeme, sí, que pense cuando... Pensé que era de mayo.
0: Ah, de Mayito Molina.
1: Claro, claro. O sea, que no vaya a pensar la señora,
0: sí, sí,
1: que te va a estar preguntando. ¡Ah,
0: no! No, no, no, porque se...
1: Evitemos aguas turbias.
0: No, no, porque
1: claro,
0: nada
1: claro
0: que ver, no, no, nada que ver. Además ella es ex.
1: Claro,
0: no,
1: claro,
0: no, no es tampoco actual.
1: No, creo que la otra también.
0: ¿Eh?
1: Creo que la otra señora también.
0: No, no sé.
1: Sí, sí.
0: Puede ser, sí.
1: La que yo conozco. Sí.
0: Bueno, espero que le haya gustado a la señora María de León.
1: Hay que renovar los votos.
0: Sí, hay que renovar, ¿no?, los votos. Sí, no sé.
1: ¿Por qué
0: yo
1: no?
0: Yo lo voy a renovar los 50.
1: Si ¿sí? Llego, ¿va a ser una fiesta?
0: Si llego a los 50, sí.
1: Invítame.
0: Claro que le voy a invitar, claro. Dice por acá, Adriana también anda por ahí, Adriana Los Santos también anda por ahí, Jessica Suárez de la ciudad Minas también está por ahí dándole tap-tap en la pantalla compartiendo el programa. ¿Le gustó a la señora el tema?
1: ¿Le gustó la canción?
0: Sí, sí, sí.
1: Bueno, claro, me alegra mucho.
0: Sí, claro. Bueno, ¿qué va a hacer usted?
1: Yo me estoy por ir, viejo.
0: Bueno, ¿usted se va a ir?
1: Tengo que ir a descansar porque me despierto despacito yo.
0: Ahí está, ¿y a qué hora se levanta?
1: 5:30. Ah, está. Entro a las 7, pero entre que me despierto,
0: sí, sí,
1: me apronto el mate, tomo 3 mates mirando, no sé, algo que busco en la pared que no sé qué es, y después recién como que me llega la vuelta. Pero sí.
0: Estamos acá,
1: me alegra mucho haberlo visto. Después me pasa...
0: Bien. ¿Qué le pasó?
1: Algo.
0: Algo, bueno, después usted me va a decir después, sí, lo que tenga que preguntar. Sí. ¿Qué pasa? Bueno, igual me alegro yo hablando para broma. Más allá de las cosas que hemos hecho, la broma, digo, tenemos una linda amistad que hace mucho tiempo la hicimos.
1: Claro.
0: Y ustedes siempre les gustó hacer radio, así que esto es un debe que
1: yo te vi temblar haciendo cuando te invitábamos en alguna, ¿te acordás?
0: Y bueno, sí, pero
1: qué bueno, qué miré cosa que, linda, ¿no?
0: Miré que
1: bueno,
0: había que entrar a la FM Gente.
1: No, sí, sí,
0: época.
1: Bueno, sí, también. Eduardo, cuando yo arranqué, Eduardo ya tenía su programa y a mí me preguntaba, ¿vos te gusta este tema? Y yo decía que sí, que no con la cabeza. Y Eduardo me decía, vos, pero hablá, muchacho, porque esto es radio.
0: Sí. Por eso, sí, sí, es lo que yo le decía a usted.
1: Claro.
0: Quiero saludar a Pablo Toto Silva también, que está por ahí, que es el conductor de esto todo rock, que mañana a partir de la hora 21, todo el rock. Si usted le gusta el rock.
1: Me encanta.
0: Bueno, el rock local, nacional e internacional, todo lo que usted quiera saber.
1: Todo rock.
0: Todo rock.
1: ¿Qué día? Mañana.
0: Mañana a partir de las 21 horas.
1: Ok.
0: De 21 a 23 por FM San Fernando.
1: Ok, ok.
0: Ahí va a estar el
1: programa. Todo.
0: Y si no, ¿usted tiene TikTok? Sí.
1: Tengo TikTok.
0: ¿Lo siguen en la cuenta de TikTok?
1: Perucho.
0: Todo rock, seguro. ¿Por qué le puso Perucho? No.
1: Porque a mi abuelo le decían Perucho por Perg. Yo soy Perg,
0: sí,
1: Perucho.
0: Sí.
1: Vio que hay gente que le dice Martín, Martincito.
0: Sí, sí, sí.
1: Bueno.
0: Sí, me dicen Ricky.
1: Bueno,
0: y el garoto me dice Ricky Sargán.
1: Ricky Sargán.
0: Y el guardo me dice Ricota.
1: Rico. Que de redondito no tenés nada.
0: Por eso. Sí.
1: Justo.
0: Justamente eso, de redondito el que menos tenía. Washington anda por ahí también. Rubén da Costa también. Bueno, saludamos, toda la gente que se viene aprendiendo a través. Saludos al amigo. Que este era oyente suyo, que él el otro día yo mandaba saludos a Eduardo La Rosa, pero no era Eduardo La Rosa, su compañero,
1: sí,
0: otro Eduardo La Rosa.
1: Sí.
0: Y él pensó que no, porque era muy oyente, fue oyente del programa de ustedes.
1: ¿Cómo se llama?
0: Luis Osta de Las Piedras.
1: ¿Luis Osta?
0: Osta, mirá, sí, mirá, de Osta. Sí, de Las Piedras. Además, musicalizador y es operador en una radio llena en Las Piedras.
1: Mirá, mirá, mirá.
0: Y siempre está escuchando el programa y y
1: claro, a ver, hay mucha gente que se te va, o sea, le perdés un poco el radar porque
0: sí,
1: pero los más asiduos, Luis Orona, bueno, un montón de gente que siempre han movido, eso sí me los recuerdo, pero claro, hay un montón que bueno, así que me alegra ese señor, bueno, entonces que nos haya escuchado alguna vez.
0: Sí, sí, sí.
1: Le mando un saludo y le pido perdón por la aplicación la aplicación de orejas.
0: ¿Qué programa tiene su compañero? Me pone por acá, ¿cuál de ellos?
1: ¿Qué programa tengo?
0: Sí, no, él no tiene, pero tenía un programa
1: en FM Gente,
0: dígale el nombre del programa.
1: El programa se llamaba Simplemente Recuerdos. Estábamos los sábados de 18 a 20 horas y los domingos de 11 de la mañana a 3 de la tarde. Y después a 4, pero era el horario. Ahí estábamos haciendo cosquillitas en el corazón,
0: ¿se acuerda? Seguro, lo que ella quiso decir es qué programa ya.
1: Ah, ok, afirmando, ok.
0: ¿Qué programa tienen ustedes?
1: Bueno, me alegra mucho que le haya gustado alguna vez.
0: La señora María, que está cumpliendo 30 años de casada.
1: Esa señora María, bueno, muy bien. Un saludo para la señora María y para su señor esposo, entonces.
0: Ahí está, bueno, y un saludo para usted.
1: ¿Un saludo para mí?
0: Sí, saludo para allá, para
1: allá.
0: Su familia, para su mamá, su papá, para su hermana, para sus hijos.
1: Bueno.
0: Que ya en cualquier momento me viene con noticia que va a ser abuelo.
1: Y sí, no me falta mucho. Sí. Pero tengo más chance de que sea de Valentín.
0: Sí.
1: Ah, ah, sí, sí.
0: Porque me dejó asombrado ya con 18 años, me dejó
1: asombrado. Sí, salado. ¿Eh?
0: Espere que creo que hay un mensaje para usted acá.
1: ¿Un mensaje para mí?
0: No, dice, saludos para el Seba.
1: Bueno.
0: Dice, ¿quién? Franquito Álvarez.
1: Ah, Franco, bueno, un saludo para Franco, entonces.
0: Dice, éxitos, Franco. Decirle de mi parte, dice, de Franco Álvarez, mandarle un saludo para el invitado. Saludos para el invitado de parte de Franco Álvarez. Me
1: bueno, Franquito, ya lo saludé hace un rato, le dije
0: mucha
1: suerte.
0: Sí, yo le dije, pero capaz que no estaba escuchando algo y muy inteligente, Franquito.
1: Sí, obvio, sí. Lo tengo.
0: Anda volando.
1: Muchas gracias, Franquito. Mucho éxito, viejo. Vamos arriba.
0: Bueno, y lo dejo entonces. Gracias por acompañarme.
1: Gracias por todo. Me alegra mucho de que sigas creciendo. Pero igual, para un poco. Está buena, sí. Pero...
0: Mucho micrófono.
1: Déjame, demasiado.
0: Y bueno, pero la gente tiene que trabajar cómodo.
1: No, sí, pero...
0: Ustedes se cuenta que Danza con Lobo, que es un programa que hay los días...
1: Danza con Lobo,
0: que está los viernes, sábado y domingo acá. A veces tienen 6 invitados. Y el conductor de este lado.
1: Mire, yo me pongo así con usted por acá y usted por acá y pase.
0: No, sí. A ver, yo he tenido... más

0: Okay.
1: Lo que pasa es que yo ahora lo tengo bajo para...
0: Está bien, si no te acople. Ok.
1: Veo cómo aprende usted.
0: Bueno, gente, bueno, me voy. Gracias, ha sido un placer. Ahora le voy a saludar, ¿le puedo dar un beso?
1: Sí, claro que sí.
0: Bueno, apagué las cámaras porque... Bueno,
1: para que no nos vean.
0: No, porque si este te denuncia por un tema.
1: Sí. Nos vemos. Vamos a quedar con María Marta Serra Lima y así ya seguimos con los últimos minutos de lo que es este álbum musical y... para despedirnos por este ciclo 2026 de los días miércoles.

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Ahí estábamos escuchando a María Marta Serra Lima, con este tema, A mi manera. Gracias a la gente que está a través del TikTok de Radio FM San Fernando, los que están a través de el Facebook de Ricardo Silva, muchísimas gracias. Último programa, vino mi gran amigo Sebastián Berg. Hasta un ratito, en este último programa de este ciclo, un programa que, bueno, nosotros cuando comenzamos

0: a hacer radio, comenzamos con este tipo de programas. Durante tantos años, ¿no? La radio ya cumplió 8 años y celebrábamos los 8 años también de Álbum Musical. Álbum Musical va a seguir, pero va a seguir ahora los días lunes, por razones de programación de la radio, porque la radio viene creciendo y se viene manteniendo con una programación variada. Y lo bueno que tiene es eso, que a nosotros en lo personal nos halaga, nos llena de orgullo y de satisfacción de saber que hay gente que quiere hacer programa en nuestra radio. Es una radio humilde, es una radio por internet, pero que tratamos de llegar a llegamos a todo el país y a todo el mundo, gracias a la tecnología que existe hoy en día del internet. Y que hayan gente, profesionales, que han trabajado en radios importantes en nuestro departamento y en canales de televisión y que quieran hacer un programa de carnaval en nuestra radio, eso nos llena de orgullo, porque es una parte que también teníamos que cumplir y queremos cumplir. Hay proyectos de un programa de tango también, y bueno, hay un proyecto también de otro programa de dos conductoras, y eso está bueno, de que la gente se quiera sumar a FM San Fernando. La verdad que estamos muy, pero muy contentos, muy felices por eso, pero triste porque nos vamos los miércoles, no vamos a estar, no los vamos a acompañar. Le vamos a dar un descanso a Radio Bolso, a FM Encuentro Online, me han acompañado durante tantos años también.
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2: Ahí estábamos escuchando.
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2: Van 29 minutos de la hora 23.
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2: Estamos en el último día miércoles de Álbum Musical. Recuerda que ahora vamos a estar solamente los lunes. De 21 a 0 horas, como siempre, por la gran cadena de radios que nos acompañan, ¿eh?

0: Y a partir de hoy también, con la radio de nuestro amigo Franquito Álvarez, La Sonrisa Radio.
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0: Vamos a ir pum para arriba, porque tenemos que despedirnos bien para arriba.

Ahí estamos escuchando a Catunga. Me lo dijo una gitana. Dice, qué lástima que te vas, dice, amigo, pero bueno, dice, te escucharemos el lunes. Estaremos a full, como siempre. Dice, vamos arriba, felicidades. Muchísimas gracias, ¿eh? Carlos está por ahí también, que dice, amigo, dice, bueno, ya ve que se te fue el invitado, dice, un saludo para ti. Si está escuchando, mandale un saludo también al invitado, dice, y gracias. No, no era invitado, él vino a visitarme, ¿eh? Hoy era una visita, vino a visitarme. Luis Osta pregunta si van a transmitir por TikTok. No sé si van a transmitir por TikTok la gente del próximo miércoles. Creo que sí, vamos a poner el TikTok allá en el otro lado del estudio para que puedan salir todos.

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0: Ahí estamos escuchando el grupo electrónico Que Guay, el tema Solamente un Beso. 37 minutos, van pasando a la hora 23. Recuerda que a partir de las 6 de la mañana, una mañana más, una mañana de tantas, Termomat y la cantora prendida para escuchar todo el folclore de la mano del señor Daniel Viñas. Recuerda que el día a las 9 llegan las noticias con Matías González Erazú. 9:45 La Bótica, con la conducción de Roberto Deringer. 12 del mediodía, Minuto Campo, con la conducción de Héctor Raúl Sega de Selpampa. 13:30 Encuentro Tropical, con la conducción de Elena Correa. 17 horas, Jueves Musicales. 19 horas, llega Rebobinemos, con la conducción de Victoria Fernández. A la hora 21, todo rock local, nacional e internacional, con Pablo Toto Silva. Y a la hora 23, Solos y Solas, con la conducción de Sergio Silva. Que está ahora después de nosotros,
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0: 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Usted lo va a tener aquí en FM San Fernando, Dos Caras, Un Carnaval.

Ahí estábamos escuchando a Santa Marta. Este tema, búscate un hombre que te quiera. Dice, me acuerdo que le gustaba a Mirta Ramos, sí. Este tema, Estamos compartiendo los minutos finales, poniéndole punto final al programa, de los días miércoles.

0: Ahí estamos escuchando Sonido Cotopaxi, Que no quede huellas.
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0: En los minutos finales, nos vamos a toda cumbia en los minutos finales. Agradeciéndole, como siempre, a las radios que han estado con nosotros, Muchísimas gracias, en serio de corazón, por acompañarnos durante tanto tiempo en los días miércoles. Si Dios quiere, vamos a estar los lunes solamente, pero bueno, es por una nueva programación de la radio. Se vienen nuevas novedades, se van a venir más novedades en la radio, y de eso nos hace

0: Ahí estábamos escuchando a Monte Rojo. Este tema es La Revancha. Salvamos a Catherine Vecino, que anda por ahí, dice cante, cante. El arroz con leche voy a cantar yo. Gracias a la gente que está a través del TikTok de Radio FM San Fernando. Muchísimas gracias a los que están también a través del Facebook Ricardo Silva. Ya los minutos finales de este punto final que le ponemos a este ciclo 2026 de los días miércoles aquí en Álbum Musical.
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0: Lentamente vamos a comenzar a despedirnos, ¿eh?

gracias a Daniel Ibáñez, director responsable de Radio Sueño FM entre Leo y Chubut en la República Argentina. Gracias a Jorge Luis Río, director responsable de Radio Chévere FM en la provincia de Buenos Aires. Gracias por tenernos en cuenta los días miércoles también. Un enorme agradecimiento a ustedes por estar, por confiar en nosotros. Gracias por tanto, gracias por estar los días miércoles y lunes con nosotros. Muchísimas gracias. Los esperamos el próximo lunes a partir de la hora 21. Un enorme agradecimiento a FM Encuentro Online, a don Javier Umpierres, gracias. Durante tantos años que nos viene acompañando con álbum musical, y bueno, llegó el momento de despedirnos los días miércoles, agradecerle por tenernos en cuenta, agradecernos por darnos la oportunidad de salir por su radio. Muchísimas gracias a Javier, un saludo para él, para su señora también, muchísimas gracias por estar ahí acompañándonos como siempre a nosotros. Gracias. Muchísimas gracias a Radio Bolso, Tala, Canelones, a Ramón Eduardo Busno y Alejandra Palacio. Gracias por estar, gracias por acompañarme, gracias por darnos la oportunidad de estar también en su emisora todos los días, lunes y miércoles, compartiendo con ustedes álbum musical. Sin demás, también que estamos, como por radio, por las otras radios, con Rincón de los Payadores. Pero en este caso, es el último programa de este ciclo 2026. Tal vez podamos volver en alguna otra oportunidad, otro día, no sabemos todavía. Por el momento vamos a estar los días lunes, solamente con el mismo horario, de 21 a 0 horas, acompañándolos a cada uno de ustedes. Gracias enorme, enorme, gracias por todo, gracias por tanto. Perdón por tan poco y perdón por también cambiarle la programación a sus radios, porque sé que eso cuesta también, que ahora tienen que poner una nueva programación. La radio así lo requiere, nuestra radio así lo requiere, porque se viene creciendo, gracias a Dios, venimos teniendo la posibilidad de tener nuevos programas y eso está bueno. Para nosotros está muy bueno. Sé que tal vez para ustedes no, porque cambia la programación, tenemos que cambiar la programación, pero bueno, lamentablemente esto se maneja así y hay que hacerlo con responsabilidad y con seriedad, y por eso decidimos de hacerlo de esta manera. Gracias enorme por estar, por acompañarme los días miércoles. Los espero el lunes a partir de la hora 21 con álbum musical por la misma radio. Muchísimas gracias a Franquito Álvarez, director responsable de La Sonrisa Radio. Gracias amigo por estar, gracias por darme la posibilidad también de salir en tu radio y ser el primer programa que estamos saliendo en esa radio. Muchísimas gracias por estar junto a nosotros. Sé que vamos a estar los lunes también con álbum musical. Gracias. Se vienen novedades, más adelante las van a saber. Se vienen novedades de nuevos programas aquí en la radio. Aparte del miércoles, se vienen más novedades también para nuestra radio. Muchísimas gracias de corazón a todos. Nos vamos con Ágata. Voy a morir dentro tuyo. Voy a morir con las ganas de seguir, pero voy a seguir adelante para poder estar junto a ustedes. Que tengan todos felices sueños, un buen descanso y un mejor despertar. Gracias, gracias por todo, perdón por tan poco. Chao, chao.

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Pero muy bien, queridos amigos y familia de FM del Castillo, ¿cómo están pasando? Noche no tan fría por la comarca de los Cerros y el Mar, Piriápolis, Maldonado, Uruguay, hacia el mundo. Noche más templada, eso es seña que tenemos un alto índice de humedad. Nos da 97% según meteorología de Laguna de Sauce. Claro que sí. 41 minutos pasado las 0. Queremos seguir saludando. Queremos saludar ahora a Carlos, que Carlos nos escribe y nos dice así. Buenas noches, para pedir un tema para Claudia Soto de parte de Carlos. Por favor, por la Sonora Palacio, el tema Locos de Amor. Entonces, como su pedido está siendo irradiado, ¿cómo estamos, eh? Sonora Palacio, Locos de Amor, de Carlos para Claudia Soto. ¿Qué es esto? Suena así.

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0: Allá en mi pago hay un pueblo que se llama No Me Olvides.
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5: Uy, ¿y ahora qué pasó? ¿Se armó camorra?

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pero pa' que sea bien mirado. Ostentar en un recaudo abundancia de dinero. No confunda que el apero no lo hace al hombre de bien. Es duro advertir recién cuando todo lo examinan. Las buenas mentas caminan, pero las malas también. Muchas veces sin ensayo más de un peón le va a enseñar cómo se debe ensillar y sentarse en el caballo. Es por eso que cuando hallo más de un lujoso emprendado, ignora a veces el montao que pa' lucir el apero. Debe de aprender primero a sentarse en el recaudo. Yo jamás lo voy a dudar que los que leen se instruyen, pero también lo destruyen cuando se ponen a hablar. Lo he oído criticar en las ruedas de un asado, y aunque nunca han ensillado, siempre lo están corrigiendo. Es triste aprender leyendo cómo se pone un recaudo. Muchos creen que por tener ventajas de un escenario, practican lo necesario a veces sin conocer. Hablan de hoy y hablan de ayer y todo lo desembuchan, ignorando los que luchan por mejorar los valores. Donde están los habladores también están los que escuchan. No saben los habladores que hablando imprudentemente puede haber entre la gente muy grandes conocedores, que por ser buenos cultores le van a dar un disgusto. Hablando en el tiempo justo, entonces el que provoca gana más callado la boca que hablando mucho de gusto. Ahora a modo de cumplido pretendo con mis razones que con estos chaparrones nadie se sienta ofendido. Tan simplemente he querido hacer sonar las campanas que con esta opinión sana se disipen las penumbras. Que este sol que hoy nos alumbra nos vuelve a alumbrar mañana. Con esto quiero advertir de una reflexión profunda que a todo aquel que le abunda mañana puede pedir. A la hora de medir la vara de los pudientes es la misma del carente con mucha necesidad. Inocencia y vanidad tienen la misma corriente. Bueno, moral en su casa, como usted no es del ambiente, ahí le dejo el pan caliente para que examine la masa. Deje pasar al que pasa que tome cierta ventaja, pero si da la baraja, fíjese bien quien lo tilde, que pecar por muy humilde tiene ciertas desventajas. Y cuando pise el estribo pa' montar gallardamente, hágalo que libremente habrá logrado su objetivo. No le ponga distintivos que apunten a la maldad, que en un palmo de lealtad verá que de todos modos será para bien de todos que prospere la igualdad.

tengan muy buenos días. Les deseamos desde aquí, desde esta humilde emisora, y escuchando la cantora Hoy se levanta un país. Yo sembrando la raíz con mi guitarra sonora, cuando despierta la aurora compartiendo con la gente estas cosas simplemente, Termomate y la cantora. Una mañana más, así se llama este programa. Y si usted tiene ganas de algún tema a escuchar, aquí lo puede solicitar. Es necesario su presencia y el folclore es la esencia. Para que no te sientas solo, te acompañamos con Tololo y toda la gran audiencia.

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1: Señores, ¿cómo están? Tengan ustedes muy, pero muy buenos días. Bienvenidos a una mañana más, una mañana, mañana de tantas.
0: Charras a Tolondra.
1: Termo, mate y la cantora prendida.
0: Parece
1: que así lo teníamos a los olimareños aquí en esta mañana con Florentino y el Diablo. Hacemos rapidito la pausa.
0: El coplero.
1: Ya regresamos. Ya le cuento el estado del tiempo y mucho más. La pausa y volvemos.

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1: Lo teníamos a Aldo Monge con Canción para una mentira, ¿eh?
0: Hermoso fue todo aquello.
1: Vamos a contarles el estado del tiempo, cómo se presenta y cómo se va a estar presentando aquí en esta jornada, jornada de jueves. Jueves 16 de julio del año 2026. 9 años de una mañana más, una mañana de tantas. 9 años de rpcradio.tune.uy. Así que vaya el cumpleaños, el feliz cumpleaños para esta casa. Bueno, para quien les habla y todos los integrantes, aquellos que hoy por hoy están, aquellos que han pasado por RPC Radio. Y bueno. A este programa de 3 horas y 30 minutos que comenzó, diríamos, con 2 horas, creo que empezó al comienzo y arrancamos allá por las 7 de la mañana. Después se fue agregando una hora más y bueno, estaba aquello de que para adelante no podíamos agregar, entonces agregamos para atrás y fue cuando comenzamos a madrugar, así que 9 años, diríamos, en esta gran familia, que es una mañana más, compartiendo el folclore, el canto popular, los comentarios, las historias, bueno, todo como una gran familia, ¿no? Este programa que nos ha dado grandes satisfacciones en el correr de este tiempo, en estos 9 años, mañana a mañana, de lunes a viernes, y bueno, acá estamos, seguimos en pie, diría un amigo, seguimos compartiendo este folclore y canto popular rioplatense al estilo de una mañana más, porque una mañana más no es Daniel Viñas ni es Tololo. Una mañana más la hacemos, la creamos entre todos, entretejemos cada día una historia diferente, como digo yo, por eso el nombre de una mañana más, una mañana de tantas, ¿no? Así que bueno, feliz cumpleaños para todos también. Para todos aquellos que están desde el comienzo como oyentes de este programa, aquellos que llegaron, que fueron subiendo al bus con el tiempo, aquellos que han viajado con nosotros y hoy no están, también vaya el saludo, vaya el reconocimiento. Vaya que los tenemos ahí presentes a todos, a todos los que han pasado por una mañana más, ¿no?
0: En mi amargura sin fin.
1: Y bueno, qué decir de RPC Radio, ¿no? Un lugar donde han estado muchos compañeros, han estado muchas propuestas, algunas siguen, otras ya no siguen. Otros están recién arrancando este camino aquí en RPC Radio. La idea es seguir. Nunca sabemos hasta cuándo, sí sabemos hacia dónde ir. Y bueno, esto es rpcradio.tune.uy o RP Contenidos Radio. Hemos cambiado algunos formatos, ¿no? Hemos cambiado algunos formatos desde que arrancamos. Nunca el nombre, el formato, o la manera de decirlo, o la manera de definirlo, o la manera de cómo ustedes nos escuchan, porque en realidad seguimos siendo RP Contenidos Radio. Lo único que ahora lo nombramos como estamos en nuestra página web, que es rpcradio.tune.uy. Pero en realidad seguimos con la misma esencia de RP Contenidos Radio, porque somos eso, ¿eh? Pues en tus lágrimas. Bueno, les cuento el estado del tiempo.
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0: buenos días Daniel. Bueno, en este día tan especial quiero que no pase por alto y hacerte llegar mis saludos, porque no solo soy consciente de que has logrado un proyecto en todos estos años, un sueño para vos, y aparte venís acarreando y siendo referente de mucha gente y reuniendo la motivación de muchos y acompañando la trayectoria de muchos en muchas rutas, en muchos medios de transporte. Sé lo que has logrado influir a nivel radial entre la gente, y esto es una trayectoria que es reconocida, debe ser felicitada, y bueno, tu premio lo tenés. Por algo decís esta gran familia, esta gran familia formaste vos con bases de sacrificio, un poco apoyo económico de nadie más que de vos, y bueno, la supiste remar. Este es tu premio, este es tu reconocimiento, y la gente que te sigue, que te quiere por ser como sos, por la personalidad que tenés como persona, sos un gran referente. Y vos sabés que más allá, en la parte afectiva, tengo un aprecio muy especial por vos, porque nací en esa casa y no nací con una radio. Vos me la motivaste, vos me enseñaste lo que es un medio de comunicación, vos me enseñaste a disfrutarlo, a clasificarlo, y eso tiene un premio, un reconocimiento, no solo para mí, sino para toda la gente que te sigue hace años. Feliz cumpleaños para ti, para RP Contenido y para todos. Que tengan un muy lindo día y que sea no un día más, sino un día especial para ti y para todo tu equipo y todos los oyentes. Que lo sepan disfrutar, a la persona que tenemos hoy y al referente que nos está conduciendo al camino el día de mañana, porque no son pocos, sino son especiales los que están hoy día. Un gran abrazo, hermano, y te voy a seguir por siempre y para siempre.
1: Lo teníamos a David Techera. Este es un hermano, es un amigo de toda la vida. Dijo él, nació en esta casa, sí. David nació en esta casa. Y no estoy hablando de RP, estoy hablando de mi casa. Es un hermano de toda la vida que está por ahí, que ahora está trabajando. Y bueno, muchas gracias por bueno, ese mensaje. Porque dice, buenos días Daniel, Tololo y audiencia y grupo, buena jornada de jueves, saludos para todos, muy feliz y cumpleaños a RPC Radio. No es fácil mantener un medio de comunicación, y ustedes con un gran esfuerzo lo vienen logrando, marcando un estilo. Les deseo que sean muchos años más, felices 9 años a todo el equipo de RPC Radio. Decía por acá Ricardo Silva, muchísimas gracias a Ricardo Silva. No solo por el mensaje, sino por darnos también la posibilidad de salir mañana a través de FM San Fernando, de darnos esa oportunidad de que más gente nos conozca, también a través de su radio, que también le pone mucho esfuerzo, mucha dedicación, mucha radio. Así que muchísimas gracias a Ricardo Silva por ese mensaje, que también nos envía el estado del tiempo: 16 grados la temperatura actual en Maldonado, sensación térmica 14 grados, máxima 19 para esta jornada. Así que muchísimas gracias a Ricardo Silva por ese mensaje. Hablando de radios, como siempre, estamos en vivo a través de rpcradio.tune.uy. Estamos en vivo a través de la 87.9 FM Radio Parque UTC, quien en lo personal estuvo, integró desde los cimientos la 87.9 FM hace unos cuantos años, más de 9. Y bueno, hoy por hoy están con nosotros también en esta conexión que hacemos en una mañana más. A FM San Fernando, que ya le agradecíamos recién, a Ricardo Silva, su director, la 88.1 FM Radio 1 desde Punta del Este, del Este, perdón, a Beto Acosta y todo el equipo. También muchísimas gracias. Avenida Ciudadana.com en la ciudad de Colonia, al amigo Noli. A Radio 100, 101.1, Santa Lucía Canelones. Ahí lo tenemos a Flavio, muchísimas gracias también. 90.7.net, a Chacha, también, que pertenece a nuestra misma plataforma, de que es Global Medio. A Radio Play, también la gente de Radio Play, que últimamente se ha incorporado también a nuestra transmisión. A 105.3 FM Nueva Albesia, Jorge Pereira, también muchísimas gracias, que fue una de las últimas radios que se incorporó a Una Mañana Más y nos retransmite mañana, así que muchísimas gracias a todas, a todas las emisoras que nos permiten difundir Una Mañana Más. Hoy estamos mensaje, palo y palo, ¿no? Uy, por acá Omar Santos decía sabias y grandes palabras del señor Techera, decía por ahí Omar Santos desde Buenos Aires. El amigo Víctor Hugo dice, buen día RPC Radio, feliz aniversario y que sea por muchos años más. A todos los integrantes, saludos, soy el Gaucho Bataraz del Pinar, dice por ahí. Saludos para el Gaucho Bataraz desde el Pinar.
2: Ah, pero mijito, los años no vienen solos. No. Poca memoria. ¿Cómo que no sabe? Un día yo buscando una radio de folclore, encontré su radio, RPC Contenidos Radio. Y nos prendimos a escucharla todos los días. Mandé algún tema, después nos encontramos, porque teníamos un toque en el Prado, nos encontramos en el Prado, del cual usted se comió todas las empanadas, pero eso es una cosita aparte nomás. Conocimos a Folclórico, que yo ya lo conocía, que también supuestamente era oyente de la radio, y ahí ya quedó la amistad. Después usted fue al campo, donde nosotros vivíamos, de los cuales estaba muy gordo, por eso yo no le di chocolate, pero cosas que pasan.
1: No me acuerdo cómo había comenzado la historia. Sí me acuerdo de que me echaron la culpa de las empanadas, eso me acuerdo. Que conocía Folclórico también, un gran personaje ahí en la criolla del Prado. Y sí me acuerdo que fui al campo, como dice allá en el Paso de la Rana, era, ¿no? Allá en Empalme Olmos, cuando Sandro Guini y Fernando Pinto vivían por allá por Empalme Olmos. Por allá fuimos con a visitarlos por allá,
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4: Dime, pasas así sobre el chamame para la Nereca. Gracias, amigo.

0: Dice por acá Flavio, no sirvo para discursos, así que muy feliz el cumpleaños a la radio por mucho más. Te aguanté 5 años en San José y ahora 4 en Santa Lucía. Ya, esto ya parece una misa, dice. Radio Comunidad Melody y ahora en Radio 100, que en realidad nació en San José de Mayo, decía por ahí este Flavio, de verdad, ¿eh? Este Flavio me viene aguantando hace años también. Bailando con la orquesta. Por acá dice, muy buenos días, hermosa jornada y felicidades. Ángel de Punta del Este, hermosas palabras de David, dice por acá este el amigo este Ángel de Punta del Este. Qué lindo, bueno, por ahí el Mati desde San Fuente me está contando, por ahí se compró un televisor nuevo, che. Ay, mamita querida, ¿quién nos para, no?
1: Buenos días, buenos días. Bueno, feliz cumpleaños, Daniel. Feliz cumpleaños por muchos más. Por suerte tenemos una radio que arranca temprano con el folclore. Uno que a veces se mueve temprano y cuando nos movemos temprano tenemos la suerte de poder escuchar. A veces por otros horarios no lo hacemos, pero estamos todos los días prendidos a veces, aunque no mandemos mensajes. Siempre estamos prendidos a la radio y escuchando lo que nos gusta. Bueno, muchas felicitaciones para ti y para todo el equipo. Por muchos más.
0: Saludos y muchísimas gracias a JC también, que uno de los oyentes que se ha sumado a una mañana más ya hace un tiempo. Y bueno, mañana se viene comunicando con nosotros, solicitando.
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0: Lo teníamos a Pedro Aznar con El Cosechero, esta versión del Cosechero. Saludos para Fernando de los Bulevares. Dice: buen día, amigo Daniel, felicidades para todos. Rocío se agregó a todos, ya es una sana costumbre levantarse, aprontar el mate y escuchar una mañana más. Por muchos años, decía por ahí Rocío de San Gregorio de Polanco.
1: Buenos días, Daniel, audiencia, una mañana más. Bueno, Daniel, deseándote muy feliz aniversario, que sean por muchos años más. Yo empecé a escuchar el programa también un poco cuando iba yo trabajo en el campo, cuando iba a veces coincidía un lunes, porque yo iba de sábado y los lunes yo me venía, a veces me venía cuando venía de tarde a trabajar, de mañana se escuchaba. Y bueno, y después acá en el trabajo pongo el teléfono en el bolsillo y haciendo las tareas y escuchando la radio. Bueno, abrazo grande, mucha fuerza y vamos a seguir adelante siempre. Ay, perdón, después desapareció el programa, ¿no? De ahí de Jun, de la radio Jun, de la emisora. Y agradezco a Matías Homero, mi profesor, que fue el que después que me pasó el link para que te siguiera escuchando. Y de ahí he seguido prendida, aunque mando poco mensaje, pero todos los días escucho cuando puedo. Un abrazo grande.
0: Saludos para la amiga Teresa y para el amigo Matías Romero, la gente del grupo Charrúa también en la ciudad de Yune.

Decía por acá decía Flavio por acá, creo que la gente no tiene idea el laburo que lleva cada radio y que cada rato de radio es un momento que no dedicamos a la familia o a los hijos, pero es una pasión y eso nos mantiene vivos a todos los que nos gusta hacer radio, dice por ahí. Sí, sí, es así. Muchas veces tenemos que dejar Uy, si habré estado si habré estado en estos años, el próximo

0: No, el próximo no, en marzo, el 27 de marzo, hizo 32 años de mi primer, diríamos, mi primer aire de salir en radio, de arrancar en radio. 27 de marzo del 94. Ahí estuvo el señor Hugo Borges, quien me dijo, bueno, arrancá en Galaxia hace 32 años. Y bueno, de ahí en más hasta ahora hemos venido realizando esta linda tarea, o este lindo trabajo, o esta linda pasión que es hacer radio. No sé si lo hacemos bien, si lo hacemos mal, si lo hacemos regular. Solo sé que lo hacemos. Y sé que le ponemos todo el empeño. Y iba a que, bueno, si habremos estado fiestas, feriados, cuando de repente todo el mundo estaba en su casa festejando una Navidad o un fin de año, y nosotros a veces estábamos dentro de un estudio en aquellos tiempos. Hoy por hoy es todo computadora, pero en aquellos tiempos estábamos musicalizando la noche de la ciudad. O haciendo nuestro trabajo, ¿no? Porque nos tocaba trabajar y te tocaba la fiesta y bueno. Y de eso un poco habla lo que decía por ahí Flavio, ¿no?
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0: Porque dice, feliz cumpleaños, dice Leticia. Saludos para Leticia y todas las compañeras ahí del IMES que están trabajando. Leticia forma parte de esta historia de rpcradio.tune.uy,
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0: Y bueno, sí, si se habrá si se habrán Leticia sabe bien si se habrán tronchado por decir así a lo campestre, ¿no? Si se habrán tronchado paseos por la radio o por cumplir con cosas de la radio, ¿no?

0: 42 minutos pasan de las 7 de la mañana. 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Por acá dice, felicidades Daniel, vamos arriba siempre para adelante. Un abrazo fuerte, dice Luis Alberto. El amigo Luis Alberto, más que un amigo, un padre Luis Alberto, porque nos conoce desde que nacimos y ha sido parte de nuestra historia, de nuestra vida, ¿eh? Y sigue siendo.
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3: Lo teníamos por ahí al Pampa Larralde con afiches, este tema que solicitaba el amigo Omar Santos. 17 grados 6 décimas la temperatura actual, la humedad es 66%, visibilidad 15 kilómetros máxima para hoy, 22 grados mínima 16, mañana nuboso y cubierto, viento del noreste a 20 kilómetros en la hora. En la tarde, nuboso y cubierto, precipitaciones y probables tormentas, mejoras temporarias. Mañana parece ser que va a estar lloviendo todo el día. El día sábado también anuncian por ahí lluvia todo el día. Y el día domingo también, el día lunes también. Así que vamos a tener hasta el día lunes vamos a tener tiempo inestable, por lo menos por aquí, por la capital. El Chino de Maroña dice: buen día, Daniel, acá aprontando las cacharpas para salir a trabajar. Feliz aniversario. Mercedes Los Cerrillos dice: no hace mucho empecé a escucharlos, el programa es hermoso, buena música y una gente maravillosa, dice por ahí Mercedes desde Los Cerrillos. Muchas gracias, Mercedes. Esteban de Santa Catalina dice: buen día para todos, por acá la escucha como cada mañana, que tengan un feliz cumpleaños, decía por ahí Esteban de Santa Catalina. Gustavo Machado dice: buenos días, feliz aniversario y como siempre he prendido al programa, hace mucho tiempo que escucho pero escribo poco. Vamos por mucho más. Gracias por la compañía de todos los días, decía por ahí Gustavo Machado. Bueno, gracias a cada uno de los mensajes que arriban a través del 095-512-158, vía por la cual ustedes se comunican mañana a mañana. Y había quedado algo en el debe. Por ahí habrá dicho: este se hizo luego, no digo nada. Cuando estuve hablando con Carmen Esther Olivera, que fue la primera integrante de RP Contenido junto al Cabeza Vitureira, y hace unos cuantos años, ¿no? De esto, hace 9 años atrás, Carmen formaba parte de esta casa, y hoy puedo decir que en breve va a formar parte de esta casa otro Olivera. No puedo adelantar mucho, porque vio que cuando uno adelanta mucho a veces, ay, las cosas no salen. Pero 2026, una de las metas es ir renovando un poco en cuanto a programación. Y entre ellas está incluida Miguel Ángel Olivera, que pronto va a andar por esta casa con una propuesta semanal. Pero hasta ahí se los puedo comentar. Le enviamos un saludo grande a Miguel Ángel Olivera y a María también. Así que a estar muy atentos, a estar muy atentos.
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0: Lo teníamos en Negro Palma, Así se baila el chamamé, uno de los temas que por ahí solicitaba Carlitos Luna desde Buenos Aires.
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0: Mirta de Rincón del Cerro dice: buen día, Daniel, felicidades para vos y toda esa hermosa audiencia de Una Mañana Más. Gracias, Mirta. El otro día conversando me mandó un mensaje Mirta preguntándome sobre cómo era lo de la publicidad en Una Mañana Más. Conoce una cantidad de amigos que tenemos por ahí en el Rincón del Cerro. Así que vaya el saludo para todos por ahí, para Lourdes, para Adrián. Bueno, para toda esa gente linda de Rincón del Cerro, César desde La Teja dice: buen día para todos acá en la sintonía. Dice por ahí César desde La Teja. Sonia desde Pando dice: buen día, Daniel, Tololo y audiencia. Como siempre, buena música, buena compañía. Saludos y felicidades, decía por ahí Sonia desde Pando. Por acá dice: hola, soy el viejo Mosconi. Podés pasar la galponera fabulosa de la radio. Arriba nosotros, dice por ahí el viejo Mosconi. Pará, Mosconi, me suena. Mosconi. ¿No de los frenos, Mosconi? ¿No queda por ahí por Civil, creo? ¿O algo así? Me parece, ¿no? Creo que pasé el otro día por ahí. No sé, me suena. Por ahí, el viejo dice, por ahí, a ver, viejo Mosconi, confirmame si estoy en lo cierto o le estoy errando como acá a la China. Quiero enviarle un saludo a mi mamá, Gladys. Mi mamá Gladys, que hace día que viene diciendo: ¿vos sabés que se me cambia la radio y escucho un hombre que está hablando? Así, le digo, pero soy yo, mamá. Qué fabuloso, ¿no? Mi vieja no me reconoce, che.
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0: Ay, lo que pasa es que en la radio pongo voz de... La pongo de... ¡Mamá! No, no estoy, Claro, no pongo, en la interna. ¡Mamá! Tal cosa, ¿no?
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0: Acá en la radio pongo, voz de hombre.
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0: Ese mismo, sí, abrazo, dice por ahí. Ah, estaba en lo cierto. Bueno, saludo para la gente de Frenos Mosconi, ¿eh? Creo que hacen embrague, tornería también.
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0: Vaya el saludo. No sé bien, no sé bien la dirección, pero sé que es por ahí por Camino Civils.

0: Estamos en las 8 de la mañana, 18 minutos. 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

La teníamos a la señora Sandra Holguín con este tema llamado Amarraditos. Este tema grabado en vivo en el Politeama de Canelones. Ya tiene un tiempito. Sandra Holguín. Sandra Raquel Holguín, la cantora.

0: Dice por acá Carmen Estero Olivera, saludos para tus papás, los recuerdo con cariño, dice por ahí. El otro día me estaban preguntando justamente eso.
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0: Estábamos hablando de Miguel Ángel Olivera y me estaba preguntando, me estaban preguntando por Carmen,
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0: Bueno, me decía por acá Mosconi, me decía, nos mudamos, estamos en el barrio Las Flores a las órdenes. Con lo mismo, freno y embriagues, así que si necesita por ahí, viste que a veces andas mal de freno, che, ay, que tenés un cuidado.
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0: si. Y si te patina el embriague, sí, también puede patinar el embriague, ¿no?
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0: recorrer. Ah, no empecé.

0: Desde Playa Pascual dice buen día para todos acá en la sintonía, como siempre, felicidades, decía por ahí Mariel y Rubén desde Playa Pascual. Oscar y la gente del taller de La Teja dice buen día, Daniel, sos la compañía de cada mañana, arrancamos contigo siempre, cada jornada laboral, desde hace mucho tiempo, decía por ahí Oscar y la gente del taller de La Teja. Daniel de Ruta 25 en la ciudad de Yun dice buen día para todos por acá, amargueando y en la sintonía. No he escuchado al Facha, dice, en serio, hace días que desapareció el Facha de Yun, Por acá dice buen día, Daniel, Lolo y tu linda audiencia, que tengan una linda jornada de jueves y feliz aniversario, decía Nancy desde Maldonado.
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0: Nos vamos al encuentro de la pausa y ya volvemos. Dale, la pausa y ya volvemos.
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1: Buenos días, Daniel y Tololo, de una mañana más. Acá con Termo Mati y la Cantora, como todos los días, Daniel. Y bueno, era para saludarte hoy y decirte que hoy cumplís un año más, mi gran amigo querido. Y con estos versos míos te quería saludar y también felicitar, y que sea por muchos años, se te escucha hasta en el baño, porque es un momento en paz. Y para una mañana más, un muy feliz cumpleaños. Un fuerte abrazo, Daniel, buena jornada.
2: Lo teníamos por ahí a Gonzalo Olivera, desde Maldonado. Que Gonzalo es la voz de la apertura de una mañana más. Quien fue por ahí en su momento que nos grabó algo que le pedimos y quedó como la apertura de una mañana más. La voz de Gonzalito Olivera desde Maldonado, ¿no? ¿Lo tenés por ahí? Dale, a ver.
3: Que tengan muy buenos días, les deseamos desde aquí, desde esta humilde emisora, y escuchando la Cantora, hoy se levanta un país.
2: Ahí teníamos la voz de Gonzalo Olivera desde Maldonado. Muchísimas gracias por ese saludo, ¿eh?
4: Buen día, siempre estoy acá, solo que a veces en silencio, no más escuchando, más. Bueno, espero que tengan una linda jornada. Acá se está nublando, está con ganas de caer un garugón. Buena jornada para todos y vamos arriba, para atrás, para tomar impulso.
2: Mirá, por ahí lo estaban reclamando al Facha y apareció el Facha, Tololo.
5: Ah, mirá vos, ahora recién me entero. Hernando el otro día andaba echando humo por el embriague. Yo pensé que era de comer poroto negro, pero mirá, debe tener jodido el embriague y los frenos.
2: Comandante patrón. Bueno, que venga Mosconi por ahí, que se lo solucionan, Gonzalo Señorano dice por acá: hola, muy buenos días, Daniel Tololo, grupo y audiencia, que tengan una buena jornada de jueves, feliz aniversario por mucho más, que con el programa y la audiencia se hace un lindo momento para escuchar folclore y estar acompañados con la radio y unos mates a diario. Saludos para todos y todas. Decía por ahí Gonzalo Señorano también, desde Maldonado.
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2: Porque dice: buen día para todos y feliz aniversario para Daniel y Tololo y muchos años más. Abrazo, dice Marita Silva desde Paysandú. Saludos para Marita Silva y para Mickey, que la conocimos este año, la conocimos allá en Paysandú. Fuimos a golpearle la puerta con Danilo y a comerle el dulce. Ah, se quedó, había hecho un coso de dulce y se quedó sin dulce en 5 minutos, che. Fuimos y comimos higos al almíbar. Ah, bueno, pero después me mandó. Claro, eso, ¿no comiste vos? Después me mandó zapallo al almíbar. Guata, ¿y cómo estaba? Mamita querida, ¿cómo estaba eso, che? Recuerde que 095-512-158, hoy en un día especial donde rpcradio.tune.uy está cumpliendo 9 años y también este programa. Así que vaya el saludo para todos los compañeros de RP Contenido Radio, porque esto no solo yo soy el que más o menos manejo la cosa. Ah, porque de por tres viene alguno acá y no sabés lo que es, che, una lucha todo esto. Estaba escuchando, hay cosas que hay que decirle, vio que yo a veces soy medio sin filtro, ¿no? Ayer estaba escuchando, y no tengo problema, no voy a dar nombre, ¿no? Porque si no vamos, nos mandan el abogado enseguida, viste que el tipo tiene más abogado que la FIFA. Ayer estaba escuchando una versión, ay mamita querida, una versión del Violín de Becho, un clásico de Alfredo Zitarrosa, en la voz de para, ¿cómo lo puedo catalogar? Pues si lo llamo mamarracho, es poco, ¿no? qué manera de destrozar canciones. Por favor, tiene que, no sé. Yo sé que todos tienen derecho a cantar porque uno también canta en la ducha, pero qué manera de destrozar canciones a través de las redes sociales. Porque primero venía por un palo, ¿viste? Ahora el palo ya te pega en la nuca, ¿viste? Porque escuchar a Don José, escuchar el violín de Becho, no sé, ¿viste? Es algo. Ustedes dirán, y bueno, no lo mire, pero justo, viste, estaba en las redes sociales, lo estaba mirando y no podés dejar de mirarlo, viste. Y no sé, yo creo que si con aquel bozarrón que tenía Alfredo Zita Rosa, que te hablaba así, llega a estar vivo, lo va a buscar. Eso seguro que lo va a buscar. No te puedo creer, che.
6: Daniel, el facha está como otro señor que vive en San Buenos Aires, que no deja dormir la señora, y la señora le saca el teléfono. Al facha le deben haber sacado el teléfono y ahora se lo prestaron para decir, mirá, ¿quién es el que manda en casa?
2: Sí, el audio del facha sonaba a encierro, ¿no? Como que estaba en un... Quédate ahí, no te muevas.

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1: Amigos oyentes, muy buenos días, bienvenidos a las primeras noticias de la jornada. Comenzamos una nueva jornada con ustedes. Comenzamos un nuevo día con las noticias, con las informaciones. Hoy jueves 16 de julio del año 2026. Bienvenidos, gracias por acompañarnos, gracias por elegirnos. Saludo a los oyentes de toda la región, de otras partes del país y del mundo. Nos siguen también a través de nuestras plataformas digitales, oyentes de la región, y el saludo a los oyentes de las radios que nos acompañan como cada día en las primeras noticias, y ellas son FM San Fernando, Radio San Fernando, Ciel Maldonado, fmsanfernando.esenvivo.com, y también en la ciudad de la costa, FM Todo Cumbia 100.5. Señores, aquí en el norte de La Valleja, norte de Florida, estamos con cielo cubierto, 17 grados de temperatura en este momento, la máxima de 20 para hoy, la mínima de 14 grados para la próxima madrugada. Hay un aviso especial de Inumet, ya hay una alerta amarilla en la zona norte del país, que ahora se lo vamos a estar contando. Estamos con vientos a 19 kilómetros a la hora que soplan del sector norte. La humedad 67% y la presión atmosférica baja en poco más de 755 milibares. Repetimos, 20 la máxima, 14 la mínima. Mañana viernes, también lluvias, pronosticado 85%, 24 la máxima, 19 la mínima. Y el sábado, 21 de máxima, 17 la mínima, con un 95% probabilidad de lluvias. lluvias que se van a extender por varios días, varios días. Ahora les vamos a contar el aviso especial del INUMET, el Instituto Uruguayo de Meteorología. Vamos a los títulos de este jueves.
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1: Uruguay estrena la alerta Amber y difundirá búsqueda de niños desaparecidos por redes sociales y plataformas oficiales. El sistema permitirá activar alertas masivas para localizar a menores desaparecidos. La justicia deberá autorizar cada activación tras una evaluación de riesgo.

0: presidente Borges calificó de terrible el quíntuple homicidio y renovó su apoyo al ministro Carlos Negro. Cada vez más, el presidente Borges fue consultado sobre el quíntuple homicidio en el barrio El Monarca. Tremendo, terrible, y dentro de los homicidios, una gurisa de 14 años respondió. Confirmado, el Papa va a estar en noviembre aquí en nuestro país, así lo dijo el cardenal Sturla. Confirmadísimo la visita del Papa León XIV a nuestro país. Y ayer Argentina le ganó de atrás a Inglaterra. Qué equipo este argentino, qué aguerrido, qué selección, realmente impresionante. Después de ir perdiendo 1-0, lo dio vuelta y le ganó el poderoso Inglaterra y es otra vez finalista de la Copa del Mundo. La final el domingo frente a España. Título de los temas que vamos a estar desarrollando a partir de este momento. Comenzamos con las noticias a través de la radio de la región. Bienvenidos.
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0: Uruguay, Uruguay presentó ayer miércoles la alerta Amber, que es un sistema de búsqueda temprana para niños y niñas y adolescentes denunciados como ausentes, ya sea por sus por secuestro u otras circunstancias. El objetivo es iniciar la búsqueda de un menor desaparecido de forma inmediata mediante alertas masivas dirigidas a la población con el fin de obtener información que pueda contribuir a su localización. La alerta será difundida a través de portales oficiales, pantallas del Estado, redes sociales, pantallas de puertos y aeropuertos. Bueno, el comisario de Interpol, Juan Alves, explicó cómo funciona y también lo hizo la fiscal la fiscal de corte, Mónica Ferrero, donde explican justamente cómo va a funcionar la alerta Amber en nuestro país, que ayer se presentó.
1: La alerta Amber Uruguay se va a aplicar para aquellos casos que la ley establece para cuando existe en la génesis de la ausencia de un niño, niña, adolescente, esté vinculado a un delito o exista alguna vulnerabilidad de sus derechos. En base a eso, nosotros vamos a empezar a trabajar muy urgentemente, inmediatamente, en una evaluación de riesgo, que esto va a ser informado a la justicia competente y quién va a disponer si activa o no la alerta Amber Uruguay. Y acá es muy importante aclarar que si bien el Departamento de Registro de Personas Ausentes es quien va a realizar esa evaluación de riesgo con sus técnicos, la unidad policial donde se toma conocimiento de esa denuncia automáticamente va a activar los mecanismos de búsqueda en el terreno concomitantemente mientras se realiza esa evaluación de riesgo y se obtiene el menor tiempo posible y se puede informar a la justicia. En el caso de ser necesario activar esa alerta Amber, se va a difundir por los portales oficiales, a través de las pantallas que tiene todo el Estado, se va a difundir a través de las redes sociales, se va a difundir a través de las pantallas de puertos y aeropuertos que tiene todo el país y también se va a difundir a través de la aplicación 911 para los usuarios y Elida 360. Y así también estamos trabajando en la pronta activación a través de las compañías telefónicas.
2: Esta herramienta es para actuar rápido, para que nosotros podamos llevar la tranquilidad a un hogar de que el niño vuelve, no importa las circunstancias como salió, pero que el niño vuelve. No pensemos con tristeza, porque hay muchos casos en el pasado que nos viene a las circunstancias de decir, si hubiéramos tenido la herramienta, quizás el resultado hubiera sido otro. Pensemos que esos casos que no pudimos aplicarla nos van a dar la fuerza para tener un mejor resultado en los casos que vendrán al futuro. Desgraciadamente van a venir casos, porque la sociedad está armada con seres humanos que tienen una problemática especial y que acá juega mucho la salud mental. Gracias por escuchar a los fiscales. Gracias porque el equipo se mostró unido. Estuve en la última, estaba también el doctor Negro, y toda nuestra decisión era sacar la alerta Ámbar como fuera. Entonces, si en algún momento alguna fallita va a ocurrir, es el inicio, como todo, como cuando inició el nuevo, cuando inician otras cuestiones. Pero lo importante es que tenemos la alerta Ámbar. Ese es el titular. Tenemos la alerta Ámbar.
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0: El próximo martes 21 de julio, a la hora 10 a 15 horas, habrá una jornada Feria de Salud Rural. Esto va a ser en Illescas, la escuela número 20 de Illescas. Las actividades partera y realización de PAP, pesquisas oftalmológicas, servicio de salud bucal, medicina familiar y comunitaria, controles y pesquisas de enfermería, vacunación, información sobre políticas del MIDES, políticas del Ministerio de Ganadería, Agricultura y Pesca en territorio. Una jornada muy importante que lleva adelante el Ministerio de Salud Pública, el Ministerio de Ganadería, Agricultura y Pesca, el Ministerio de Desarrollo Social, ACE, y también con el aporte de la Intendencia Departamental de Florida. Esto es el martes que viene, martes 21 de julio a las 10 de la mañana. Otras actividades que van a haber, que lleva adelante el Liceo de Valle Ordoñez, el Liceo Profesor Salvador Fernández Correa, sumate a la operación. Sé parte, sumate, devolución, recuperar 20.000 computadoras en desuso antes del 31 de julio. Pasar la compu, dices, pasar la oportunidad. Dale nuevas vidas a las computadoras en desuso y recuperar componentes de valor para la educación. Acercar el dispositivo en desuso al liceo y ayudanos en este concurso. Reiteramos... el plazo para, si querés llevar una computadora vieja y querés recuperarla, hasta el 31 de julio en el liceo.

0: El presidente Yamandú Orsi fue consultado ayer miércoles en rueda de prensa sobre el quíntuple homicidio ocurrido el viernes pasado en el barrio El Monarca de Montevideo. Tremendo, terrible. Dentro de los homicidios, una gurisa de 14 años respondió. Inaceptable los niveles de violencia nuestra sociedad tiene. ¿Cómo se resuelven o aparentemente se resuelven las cosas? Fundamentalmente en la ambición por ocupar territorios y negocios, de eso se trata. Pero es injustificable, es muy doloroso. Dos jóvenes de 18 años, terrible, dijo, agregó, en referencia a las víctimas, un adolescente de 14 años, dos jóvenes de 18 y un hombre de 28, una mujer de 42, murieron. Este triple homicidio.
1: Preocupa el número de homicidios. Terminábamos la semana pasada con...
2: Tremendo.
1: Cinco homicidios.
2: Terrible, terrible, terrible. Y dentro de los homicidios, una gurisa de 14 años. Inaceptable los niveles de violencia que nuestra sociedad tiene. ¿Cómo se resuelven, o aparentemente se resuelven las cosas? Fundamentalmente en la ambición por ocupar territorios y negocios, de eso se trata, pero es injustificable, es muy doloroso. Dos jóvenes de 18 años, terrible.
3: ¿El tema femicidios estuvo en la conversación?
2: Estuvo no solo con Ministro Negro, con otros integrantes del equipo también, porque... quiero despejar cualquier señal de que estas cosas se naturalicen. Así como el tema suicidio. Hay temas de violencia en la sociedad, a veces puertas adentro de los hogares, a veces en los barrios, por el tema de territorio, como dije recién.
3: Precisamente sobre...
2: No podemos acostumbrarnos a vivir con ese dolor.
3: Precisamente sobre eso, ¿cuándo comienza el patrullaje con los vehículos blindados?
2: Cuando estaban pronto, ya estaban en el entrenamiento de los choferes, se dirá. Pero ni bien esté pronto eso, ya se puede utilizar. Igual estamos a la espera de 6 blindados que están por llegar a la órbita del Ministerio del Interior, que en los próximos meses llegarán. Estamos hablando de la seguridad de nuestro propio policía. Para eso se hace esto. Y para eso se pide el apoyo al Ministerio de Defensa.
0: Bueno, un tema que preocupa también, hablando de la policía, los policías que se quitan la vida. Recordemos que hace pocos días, un funcionario policial se quitó la vida dentro de la Jefatura de Policía de La Valleja, en la ciudad de Minas. El fallecido fue identificado como Fabio García, quien también era docente y director de secundaria de un colegio privado. Es el séptimo suicidio registrado en filas policiales en lo que va de este año 2026. La parroquia Santa Teresita expresó su dolor y llamó a reforzar el acompañamiento y la atención a la salud mental, en este caso de los policías.
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0: Información necrológica. Clara Leguizamo Yambí, que en paz descanse, falleció hoy, 16 de julio de 2026, en Zapicán. Sala velatoria de la empresa en Zapicán, calle Fabini, a partir de la hora 8:30, o sea, comenzó ya desde las 8:30, sepelio en la necrópolis local de Zapicán a la hora 12. 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Reiteramos el fallecimiento de Clara Leguizamo Yambí, que falleció hoy, 16 de julio de 2026, en Zapicán. El velatorio se lleva a cabo en la sala de la empresa, en Zapicán, en la calle Fabini, y el sepelio en el cementerio de Zapicán, hoy a la hora 12. El cardenal de nuestro país, Sturla, Daniel Sturla, confirmó definitivamente que el Papa León XIV va a estar en nuestro país el próximo, en el mes de noviembre. Contó también alguna de las... de algo, cómo será la agenda del Papa en nuestro país.
5: El Papa viene en noviembre. El Papa tiene una agenda que comenzará posiblemente entre el 5 y 6 de noviembre hasta el 10-15 de noviembre. En ese tiempo el Papa visitará Uruguay, Argentina, Perú. Esa es la propuesta, digamos así, obviamente la Santa Sede lo confirmará seguramente a finales de este mes de julio. Pero cuando viene al Uruguay, bueno, está el anhelo nuestro de que venga, seamos los primeros visitados. O sea, Montevideo, Florida están confirmados. La idea es que vaya a un departamento del norte y seguramente sea, o posiblemente sea Paysandú, pero como todavía no está confirmado, tampoco hay que levantar falsas expectativas, porque después es una decepción, ¿verdad? Recordemos además que el presidente Orsi le cursó la invitación personalmente al Papa, porque el presidente Orsi visitó la Santa Sede y allí le entregó al Papa la invitación, le hizo la invitación formal para la visita. O sea, sin duda va a ir a encontrarse y tendrá un encuentro personal con el presidente. En cuanto a lo del Parlamento, es posible que el Papa visite el Palacio Legislativo, pero no está, digamos así, en el pensamiento de la Santa Sede el que el Papa visite los parlamentos de los países donde es invitado. Es decir, han sido excepciones. Una de las visitas que hizo esta delegación fue a un lugar que está en el corazón de la Iglesia uruguaya, que es la cuenca del Casavalle. Y ahí, concretamente, en la zona del barrio Borro, hay una posibilidad muy cierta de que el Papa vaya allí. Nosotros queremos mostrarle al Papa, de algún modo, todo lo que la Iglesia realiza. Miren, si uno en el Borro va y se pone en donde está la parroquia de Nuestra Señora de Guadalupe, en un radio de 10 cuadras para todos lados, hay una decena de obras sociales católicas. Entonces es importante que se las mostremos al Papa y que también esas personas puedan tener un encuentro con el Santo Padre, y eso es lo que queremos, y eso sin duda se va a realizar. Está dentro de lo que nosotros priorizamos en la agenda del Papa en su visita a Montevideo.
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0: Bueno, cuando todo parecía perdido, Argentina regresó del mundo de los muertos una vez más para retomar un 2-1 a Inglaterra ayer miércoles en... Ayer en Atlanta y clasificar a la final del Mundial 2026, en la que se citará con España. Los campeones del mundo defenderán la corona contra la selección de España, la roja, en una final inédita el próximo domingo. La final se va a jugar en Nueva York, donde se espera que el presidente de Estados Unidos, Donald Trump, entregue el trofeo tras 5 semanas de competencia. El albiceleste obró un nuevo milagro, realmente, otra vez dando vuelta el partido. Bueno, los goles de Argentina, Enzo Fernández al 85 y Lautaro Martínez a los 92 minutos, dos minutos pasados.

0: La información económica a esta hora, comenzando la jornada, comenzando este jueves 16 de julio, dólar a la compra 39 pesos, a la venta 41,40, 39 a la compra, 41,40 a la venta, el euro 43,83, 48,65, el peso argentino 0,02, 0,20 y el real 6,65 y 8 pesos con 65, compra y venta respectivamente.
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Y nos vamos, señores, hasta aquí las primeras noticias, siempre con la presentación de Funeraria Cherito Rey Hermanos y Previsora Bellorroni. Reiteramos la información ecológica. Claro, Leguizamo Yambí, que en paz descanse, falleció hoy 16 de julio de 2026 en Zapicán. Sala velatoria de la empresa en Zapicán, calle Favini, desde la hora 8:30 de hoy. Sepelio en la necrópolis local de Zapicán a la hora 12. Empresa Cherito Rey Hermanos, integrantes de AEFI, CETI Sociedad Anónima y Previsión Sociedad Anónima. Bueno, tormentas fuertes y puntualmente severas, precipitaciones copiosas, informa Inumet en este aviso especial. Desde la madrugada de hoy jueves 16 durante el viernes, mañana viernes 17, un frente cálido comenzará a afectar el litoral oeste y se desplazará progresivamente hacia el resto del país, favoreciendo la ocurrencia de tormentas fuertes, puntualmente severas y precipitaciones abundantes. Se esperan lluvias para esta jornada entre 40 y 80 milímetros. Y para mañana viernes, entre el sábado 18 y domingo 19, hasta la tarde del lunes 20, un frente semiestacionario afectará principalmente el norte del país con tormentas fuertes y precipitaciones copiosas. Los acumulados más importantes se estiman entre 60 y 100 milímetros en la franja central, mientras que en el norte del país podrían oscilar entre 80 y 120 milímetros. Esperemos entonces. Señores, nos vamos. 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

0: 52. Nos vamos, señores. Gracias por acompañarnos. Obviamente que de venirse actividad eléctrica vamos a tener que suspender la emisión. Ojalá que nos deje seguir al aire. Gracias a FM San Fernando y el Maldonado, que sigue con su programación. Y FM Todo Cumbia con nuestra radio. FM Cerro de Nico Pérez se viene con la mañana de 96.5 Latina, como siempre con la conducción de Luis Alberto Torres. En instante nada más. Que pasen bien. Buena jornada. Próximas noticias, 11:30, en el informativo Rami. Hasta luego.
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0: Que Dios bendiga.
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2: Bueno, tenemos otro día gris. Realmente el sol no sé dónde está. Desapareció y parece que nadie lo encuentra. Sabemos que salió por lo menos. Pero en un rato les estamos contando el estado del tiempo y también lo que se viene para los próximos días. Hoy no hace tanto frío, pero nunca se sabe lo que puede pasar. Saludamos a los queridos, amables y fieles oyentes, los que están todos los días compartiendo con nosotros este programa. Como siempre hoy, mucha música, mucha información, noticias, así que vamos a tener una mañana para disfrutar aquí en La Botica. Vamos a la música rumbo al mediodía de Tabaré Echeverri. Alto Sol nos canta Pescadores a la Caña.

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Ya estamos en las 9:59 minutos de la mañana. Vamos a contarles el tiempo en este momento. Tenemos 18 grados de temperatura, cielo cubierto, el viento es del norte. Tenemos una temperatura para el día de hoy de 21 grados y altas probabilidades de lluvia. La mínima será de 15. El viento continuará. Anoche había ráfagas de más de 50 kilómetros en la hora. Mañana y hasta el lunes, como dijimos, vamos a tener grandes probabilidades de lluvia y altas temperaturas que prácticamente no corresponden a esta época. En este momento tenemos 67% de humedad, el punto de rocío 11 grados centígrados, nubosidad 100%, sensación térmica 18 grados centígrados, visibilidad 30 kilómetros, el viento promedio 23 kilómetros en la hora. No tuvimos niebla aparentemente, así que bueno, el sol salió a las 7:47, se ocultará a 17:54. Tenemos, vamos a seguir con este día bien, bueno, por ahí tenemos, dice que parcialmente nuboso, como a las 12 por ahí. A la 1, 20 grados, a las 14, 21 y a las 5 empieza a llover. Pero dice lluvia débil. Y bueno, espero que se transforme en algo más que débil porque la lluvia se está necesitando mucho. Agua y viento, dicen los meteorólogos. El tiempo desmejorará este jueves y permanecerá inestable por cerca de 10 días, pero los fenómenos más intensos serían esta semana. Ayer hablábamos del chorro atmosférico. Viernes negro, ¡pah! Bueno, ahora se pasaron, Viernes negro, chorro atmosférico, un núcleo de chorro atmosférico, cosas, ¿para qué tanto palabrerío para decir que va a venir una tormenta, no? Digo yo, ¿no? Un inusual fortalecimiento de una corriente en chorro de baja altitud, por sus siglas en inglés, mantiene la alerta a los servicios meteorológicos de la región por el elevado riesgo de tormentas severas durante los próximos días, una situación que afectaría especialmente al sur de Brasil y al norte y noreste de Uruguay. Este sistema alcanzará una intensidad excepcional, favoreciendo la ocurrencia de lluvias torrenciales, granizo, vendavales e incluso tornados aislados. Bueno, se nos viene el fin del mundo. Vendavales y tornados aislados. Dios colorado. Una meteoróloga graduada en la Universidad de Pelotas, en la Universidad Federal, informó en la plataforma Meteoret que el núcleo del sistema se situará sobre el estado brasileño de Rio Grande do Sul con vientos superiores a los 150 kilómetros en la hora. A la pucha. 150 kilómetros. Esto es grave, ¿no? Pero que no aparezca por acá porque... Y tenemos un mapa, el núcleo se encuentra cerca del territorio uruguayo, la escala del mapa indica la posibilidad de vientos por encima de los 100 kilómetros en el norte del país. Ah, esto sí que es embromado, ¿eh? Vientos de 100 kilómetros. La corriente en chorro de baja altitud es un flujo de viento que circula entre 1 y 2 kilómetros de altura a lo largo del este de la cordillera de los Andes. Su función es transportar aire cálido y muy húmedo desde la Amazonia hacia el centro y sur de Sudamérica, generando condiciones propicias para el desarrollo de tormentas de gran intensidad. Y bueno, y ese ingreso de aire cálido dará temperaturas altas, máximas superiores, dice. Valores de hasta 28 grados en Rivera y 29 en Artigas. ¡Pah! Y después baja a 5 grados, y quedan todos realmente, todo el mundo resfriado. Además, el persistente temporal de humedad favorecerá la formación de un denominado río atmosférico. Primero era un chorro, ahora es un río. ¡Ah, qué increíble! Un corredor de vapor de agua que alimentará las precipitaciones durante varios días consecutivos. En la combinación del aire cálido y húmedo con el pasaje de frente frío, vaguadas y el fortalecimiento de la corriente en chorro subtropical
en niveles altos de la atmósfera generará un ambiente muy favorable para la formación de tormentas severas. Entre los fenómenos previstos, lluvias de gran intensidad, por supuesto, caída de granizo, ráfagas de viento fuertes, actividad eléctrica frecuente y la posibilidad de tornados aislados. Bueno, siempre con lo previsto y la posibilidad es que estamos ahí en eso que puede ser o no puede ser. Lo peor, según Serra, un meteorólogo que siempre nombramos, será a partir del fin de semana. Ese frente cálido quedará ocluido en la región norte del Río Negro. Así que del Río Negro para arriba, y estamos mirando el mapa, está realmente difícil, porque puede estar verde, cuando pasa nada, amarillo, ahí vamos subiendo la intensidad, naranja, puede estar rojo, pero acá está violeta, ¿sí? O sea que más que rojo, ¿no? Vamos a ver. Y después que... No, esto es realmente... Lo voy a leer porque dice Ramis, otro meteorólogo que siempre están ahí en esa disyuntiva, señaló en el lado brasileño va a estar un poco más salado, pero no en el lado uruguayo. Y dijo, yo no veo nada para asustar a la gente. ¡Ja! Ya la están asustando con los nombres. No. Realmente, bueno, yo leo lo que hay, ¿eh? Cada cual después esperará y se sentará a tomar mate mirando lo que se viene. De cualquier manera, a tomar precauciones, ¿eh? Realmente han cambiado los nombres de las cosas que siempre son las mismas. Pero bueno, ahora sí es otra cosa. Estamos en la evolución meteorológica. Alan Gómez, Caminitos de Tierras Coloradas.

caminitos de tierras coloradas, no los hay donde quiera.

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1: Estamos ya en las 10 y 9 minutos de la mañana. Vamos al horóscopo para Aries. Desasosiego. Puede haber cansancio o desgaste físico. Es un día donde lo aconsejable es no superar sus límites, sino minimizar esfuerzos y mantenerse sosegadito, ¿eh? Sí, señor. Tauro, con algunos altibajos, pero aún así es buen día para todo lo que involucre, sea el hogar, el plano doméstico, cuestiones relativas a bienes, propiedades o legados. Géminis, será una jornada algo movida, donde tal vez deba abarcar varios intereses. Puede tender a una excesiva combatividad y reactividad. Mejor ponga hoy un cable a tierra. Cáncer, positivo para un buen manejo de su dinero. Prudencia, seguridad, buena organización y previsión. Puede aprovecharlo muy bien para gestionar temas económicos. Leo, hoy podrá manejar mucho mejor sus emociones, impulsos y sensibilidad, lo que le permitirá una jornada mucho más fluida y estable. Hay buena intuición, sepa usarla. Virgo, no le conviene forzarse a interactuar demasiado. Preferirá estar en paz, tranquilo y, de ser posible, disfrutar de sus espacios y sus tiempos a su manera. Hágalo. Libra, a nivel social, le convendría ser selectivo, no interactuar al barrer y eludir la frivolidad, concentrándose en personas queridas, tal vez mayores y confiables. Escorpio, tal vez tiende a plantearse diversos objetivos y eso le impedirá concentrarse bien en lo que realmente le importa. Hay algo de cansancio, trate de no exigirse. Cuidado el amor. Sagitario, día de controlar impulsos, bajar las revoluciones y tomarse las cosas con calma. Puede estar algo sobregirado y eso atentará contra los resultados que obtenga. Capricornio, poco fluido, inarmónico respecto a su trabajo, ocupación y actividades. No es conveniente hoy poner en juego demasiadas iniciativas, sino apegarse a la rutina. Acuario, bastante difícil en lo vincular, inestable, sea su relación o situaciones de pareja, como con socios, colaboradores, personas con un interés o fin común al suyo. Y para Piscis, ojo, no se distraiga, ya que existe la posibilidad de accidentarse, en especial en el hogar. Algún disgusto tendrá relacionado con hijos o generaciones más jóvenes. Calma, calma. Piscis, calma. 10, 12 minutos de la mañana. Vamos a los juegos, los sorteos de ayer. Se sorteó el 5 de oro. Ninguno tuvo acierto. Ni el pozo de oro, ni el pozo de plata, ni el pozo revancha. Los números 11, 35, 40, 44, 48 y 42. La bolilla extra, ¿eh? Repito, 11, 35, 40, 44, 48, la bolilla extra, el 42. Los números del revancha, 20, 22, 35, 36, 37. Y el pozo acumulado para el próximo sorteo del 20 de julio, 24.700.000 pesos. Y va a empezar a crecer, sí, señor. Anoche a la cabeza salió el 276. Le siguen 233, 788, 577, 496, 969, 411, 939 824 685, del 11º al 20º, 627 103 825 052 080 051 825 109 101 587. ¿Cómo quedó la tómbola? 01 03 09 11 24 25 27 33 39 45 51 52 69 76 77 80 85 87 88 y 96. Reiteramos a la cabeza. Anoche salió el 276.

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1: 10-15 minutos de la mañana, la música en La Botica, Anita Valiente, Josefina Damiani, Déjame que me vaya.

esta música nos indica que, siendo las 10:19 minutos, vamos a comentarles la fecha de hoy. ...16 de julio... ...997º día del año, en el calendario gregoriano. Quedan 168 días para finalizar este año. En 1809, en el Alto Perú, cuando se formaba parte del virreinato del Río de la Plata, la Revolución Independentista de La Paz, que es la actual sede del gobierno de Bolivia, bajo la dirección de Pedro Domingo Murillo, da lugar a la formación de la Junta Tuitiva, primer gobierno libre de América del Sur y origen de la independencia hispanoamericana.

En 1935, en Oklahoma City, Estados Unidos, se instala el primer parquímetro de la historia. Hoy parquímetro, viene el inspector y te cobra la multa, No hay el parquímetro móvil. En 1950, y bueno, hablábamos hoy temprano con Eliana esto que nos decía, en Río de Janeiro, Brasil, Uruguay se consagra campeón de la Copa Mundial de Fútbol de 1950 al vencer en la final a Brasil por 2-1. Es un hecho conocido como el maracanazo. Sí, señor, vivimos de la gloria del pasado, pero hoy realmente, ¿cómo catalogamos a nuestros jugadores en esta performance mundialista? Queda para los que saben. Uno que mira el fútbol, bueno, se ilusiona como toda la gente, ¿no? Como todos, a mí me da mucha pena a veces por los gurises más chicos, ¿no? Que admiran a un jugador o a otro jugador, que piensan que va a ser un milagro, pero los milagros no existen, y menos en el fútbol, donde este mundial hay un 90% de personas que dicen que está amañado, como dicen los mexicanos. En 1965 se inaugura el túnel del Monte Blanco que une Francia e Italia. Por debajo de la montaña hicieron un túnel para no tener que andar con carreteras por encima de las montañas. En 1969, en Cabo Cañaveral, esto es en Estados Unidos, en el marco del programa Apolo, despega la misión Apolo 11, la tercera misión que lleva seres humanos a la Luna y la primera en hacerles alunizar. Y en 2017, en Venezuela, se realiza un plebiscito en rechazo a la Asamblea Nacional Constituyente, que sería electa 14 días después. Estos son algunos hechos que han sido historia en el mundo un día como hoy.

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Ya estamos en las 10:26 minutos de la mañana. Bueno, queremos saludar a nuestra hermana que está allá en Italia en este momento, creo Predapio, se llama así el lugar donde anda, y le vamos a poner una canción que sabemos que le gusta a este dúo. Vamos con Los Sucará, Coquibacoa, para María Ivone.

De Ali Primera nos dejaba Los Sucará, Coquibacoa. Estamos en las 10:31 minutos de la mañana. ¿Qué nos cuenta la diaria? La propuesta de crear una asignación única para la infancia y la adolescencia, que el Poder Ejecutivo incluyó en el proyecto de ley de rendición de cuentas, ha generado un intenso debate entre el oficialismo y la oposición. El planteo del gobierno elimina las restricciones que afectan a la tarjeta Uruguay Social, que solo puede utilizarse para la compra de alimentos y productos de primera necesidad. El oficialismo defiende esta eliminación, así como el cobro de las transferencias en dinero en efectivo, y que las familias puedan decidir en qué gastar, mientras la oposición cuestiona que esta modalidad genera una pérdida de la trazabilidad del dinero, porque se podría utilizar para la compra de artículos que no sean de primera necesidad, sin que eso tenga algún control del Estado. Cobran la transferencia para los niños si se compran un celular nuevo, compran la transferencia para los niños si se van a gastarlo, vayan a saber en qué, dijo el senador colorado Pedro Bordaberry, y nombró que compraban vino, compraban whisky. ¿No? Mientras que el director de la Oficina del Planeamiento y Presupuesto, Rodrigo Arín, rechazó el sentido punitivo de observar el detalle de lo que hacen las personas con los recursos. Seguramente, obvio, esta discusión va a continuar. En otro orden de cosas, a raíz de una denuncia presentada ante la Institución Nacional de Derechos Humanos, el organismo emitió una resolución en la que concluye que un femicidio ocurrido el 19 de marzo de 2025 en Montevideo estuvo precedido por incumplimientos y deficiencias en la respuesta del Estado que vulneraron el deber de debida diligencia reforzada en materia de violencia basada en género y recomienda una serie de acciones a distintas instituciones públicas. Este miércoles, Uruguay se convirtió en el quinto país de América del Sur y en el 39º en el mundo en implementar el sistema de alerta temprana AMBER, en la sigla America's Missing Broadcast Emergency Response, por sus siglas en inglés. ¿Qué es esto? Surge en Estados Unidos en 1996. El sistema consiste en la rápida difusión de información y la coordinación entre organismos estatales para la ubicación de personas menores de 18 años desaparecidas. Lamentablemente hay una larga lista de personas desaparecidas. No hablamos de los desaparecidos durante la dictadura, sino durante todos los días hay adolescentes que realmente no se sabe más nada de ellos, y los que no denuncian. Eso es otro tema, ¿no? También el secretario de Presidencia, Alejandro Sánchez, aseguró que el Poder Ejecutivo revertirá la decisión de la Caja de Jubilaciones y Pensiones de Profesionales Universitarios de cobrar timbres en la salud y el triunfo épico de Argentina sobre Inglaterra, que metió al albiceleste de nuevo en una final de un mundial de fútbol. Bueno, dos cosas que no tienen nada que ver, Y bueno, hay que hablarlo de esto también, Realmente Argentina ayer jugó muy bien, lo apretó a Inglaterra y lo dejó sin piernas, No podía moverse para ningún lado. Esto lo va a contar quizás mañana Ricardo Villar en su espacio Tiempo de Juego. Estamos en las 10:35 minutos de la mañana. Chito de Melo, Duno Sojeito. Esto es Brasileiro Fronterizo.

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0: Estamos en las 11:12 minutos de la mañana. Vamos a las noticias presentadas en forma exclusiva por Sakov.
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0: Les recordamos que la Junta Local está anotando para Centro Médico que viene el 11 de agosto. Examen médico para licencia de conducir, carné de salud, carné de manipulación de alimentos. Anotarse en la Junta Local para Centro Médico que viene el 11 de agosto. Ojos en Alerta alcanzó las 400 intervenciones desde su implementación. El programa Ojos en Alerta ha actuado en alrededor de 400 advertencias, de las cuales 309 estuvieron vinculadas a acciones de prevención del delito, mientras que 67 correspondieron a hechos ya consumados y 22 a emergencias médicas o intervenciones de bomberos. La iniciativa utiliza herramientas tecnológicas de comunicación para acercar a los vecinos con la respuesta y así intentar prevenir el delito. Según las estadísticas, el 82.2% de los mensajes recibidos tuvieron un efecto de disuasión. En materia de participación ciudadana, unas 2.670 personas fueron capacitadas para utilizar la herramienta, mientras que el sistema cuenta actualmente con 193 usuarios adheridos y registró además la utilización del servicio por parte de 279 personas no adheridas. El informe también destaca la capacidad de respuesta del sistema, ya que de las 400 alertas gestionadas, únicamente 33 registraron demoras superiores al protocolo establecido, siendo respondidos entre los 10 y los 20 segundos, cuando el tiempo objetivo es de hasta 10 segundos. El mes de abril se convirtió en el de mayor actividad para el programa, registrando un 66% de intervenciones preventivas y un 21% de eventos consumados, aunque en todos los casos existió actuación de la Guardia.

El diputado Álvaro Rodríguez Hunter participó este miércoles del lanzamiento oficial de la alerta AMBER en Uruguay, sistema destinado a la búsqueda y localización temprana de niños, niñas y adolescentes desaparecidos. Veníamos luchando porque primero se haga ley y en el periodo pasado logramos que salga por unanimidad de todos los partidos políticos y en el día de hoy que se empiece a aplicar, expresó el legislador. El acto de presentación se desarrolló en el Ministerio del Interior, contando con la participación de diversas autoridades. Uruguay creo que en esto se pone también a la vanguardia. Es el quinto país de Latinoamérica y el 39º a nivel mundial, destacó Rodríguez Hunter. El diputado señaló además que el nuevo mecanismo facilitará la rápida difusión de imágenes y datos de menores desaparecidos, además de brindar respaldo a los medios de comunicación al contar previamente con las autorizaciones correspondientes de familiares o tutores. Es una herramienta bien importante y va a facilitar el trabajo a la prensa, afirmó. Resaltó el papel de la tecnología y la inteligencia artificial en el funcionamiento del sistema. Esta alerta, gracias a la inteligencia artificial y a las redes sociales, va a permitir que donde pasó el evento de esas características nos llegue al celular en virtud de la georreferencia que tienen los teléfonos, explicó.

A un año y medio del inicio de la actual administración, el intendente de Florida, Carlos Enciso, realizó un breve balance de gestión, repasando obras viales, mejoras en infraestructura, proyectos culturales, deportivos y tecnológicos, además del mantenimiento de la caminería rural y urbana. Entre los avances mencionó la ejecución de más de 4 millones de dólares en carpeta asfáltica en distintas localidades y la modernización de servicios mediante herramientas digitales y nuevos sistemas de gestión. El intendente adelantó como primicia un ambicioso proyecto para transformar uno de los espacios públicos más emblemáticos de la ciudad. Queremos dejar en Florida un prado nuevo, expresó Enciso, quien explicó que la iniciativa buscará renovar el tradicional paseo sin modificar su esencia, sin cambiar la fisonomía que ya tiene para hacer intervenciones importantes, indicó.

El director del Hospital Pereira Roussel, Gustavo Giachetto, explicó que el meningococo se caracteriza por ser una enfermedad poco frecuente, pero potencialmente grave. Los dos cuadros más complejos que se pueden generar por esta bacteria son la meningitis y la meningococcemia. Da fiebre elevada, en general el comienzo es brusco, puede haber cefalea, somnolencia, deterioro del estado general y los cuadros más sépticos se pueden acompañar de dolores difusos, musculares y la aparición de lesiones, destacó Giachetto, y explicó que los síntomas pueden variar entre personas, pero que es importante la consulta temprana porque puede cambiar el curso la identificación precoz. Explicó también que el meningococo se caracteriza por ser una enfermedad poco frecuente, pero potencialmente grave. Los dos cuadros más complejos, por la bacteria, reiteramos, meningitis y la meningococcemia.

Países Bajos se consolida como la principal puerta de entrada de la carne vacuna uruguaya al continente europeo, concentrando el 40% de los embarques totales a través del puerto de Rotterdam. Por su parte, Alemania se posiciona firmemente como el segundo destino en volumen para las colocaciones, sustentando una red de importadores fuertes e históricos que garantizan una distribución con cobertura en todo el territorio. En suelo alemán, la campaña de vía pública y plataformas digitales ha logrado alcanzar más de 3.5 millones de personas en las 10 ciudades más importantes de la nación germana, entre las que se destacan Berlín, Hamburgo y Múnich. La estrategia publicitaria despliega una fuerte presencia en redes sociales, Instagram, Facebook, YouTube, complementada por un circuito de vía pública de alto impacto que abarca 150 pantallas digitales distribuidas en las principales estaciones ferroviarias alemanas. Esta ofensiva publicitaria incluye además dos grandes carteles de escala billboard en Berlín, junto con la activación de Wall, la pantalla LED de mayores dimensiones de Alemania, ubicada en la estación central de Hamburgo, un nodo neurálgico por donde transitan diariamente más de 500.000 personas.

El volumen de compras en el exterior ingresadas al país bajo el régimen de franquicia siguió cayendo en junio y profundizó la tendencia iniciada el mes anterior. Según las estadísticas de encomiendas publicadas por la Dirección Nacional de Aduanas, en junio de 2026 ingresaron 83.130 envíos bajo este régimen contra 167.950 en el mismo mes de 2025, una baja de más del 50%. Mayo, el primer mes de vigencia del nuevo régimen, ya había marcado una caída del 43%, con 112.355 envíos frente a 195.800 en mayo del año pasado. En lo que va del año, los envíos bajo franquicia acumulan 1.168.539 frente a casi 2 millones en igual periodo de 2025. Una caída prácticamente del 45%. La baja, sin embargo, no comenzó en mayo. Los datos mensuales muestran que los envíos ya venían por debajo de los registros de 2025 desde enero, en parte porque el año pasado estuvo marcado por un fuerte adelanto de compras anticipando los cambios regulatorios, lo que llevó a 2025 a prácticamente duplicar los números de 2024, con un alza del 108.5%.

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0: minutos de la mañana. Jorge de Gloria, A Golpe Se Aprende.

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1: La quiero, por eso le dedico esta aventura de una vida de sueños sin herencias, porque sé que soy salta en mi conciencia y es ella la que me habla de ternura, porque mi lengua goza su dulzura y mi canto se bebe su paisaje. Es que la siento unida a mi cordaje, lo mismo que una madre a su criatura. Por eso exclamo en todo su distrito, con el pecho estallando en la garganta: Salta, aquí es donde habita quien te canta y quien muere por vos en cada grito.

Este cuento que viene ahora, más que un cuento, es casi un planteo filosófico. Fue cuando el Mundial del 78. No sé si ustedes se acuerdan que las compañías de turismo organizaban con buen criterio pequeñas giras turísticas, o a Bariloche, o al Ventisquero, o a Salta, o a Cuba.

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Flores todas de aquel árbol que Lucifer agrandó. Y dio sombra a Santos Vega, Santos Vega el payador. 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Yo soy un filo con voz, o un canto parado de punta, como la escuadre mejor.

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1: Quieto, sultán.
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0: Leslie Pillman.
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0: Allá en mi pago hay un pueblo que se llama No Me Olvides.
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2: Hey, fue el de Tito que dijo ayer abajo más ingreído. I love you too, que estoy con el de Tito.

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0: Siempre andas junto, ¿ustedes están claros de eso?
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compartiendo la música de la cinta de los éxitos. Esta versión de Los Pleneros de la Solución está notable, notable, notable. Un amigo roto. A ver qué pasa con Cáncer. Ay, quiero saber qué pasa con Cáncer. A ver, a ver, a ver, a ver, a ver, a ver, a ver, a ver, a ver. Dice, para las personas del signo de Cáncer, hoy es un día de mucha introspección ante la cercanía del solcito en tu signo, con la necesidad de cuidar tus palabras en el amor y actuar con sensatez financiera. Los astros te invitan a dejar de lado los arrebatos y a ver tu realidad con claridad emocional. Ajá, a ver, Cecilia, ¿qué pensás de todo eso? Las personas de signo de Cáncer, dice por acá, son amables. Le gusta cuidar a los demás. Le gusta estar con los demás. Y ante la oportunidad de que algún conocido, pariente, familiar se encuentre mal, triste, agotado, así sea emocionalmente o por la salud, lo bueno que alguien de Cáncer lo acompañe. Mirá vos, qué bien, ¿eh?

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0: Muy pero muy buenas tardes, bienvenidos a un nuevo programa de la Revista del Mundial aquí en la 99.7 El Carrillón FM, cuando son poquito más de las 14 horas en este 16 de julio del 2026. Estamos a 76 años del gran maracanazo, uno de los datos históricos que tenemos para repasar en el programa el día de hoy. Le paso a presentar a mi querido amigo y compañero Gian Cardoso, a quien le doy las buenas tardes. Buenas tardes, Gian, ¿cómo te va?
1: Muy buenas tardes, oyentes, ¿cómo andan? Espero que estén abrigados porque se nos largó con todo el temporal, la verdad. Y bueno, espero que hoy se mojen y queremos su opinión sobre qué les pareció el Mundial, ya que estamos ahí a unos días de terminarlo ya.
0: A unos días, exactamente como tú dijiste, Gian, el próximo domingo la gran final de este Mundial 2026. Entre Argentina, España, España-Argentina, Yamal por un lado, Messi por el otro, en un partido que, bueno, está programado para las 16 horas. ¿Qué me puedes decir de esta final? De mi parte te digo que, como había dicho en los primeros programas, no veía a Argentina llegando a la final, sinceramente digo, lo tengo que reconocer, pero llegó, hizo un gran partido en la jornada del día de ayer y está en la final del mundo.
1: Bueno, o sea, antes de comenzar el Mundial, se había hablado de un supuesto encuentro entre el top 1 y el top 2 del ranking FIFA, ¿no?
0: Sí.
1: De la España y Argentina. Y como que se los intentó desligar de un encuentro previo hasta la final. Casi ocurre, ya que por un momento Uruguay pudo haber peleado el primer puesto del grupo y relegar a España en ese puesto, y Argentina al ganar su grupo se iban a encontrar, pero al final no ocurrió eso. Argentina, a pesar de todo lo que se dijo y algunos partidos donde parecía que no pasó sus obras, terminó llegando de buena manera y el otro día cumplió una gran labor contra Inglaterra, que lo terminó apabullando en el segundo tiempo. Y España, ¿no? España que parecía que le había costado Cabo Verde, parecía que le había costado Uruguay. Bueno, nosotros habíamos dicho que había jugado, no sé, a un quinto de máquina contra nosotros. Empezó a engranar victorias, ¿no? Como callado, como por un costado fue llegando. Y terminó jugando su mejor partido contra el gran candidato de todos, ¿no? Que era Francia.
0: Exactamente, Gian, exactamente. Tenemos mucho por delante en el programa del día de hoy. Y bueno, decirle a todos los oyentes que estamos ya con la línea de comunicación abierta, 099-509-973. Allí, como siempre, mensajito de texto, también lo podés hacer a través de WhatsApp para comunicarte de lo que quieras, de la final del Mundial, de lo que te pareció el torneo, de lo que la fecha que estamos recordando en el día de hoy, de los 76 años del gran triunfo de Uruguay frente a Brasil en ese maracanazo histórico. Así que estamos abiertos a cualquier comunicación, entonces, en la interacción en la Revista del Mundial. Déjame, Jean, mandar un saludo muy grande, especialmente para el Departamento Maldonado y en especial para la gente de FM San Fernando, que nos escuchan a través, allí nos retransmiten a través de FM San Fernando Online. Así que el saludo grande para todos ellos, para Ricardo Silva, que ya está en contacto con nosotros en un programa que, bueno, en un tiempo que amerita ver hacia el interior del país, que está más complicada la situación, aunque más para el norte hay algún tipo de alerta un poco más compleja. Veremos qué es lo que pasa, ojalá no pase a mayores en ninguna parte del territorio nacional. Así que, bueno, con las condiciones climáticas que estamos nosotros atentos en cuanto a lo que es la transmisión, también en lo que es la parte de suministro eléctrico, que hemos sufrido en la mañana por estos lados algún tipo de corte de energía, así que vamos a estar atentos a esa parte en lo que refiere también a la transmisión del programa al día de hoy. Pero yendo a lo futbolístico y compartiendo un poco lo que tú venías comentando y diciendo del Mundial, bueno, vuelvo a reiterar de que yo no me esperaba a Argentina en la final. Mostró ayer en el partido del día de ayer una garra tremenda, más allá de su juego, el juego de Argentina. Después tú me podrás decir que el técnico inglés se replegó, como me lo venías comentando un poco fuera de aire. Pero yo creo que Argentina le tiró la historia, el peso, el jugador arriba. Sobre los últimos 20 minutos fue demoledor lo de Argentina. Es más, los dos goles en pocos minutos, como ya habíamos comentado en otros partidos anteriores de esta Copa del Mundo, fue una remontada heroica la de ayer de Argentina, con una actuación estelar de Messi, que no pudo marcar, pero que fue jugador fundamental, casi que un pilar. Después Enzo Fernández probando afuera del área, más allá del gol que marcó, también en un par de oportunidades, con un par de cañonazos afuera del área, que pasaron realmente muy cerca.
1: Sí, no, la verdad que, hablando del partido de ayer, el primer tiempo fue parejo, tirando más para el lado de un dominio inglés.
0: Sí, totalmente de acuerdo.
1: Con dos punteros que habían desbordado y habían tenido una buena actuación.
0: Bellingham, que había hecho un partido excepcional contra Noruega, ¿no?
1: Sí, que ayer la verdad que Inglaterra lo extrañó mucho, a él y a Harry Kane. Pero el primer tiempo fue parejo, se dieron... La verdad parecía un partido de fútbol uruguayo de la vieja escuela. No sé cuántas faltas habrá habido en los primeros 10 minutos, pero habrán estado alrededor de las 14, 15 faltas en los primeros 10 minutos. Se estaban dando con todo.
0: Al minuto y medio ya te diría que ya había empujones en la mitad del campo.
1: Sí, ya hubo, sí, al minuto y medio, dos minutos, ya hubo una gresca, sí, una mini gresca con algún que otro empujón y algún que otro insulto. El juez lo intentó conllevar con sus palabras y, bueno, dentro de todo fue permisivo. Y
0: un árbitro que lo hemos visto en varios partidos de la Copa del Mundo y que ayer fue permisivo, como tú decís, bastante, ¿no?
1: Sí, no, yo creo
0: dejaba
1: que...
0: dejaba jugar más, había algún golpe que... Sí. De ambos lados, ¿no? De ambas selecciones.
1: Sí, no, ninguno se achicó, vamos a decir la verdad, ninguno es que dio patada de más, los dos se dieron bastante parejo. Y el segundo tiempo arrancó con un gol inglés, con un mal despeje y un gol de Gordon. Y ahí, acá viene lo que no entiendo yo y no entiende mucha gente, es...
0: El minuto 55,
1: 55
0: para el gol de Inglaterra. Y se veía una parte bastante embromada para la selección de Argentina, ¿no?
1: Sí, o sea, se le complicaba el partido. Y acá viene, no sé si un plan previo que ya tenía el DT inglés o fue circunstancia del partido, sacó los punteros y puso defensa. Esto me hizo acordar a los equipos uruguayos cuando hacen un gol en el exterior, que meten en la bañadera atrás y a defender como se pueda. Yo creo que Inglaterra tampoco es que había sido una maravilla lo que había demostrado en el partido, pero había demostrado que atacando a los laterales de Argentina lo podía dañar. Y más con el juego interno de la combinación entre Bellingham y Harry Kane. No sé qué gurú lo alentó a semejante plan, pero sacó al autor del gol, sacó otro mediocampista y puso defensa y marcó casi con línea de 7 atrás. Y bueno, si le das media hora de pelota libre a Messi, y bueno, la verdad que Argentina en el transcurso de los primeros 60 minutos habrá tenido dos o tres chances de gol, y en los últimos 30 tuvo fácil 7 o claras de gol.
0: Sí, claro.
1: Contando los goles, ¿no? En 30 minutos hizo, creo que es más chance de gol en lo que había hecho en el partido anterior, entre este partido y el partido anterior.
0: Ahora, haciendo memoria de lo que vimos ayer, dos o tres pelotas en los palos. Si no
1: sí,
0: me
1: dos
0: quiero...
1: pelotas en los palos.
0: Dos seguras.
1: Un cabezazo de McAllister que pegó en el palo y un remate, me parece que fue también de Enzo Fernández, que también pegó en el palo. Después hubo dos atajadas de Pickford, los dos goles, y algún que otro cabezazo que pasó
0: sí,
1: ahí.
0: Sí, Pickford, que tuvo dos intervenciones de golpe de cabeza, impresionante,
1: sí,
0: tapando, o sea, lo que era gol de Argentina.
1: Inglaterra no aguantó.
0: Bueno, un remate en el palo anterior al gol.
1: Sí.
0: Enseguida
1: sí,
0: el gol del segundo gol de Argentina.
1: Sí, sí, no. O sea, Pickford fue la razón de que Inglaterra aguantara hasta el minuto 80 y algo. Con sus atajadas.
0: Cambios, hablando del gol, de Lautaro, por ejemplo.
1: No, los cambios de Argentina todo perfecto.
0: Los cambios de Argentina, hablando un poco de Scaloni, porque si me hablas también de la parte técnica de...
1: Sí, de Tuchel, que es el técnico inglés. Del otro lado, Scaloni dio una clase de cómo hay que intentar ganar un partido cuando está complicado.
0: Claro, sí, sí. Bueno, ayer me llegaron justamente algún mensaje que otro luego de haber terminado el partido.
1: Sí.
0: El amigo Ángel, que también siempre está prendido a la transmisión, me decía que él no entendía la parte del técnico inglés, ¿no? Que me llevó a decir el mensaje como que muy replegado.
1: Pareció,
0: la selección de Inglaterra, ¿no?
1: Pareció un partido de un equipo uruguayo en el exterior contra un equipo brasilero, que hace un gol y tira todo el equipo atrás. Y la gran mayoría de los partidos, de 10 partidos, 8 o 9, cuando haces esa estrategia terminas perdiendo.
0: Ahora, ¿usted Argentina no lo ve como que hay partidos y partidos? Porque más allá, el partido de Egipto fue una cosa, sacando lo arbitral de lado, que ya lo habíamos repasado el jueves anterior. El de Suiza fue totalmente distinto, contra Suiza.
1: Sí. Creo que, a ver, el camino...
0: Digo distinto, obviamente que estoy diciendo, todos los rivales son distintos.
1: Sí.
0: Pero ayer estaba ante un rival...
1: Sí, el primer rival fuerte que
0: predecían que era superior.
1: Sí, yo por no, momento yo lo fue.
0: En los papeles, para mí era superior Inglaterra. Como lo mismo pensaba yo de la otra semifinal, y me quiero detener un poco allí también en el partido de España ante Francia. Francia la veía que, como muchos, de
1: bueno,
0: todos
1: la gran
0: nosotros,
1: candidata. Vamos a decirlo, de verdad, la gran candidata.
0: Había gente que me decía, no, mirá que España, bueno, sí, pero para mí era superior Francia. Para la jornada de ayer, para mí era superior Inglaterra, y creo que Argentina fue consciente de lo que estaba jugando, con un espíritu tremendo de colaboración, de equipo, de alma, desde la hora que tuvieron que cantar el himno. O sea, el jugador argentino se mentalizó para dar una batalla campal, y también siendo prolija a la hora de jugar, porque mezclaron todo, fue una mezcla. De repente Inglaterra un poco más frío a la hora del temperamento, ¿no? Cuando vos tenés un jugador como Messi, por ejemplo, que no vamos a descubrir nada, es un excelente jugador, de la manera de pensar que tiene dentro del campo a la hora de ingeniar una jugada, pero a su vez también vemos a un jugador que es figura, pero tiene 40 años también.
1: Sí, no. O sea,
0: prácticamente 40, quiero
1: decir.
0: Pero
1: te puede definir un partido, vamos a hacerlo claro.
0: Y ayer, al minuto y medio del segundo tiempo, hay una jugada que me quedó, donde termina definiendo Julián Álvarez, y se va la pelota sobre el costado de la malla. Messi también recupera una pelota que parecía perdida y tranca al último, arriesgando todo, la integridad física. O sea, un jugador que, bueno, ayer, por ejemplo, estuvo a la altura de lo que está jugando.
1: Sí, yo creo que el partido hasta los 60, hasta el gol de Inglaterra...
0: Comparando un poco con Mbappé y su juventud y lo que venía haciendo, y si tenemos la tabla por acá
1: de goleadores,
0: pero, o sea...
1: Sí, no, yo creo que el partido fue parejo hasta el gol de Inglaterra. Yo creo que Inglaterra, hasta su gol, no había defraudado.
0: Por ejemplo, haciendo un repaso genérico del Mundial, ¿usted se acuerda del partido, porque aparte hace pocos días atrás también, de Francia ante Paraguay, en lo que fue Mbappé, que el partido ese lo abrió un tiro penal?
1: Sí.
0: También.
1: Medio.
0: Penal.
1: ¿No? Penalcito.
0: Y Mbappé abriendo ese partido, y Mbappé después no jugó. ¿Por qué no jugó? Porque le arrimaron alguna patada.
1: Sí, Paraguay
0: y
1: jugó.
0: Francia se quejó del juego de Paraguay, y era lo que Paraguay podía hacer porque por situación, porque Paraguay se lo emparejó así el partido a Francia.
1: Sí, fue su plan de juego.
0: Fue el plan, y bueno, con las herramientas que Paraguay tuvo, trató de sacar el partido adelante. Esto, ¿qué quiero comparar?
1: Sí.
0: La situación de Messi ayer, porque a Messi en alguna ocasión también le arrimaron la pierna. Siguió jugando. Y Mbappé, me pareció a mí que, por más de su juventud y todo, y la risa, esa risa de repente que se la terminó apagando el otro día frente a España, me pareció que le faltó esa parte de un poquito más de ímpetu, ¿no? Y más allá que lo arrimaron un poquito.
1: Sí, yo creo que son dos series muy distintas. En Argentina, Inglaterra, para mí hasta el gol de Inglaterra era una... Un partido que
0: no
1: estaba defraudando.
0: Son partidos totalmente distintos y son series distintas. Pero la comparación mía iba que ayer era un partido friccionado también.
1: Sí, sí, yo creo que España también...
0: ¿Y no se vio ningún argentino quejarse de...
1: no, no, no,
0: dentro
1: no.
0: del campo? Sí, bueno, está. Inglaterra también, a Inglaterra nos movieron y...
1: Sí, y siguieron jugando. Siguieron jugando. Como dije, para mí hasta el gol de Inglaterra fue un partido que no defraudaba. No es que Inglaterra fue y se metió abajo del arco y...
0: No, el primer tiempo para mí fue todo Inglaterra.
1: Sí, tirando parejo, superior un poco a Inglaterra y el después el gol.
0: Argentina tuvo una peligrosísima de Fernández afuera
1: del área.
0: El área, un cañonazo que pasó bastante cerca. Pero después, ofensivamente, fue más Inglaterra.
1: Sí.
0: Encontró el gol y ahí lo llamativo, que creo que todos observarán, cómo se repliegó.
1: Sí,
0: se
1: cómo
0: replegó.
1: entregó el control del partido. Porque en el primer tiempo se lo turnaban, tenía... Ponele 15 minutos a la pelota de Inglaterra, tenía peligro, luego otros 15 minutos de Argentina, así, se iban emparejando. Sorprendió el hacer el gol y replegar instantáneamente todo el equipo hacia atrás a defender como si fuéramos, faltaran 5 minutos, y faltaba media hora. Y cuando del otro lado tenés a calidad de jugadores como Messi, como Fernández, como De Paul, que entró muy bien, y bueno, pasan esas cosas. Hay que reconocer que Argentina aprovechó esos 30 minutos y le abolló el arco a Inglaterra, le abolló el arco.
0: Claro, sí,
1: y del
0: sí,
1: otro
0: sí.
1: lado, en la otra serie, yo creo que Francia, no sé si es que si entró confiado al partido o entró con haciéndose como el favoritismo que ya tenía, y creo que se fue demasiado maniatado por España. Luego España lo estudió el partido, lo maniató y no lo dejó hacer nada. Lo controló. Yo sé que a veces el juego de España aburre con el tanto toque intranscendente, con el tiki-taka de Guardiola, pero... Lo controló por todos lados, no es que no apareció Mbappé, no apareció Dembélé, no apareció Olise, no apareció nadie.
0: No.
1: Lo controló totalmente España.
0: Olise, uno de los grandes reproches de Francia en lo que fue después de la eliminación, ¿no?
1: Sí, no apareció ninguno, yo creo que España lo controló demasiado bien. Yo creo que como dije, no es si se entró sintiéndose superior Francia, pero capaz que entró un poco como... creyéndose que ya estaba en la final, y después España tuvo un gol a los 20 minutos de penal y no se lo encontró por ningún
0: claro,
1: lado Francia a romperlo.
0: Hasta el gol estaba inclinado el campo más para el lado francés.
1: Sí, pero no es que había una superioridad suprema de Francia.
0: Del penal se habló mucho también, ¿no?
1: Sí, la
0: de
1: verdad
0: la sanción
1: que...
0: del penal.
1: Bueno,
0: pero después el segundo gol fue una obra de arte de España.
1: Sí, no, la verdad que España...
0: En velocidad una pared muy buena... Y termina definiendo el jugador Pedro Porro
1: sí.
0: para el gol.
1: Sí.
0: En una jugada que la inició él y la termina él, ¿no?
1: Sí, yo creo que fue el mejor partido del Mundial de España y era el momento para demostrarlo.
0: No usted tiene que... por allí para repasar justamente el camino de España,
1: bueno,
0: hacia
1: vamos a hacer
0: lo que es.
1: Un resumen del camino de los finalistas. Por así
0: bien.
1: Decirlo, yo, y acá vamos a dar nuestra opinión. Para mí creo que era el partido más difícil que le tocaba y el que mejor jugó fue este. Pero bueno, arrancamos. España arrancó en nuestro grupo
0: sí.
1: con un empate 0-0, recordá, contra Cabo Verde, donde
0: sí, claro.
1: donde Bocinho fue la gran figura del partido, donde se habrá atajado fácil 5-6 goles. Luego tuvo una victoria abultada contra Arabia Saudita, 4-0. Y luego el recordado partido con Uruguay, que terminó 1-0 España, y donde nos terminaron perdonando la vida y Uruguay no...
0: Sí, muy liviano España en aquel
1: partido.
0: Sí, no,
1: partido, el
0: ¿no?
1: partido más liviano España,
0: es que España
1: en el Mundial.
0: España, en el repaso, y ahora te dejo continuar, de lo que es el Mundial, ha sido un perfil más chato que otras selecciones.
1: Sí.
0: Como en el caso de Francia, que termina perdiendo con España, en un duelo también muy conocido, porque ellos se ven...
1: Sí, casi siempre en la final de la Europa.
0: Y España tiene superioridad también
1: sí.
0: en lo que son esos
1: sí.
0: últimos encuentros. Pero a lo que iba es que España viene con un camino más liviano, incluso en goles, más paciente en una selección. Francia tenía algún partido con varios goles. En lo que había sido la
1: y
0: la
1: más
0: fase
1: vistoso
0: de
1: juego también. Más vistoso de juego. Yo creo que arrancó suave España, ¿no? Como midiéndose. Creo que se la subestimó también un poco. capaz que es opinión personal, o yo creo que yo no veía a España, como Ricardo no veía a Argentina en la final, yo no veía a España llegando a la final, veía, no sé, a otra selección, bueno, lo que pasó, Francia, yo veía más a una Francia, a una Inglaterra definiendo la Copa del Mundo que una España que arrancó un poco tranqui y capaz que dio esa sensación al jugar a un cuarto de máquina contra Uruguay de esas selecciones que capaz que le iba a costar algún partido difícil.
0: Claro. Uno de los partidos de Francia, justamente, Jean, sí, es una victoria que tuvo 4-1 sobre Noruega por el grupo I, en el grupo correspondiente a Francia y Noruega en aquel día, en donde Francia le ganó 4-1 a Noruega, y nosotros vimos lo que fue Noruega en un gran partido, por ejemplo, como le hizo a Inglaterra en los cuartos de final.
1: Sí, yo creo que España empezó suave y Francia arrancó con todo. Arrancó y se ponía el traje de campeón. Y bueno, como vamos a seguir, o sea, después del partido de ese partido que nos dio la sensación de que España estaba medio decaído, ¿no? Por cómo nos jugaba nosotros, tuvo una victoria en 16-0, 3-0 contra Austria.
0: Sí.
1: Tranqui. O sea, sin sobrarse, sin nada, ganó tranquila. Acá, en octavos empezó, por así decirlo, su camino difícil.
0: Más complejo,
1: más
0: sí.
1: Complejo, con un partido que se iba a la larga contra Portugal y terminó siendo definido en la hora. Un partido que, dentro de todo, los pronósticos terminó defraudando porque se esperaba mucho más de los dos. Y acá se alargó la teoría, ¿no?, de que España como que era una selección que le estaba faltando como dar el paso, ¿no? Aunque le había ganado fácilmente a Austria y le había costado lo suyo ganar a Portugal, seguía como el run-run, ¿no?, de que le iba a costar. Pero bueno, ya estaba en cuarto de final. Y bueno, y en cuarto de final le tocó Bélgica, que había sacado, para mí, al que había estado jugando mejor en la Copa del Mundo, que era Estados Unidos. Y también lo sacó con un marcador un poco cerrado, 2-1, con un gol sobre la hora. Y ahí ya no existía otro debate de lo que aspiraba a España. Ya estaba. O sea, ya había sacado a Portugal, sacaba a Bélgica y se iba a encontrar a Francia. Todo el mundo decía que era, por así decirlo, la final anticipada del Mundial. El Francia-España.
0: Sí, sí, claro.
1: Todos lo daban como la final anticipada. Y bueno, yo creo que dentro de todos los partidos a los que llevó esta final a España, yo creo que el fue contra Francia el otro día.
0: Y
1: fue donde mostró su mejor juego.
0: Claro.
1: Creo que se amoldó muy bien. Estudió por dónde lo podía lastimar Francia. Lo controló. Le hizo un gol y luego lo dominó completamente y terminó, por así decirlo, pegándole un baile bárbaro a Francia en los últimos minutos.
0: Donde sí, fue muy superior España en los últimos minutos.
1: Demasiado superior para el contexto que veníamos viendo de España.
0: Claro.
1: Donde venían partidos apretados.
0: Apretados, sí, claro.
1: Apretados y definiéndose sobre la hora.
0: Claro. Antes de repasar también el camino de Argentina hacia lo que es también la final, y haciendo un poco el repaso de España, que lo más complejo fue el partido frente a Portugal, ¿no?
1: Sí, o sea, nos tuvo a nosotros, que las

0: tocaba Francia.
1: Claro.
0: La verdad que el camino a España es un camino muy bueno.
1: Antes de continuar con lo que es el camino de Argentina en esta Copa del Mundo, déjame mandar un par de saludos,
0: sí, cómo no,
1: para dos cumpleañeros de la fecha del día de hoy. Hay que saludar al amigo Tabaré, quien cumple años en el día de hoy. Así que un fuerte abrazo para
0: fuerte
1: él.
0: Fuerte abrazo, Tabaré.
1: Y también déjame mandar un saludo para Belén. Seguramente está escuchando su madre Karina, quien es una fiel oyente acá de la 99.7, también a través de la magia del internet, a través de www.elcarrillonfm.com.uy. Así que el saludo grande para Karina hoy, que tiene el,
0: que lo cumpla,
1: el cumple de la niña, allí unos 19 años para Belén. Así que disfrutando de esta revista del Mundial con esto dicho, 14 horas 29 minutos. Y déjame comentar alguna cosa de interés público para la zona de aquí de Cerro Colorado, porque bueno, la Junta Local está anotando para el centro médico que viene el 11 de agosto. Examen médico para licencia de conducir, carné de salud, carné de manipulación de alimentos. Vuelvo a repetir, 11 de agosto, centro médico entonces para todos estos trámites, examen médico para la licencia de conducir, carné de salud y carné de manipulación de alimentos, en lo que es el 11 de agosto, entonces, dicho esto. Y bueno, otra de las actividades importantes de lo que es lo que se nos viene en los próximos días, bueno, encuentro 4x4, Jean, a los amantes de los fierros y del barro.
0: Sí, y más con este tiempo.
1: Y bueno, pero queda especial la cancha, queda especial.
0: La verdad que sí.
1: Encuentro 4x4 el día 18 y 19 de julio. Estamos hablando de sábado y domingo en Cerro Colorado. Números de contacto, Martín Pereira 092-096-489 y Rubén Pereira 099-271-979. El encuentro entonces de 4x4 que en primera instancia no tengo una confirmación de suspensión.
0: Sí, por lo climático.
1: Por lo climático. Así que a estar atento con eso también. 4x4 entonces el 18 y 19 de julio este fin de semana. Aprovechar el fin de semana del feriado ahora del día sábado. Otro de los datos a compartir. 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Una oportunidad muy linda para venir con familia o amigos para esta pre-nostalgia de lo que va a ser el 22 de agosto, entonces, en el Salón Parroquial.
0: Bueno,
1: ahora
0: los
1: sí,
0: esperamos.
1: Continuando con lo que es el camino de Argentina. Que
0: sí, obviamente, pues ya lo dimos el de España, ahora vamos a ver su rival. A ver si cómo fue su camino, que bueno, la verdad que tuvo un camino un poco más allanado y un poco, y aunque al final se le terminó complicando. Terminó sufriendo más de la cuenta con algunos rivales que no se lo esperaba, la verdad.
1: Bueno, entonces la final, que será el próximo domingo 19, llegó la hora de saber quién gana el gran título del mundo entre España y Argentina. Con, bueno, un show también que vamos a estar hablando después más adelante.
0: Sí, un show que casi...
1: Que a mí no me gusta el parate de media hora que vamos a estar hablando.
0: No, la verdad
1: no
0: que...
1: No me gusta porque me parece que media hora... Primero que tocaron el reglamento. Si tanto están con el reglamento que 5 segundos para salir...

0: marcar para hacer un fútbol dinámico.
1: El fútbol dinámico acá...
0: Media hora usted me dice que los jugadores no se enfrían. Y no sé qué harán. O sea, alto nivel, capaz que
1: se
0: va.
1: Se duerme una siesta.
0: Se duchan, no, pero yo pensando en el calentamiento corporal.
1: No, la verdad que es...
0: Porque los 15 minutos de entretiempo siempre son para qué. Para el ajuste táctico, la charla. Bueno, si hay algún tema sanitario también es corregir allí. Médico trabaja, kinesiólogos.
1: Sí, no, es un disparate.
0: Bueno,
1: es
0: pero
1: disparate.
0: Media hora...
1: Y puede alargarse más, o sea que no se queje que puede llegar a ser 40, 45 minutos.
0: Eso por un show, bueno, la que es lo que es la comercialización y el marketing de lo que es, que nada tiene que ver con el fútbol, pero...
1: Bueno, hay que ganar unos billetes.
0: Bien, el recorrido del equipo dirigido por Lionel Scaloni, entonces, incluyó los siguientes resultados de manera clave, entonces, para lo que es llegar a esta final de la Copa del Mundo. En fase de grupos del grupo J, triunfo sobre Argelia 3-0, después venció a Austria 2-0 y terminó el cierre de la fase de grupo venciendo a Jordania por 3-1. En los 16avos de final, la victoria 3-2 tras jugar prórroga.
1: Sí, contra Cabo Verde.
0: Contra Cabo Verde.
1: El primer partido que exigente, que no se lo esperaba a nadie, pero terminó siendo, se le complicó.
0: Un costo físico también, ¿no?
1: Sí.
0: Que
1: sí.
0: casi fue uno de los partidos que...
1: Sí, capaz que es de los partidos que más sufrió.
0: Que más sufrió. Después en octavo de final también un triunfo 3-2 tras revertir un marcador adverso frente a Egipto, que ya lo hemos comentado varias veces. En los cuartos de final, bueno, la victoria 3-2, 3-1 frente a
1: Suiza.
0: A Suiza.
1: Sí, donde el partido se le había complicado y después del gol hubo una expulsión al jugador de Suiza
0: y también.
1: Y ahí terminó en prórroga el partido y luego lo terminó... ganando en los 120 minutos Argentina.
0: Y bueno, y después lo otro, lo que recién veníamos charlando, la victoria histórica 2-1 frente a Inglaterra para que deposite a Argentina en la final de esta nueva Copa del Mundo. La lista de los máximos artilleros de esta competencia: Lionel Messi de Argentina con 8 goles, Kylian Mbappé de Francia con 8 goles, Erling Haaland de Noruega con 7 goles, Bellingham de Inglaterra con 6 goles y Harry Kane de Inglaterra con 6 goles que pueden seguir sumando.
1: Sí, ya que hay partido tercer puesto.
0: Por el tercer y cuarto puesto que se jugará
1: el
0: sábado a las 18 horas entre Francia e Inglaterra. Ahí está, allí pueden sumar Mbappé, Haaland, Mbappé quiero decir Bellingham y Harry Kane. El único quise decir que no puede sumar es Haaland, que ya quedó por fuera del torneo.
1: Sí. Bueno, veremos, ¿no?
0: Hay que ver también en esos partidos de tercer y cuarto puesto cómo es el ánimo, ¿no?
1: Pues sí, para mí juega porque están obligados a jugarlo, si no es un partido que no jugaría nadie.
0: Pero en lo personal, capaz que el jugador...
1: Sí, capaz que Mbappé quiere sumar algún golcito para su cuenta, para aspiración de hacer el máximo goleador en torneo del mundo. Yo creo que esa es la única motivación que podría tener.
0: En lo personal, para el jugador.
1: Sí, obviamente. Yo creo que para la selección, no, tercero o cuarto puesto no influye demasiado.
0: El Balón de Oro, porque la bota de oro sale del máximo goleador. El Balón de Oro, usted, sí, bueno, antes de haberse jugado la final, ¿no? Aunque es muy difícil que el Balón de Oro nunca sale de un jugador que no esté en la final.
1: Hay pocos
0: casos. Bueno, el caso Forlán en el 2010 fue uno de ellos que el Balón de Oro terminó siendo una selección que quedó cuarta como fue Uruguay.
1: Yo creo que el ganador del Balón de Oro es indiscutible, me parece. Yo creo que aunque Argentina pierda la final, yo creo que se lo lleva Messi. No hay chance de que se lo quite.
0: Ta, y en el caso de ganar la final, España.
1: Para mí, si gana Argentina es obvio. Si gana Argentina es obvio.
0: Bueno, pero si gana
1: España. Si gana España, yo creo que
0: será para Yamal.
1: No, creo que no.
0: Porque yo lo veo, lo que veo de España, que tiene una muy buena selección.
1: Sí, juego colectivo.
0: No sé si yo la veía también llegando a la final, pero lo cierto es que llegó. Pero a llamarlo lo veo tan decisivo.
1: No, como
0: Messi. Como otros jugadores como Erling Haaland en Noruega,
1: por ejemplo. O el mismo
0: ejemplo. Mbappé. O Mbappé siendo algo más decisivo en Francia.
1: O sea, lo único que podría cambiar el título del Balón de Oro serían dos o tres goles de un futbolista en la final. No sé, tipo tres goles de Yamal en la final. O tres goles de Oyarzabal en la final, claro. Capaz. Yo creo que sería la única opción.
0: Pero ahí nos medimos el Balón de Oro por 90 minutos o 120, lo que demora el encuentro.
1: A veces se ha medido por otras circunstancias y no ha pasado nada.
0: O a lo largo de lo que es el torneo en general.
1: El Mundial pasado, ¿no le dieron el guante de oro al portero de Argentina por la tajada final?
0: Sí.
1: Y bueno, ahí ya tiene un
0: bueno,
1: caso.
0: Pero había tenido un...
1: Bueno, pero yo creo que había habido un par de arqueros... Tipo el golero de Marruecos, que había tenido un mundial un poco más vistoso, ¿no? Que el golero de Argentina, que obviamente fue decisivo en la tanda de penales y en la tajada final contra Francia. Pero ahí creo que hay un caso de un premio que se definió en un partido solo. Diría, yo creo que no tienen chance, ¿no? Para mí se lo va a ganar Messi, aunque gane España 3-0 al final. Yo creo que se lo ganó este mundial.
0: Acá se comunica con nosotros el amigo Tabaré, que dice: buenas tardes, gurises. Hoy fecha histórica para todo el Uruguay. Lo habíamos mencionado en el comienzo. Después de la primera pausa vamos a estar charlando un poco de aquel maracanazo, esos 76 años que nos separan de aquel hecho histórico y también del cumpleaños de él, porque también me dice hecho histórico, pero no sé si me está hablando del maracanazo o me está hablando de...
1: ¿De su cumpleaños?
0: De sus 49 jóvenes años, ¿no?
1: Pues,
0: no sé.
1: Puede ser.
0: Bueno, estaremos ahí
1: puede ser,
0: compartiendo
1: para su mujer
0: un poco.
1: Capaz que es un hecho histórico.
0: Sí, vamos a ver. Por suerte, capaz que coincide Tabaré, que le queda poco al Mundial. Por suerte, en cuanto a lo... Él estaba teniendo el mismo problema que teníamos en mi caso.
1: El caso.
0: Problemas para poder ver los partidos. De que...
1: Le estaba complicando las comedias a la mujer, ¿verdad?
0: Ay, cada vez medio complicado, pero...
1: Bueno, ya queda poco, ya quedan dos partidos, ya pasó. Cuando quisimos acordar, ya se nos terminó el Mundial.
0: Se nos termina, sí, en un Mundial atípico, como siempre decimos, un Mundial que se fue algo más de un mes y 10 días, y que, bueno, a mí en lo personal no se me hizo tan largo. Quizás también acostumbrado a otros formatos en donde había varias pausas.
1: Sí.
0: Porque, bueno, se terminaban los
1: sí,
0: octavos. Sí,
1: el grupo y había dos o tres días.
0: Dos o tres días para comenzar cuartos y así sucesivamente. Después que terminaba octavos, o sea, no era tan continuo. Y sí, acá en el Mundial se jugó un ritmo...
1: Vertiginoso.
0: Impresionante. Claro, al ser 12 grupos, como lo fueron, claro.
1: Sí, no, había que jugar o jugar.
0: Cuando terminaba la fase de grupo, que que de inmediato comenzó los 16avos, cuando terminaba todos los 16avos ya podía comenzar los octavos con el primero que había jugado el primer partido de 16avos.
1: Y bueno, y acuérdate que el siguiente Mundial hace con más selecciones aún todavía.
0: 64 parece ser, en algo que...
1: Y en un Mundial que va a durar, no sé, 3 meses capaz. A este ritmo, porque tampoco se puede jugar 8 partidos por día.
0: Veremos qué pasa allí, Jean. Por lo pronto vamos a aprontar nosotros para ver la final de esta Copa del Mundo, que sería la segunda final de Copa del Mundo que vemos en forma consecutiva. Si Dios quiere, llegamos a ver el domingo la gran final entonces entre España y Argentina. Ya compartimos la final anterior de...
1: ¿Tiene un pronóstico para la final?
0: De Francia.
1: ¿Tiene un pronóstico para la final?
0: Y...
1: No diga el campeón si quiere. Diga no, usted, ¿cómo ve el partido?
0: El campeón ahora con lo que vi ayer, si Argentina juega de la misma manera, tiene muchas chances de ser campeón.
1: Bueno, yo la verdad que...
0: Con lo que vi de ímpetu. Más que a veces no tanto fútbol. Que fútbol tuvo, por supuesto que sí.
1: Sí, obviamente.
0: Veremos qué pasa...
1: Es otro
0: con
1: rival.
0: Ese toque es que
1: rival.
0: Dice usted de España, que toca y toca, cómo aguanta, pero yo creo que tiene grandes chances ahora Argentina, anímicamente, de llegar a la final a demostrar un bicampeonato, ¿no? Que va a pesar y mucho en la historia de...
1: Sí, la historia va a pesar muchísimo, ¿no?
0: Así que está. Le propongo hacer la primera pausa aquí en la revista del Mundial y después de la misma seguimos compartiendo más de esta Copa del Mundo 2026 y también vamos a entrar en el repaso de lo que ha sido aquella gesta heroica del 1950 en el Maracaná. Así que con esto y mucho más, venimos después de la pausa para continuar en la revista del Mundial. Ya venimos.
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Dicen que el...

0: Buenos Aires.
1: Imponente, no recuerdo bien la fecha, pero era contra Perú. Y tocó en el entretiempo, no de 45 minutos,
0: no, el
1: de tiempo
0: 15,
1: de 15, como... capaz que algún minutito más, no recuerdo, tocó Jorge Drexler.
0: Sí.
1: Usted sabe que a mí personalmente Jorge Drexler no es una persona, no es...
0: un artista que le guste.
1: No, justamente que no me guste. Es un artista que para mí es llamativo. No tengo, no lo escuché.
0: Igual.
1: Estaba en el estadio, ¿no? Sí, estaba acá en el Centenario, no sé, el Miami o en donde sea, cómo será la situación, pero no lo escuché. Y terminó el partido, había otro artista más
0: y
1: tampoco lo escuché porque terminó el partido y me fui.
0: Sí, no, la verdad que... No sé, yo
1: voy a...
0: Sí, cuando voy al estadio vamos a mirar fútbol, vamos a hacerlo claro. Cuando vas al estadio vamos a ver fútbol. O sea, yo entiendo que el espectáculo es llamativo, es lindo a los ojos, ¿no? Por así decirlo. Y a la gente que está, que, o sea, mira el espectáculo más por... No con tanta pasión, no, mira, porque es una final del mundo y obviamente bueno, va a mirar todo casi todo el mundo. Se entiende que el espectáculo es algo llamativo, algo que le puede llamar más la atención. Yo, la verdad, no comparto. Yo, a mí, dame los 15 minutos de siempre. Si tiene que cantar Shakira su canción, que la cante y bueno, y para afuera y que se renueve el segundo tiempo.
1: Claro.
0: Pero está, bueno, estamos en otras épocas, hay que adaptarse, ¿no? Bueno, ya está, ya. Es una batalla que está perdida. No la, entró por los ojos lo de la pausa de adaptación y era pausa de publicidad y bueno, ahora nos vamos a tener que conformar que al menos solo es la final y no todo el campeonato.
1: Claro, sí, totalmente de acuerdo en lo que es algo tan cambiante, ¿no? Tan cambiante.
0: Y bueno,
1: usted sabe que yo tuve la posibilidad no he tenido la posibilidad de ir a grandes eventos deportivos de manera internacional. Algún que otro partido sí, por ejemplo, uno de ellos fue ver la semifinal en la vecina orilla, hablando de Argentina, de Uruguay-Israel en la sub-20.
0: Sí.
1: ¿Tá? En un partido que ganó Uruguay 1-0, bueno, para mí era algo totalmente nuevo, no había pisado más que el Estadio Centenario y todas las canchas prácticamente aquí del fútbol uruguayo, pero... me significó mucho ir con un grupo de amigos que fuimos, en el cual también estaba Hugo Castro, justamente, que hace un ratito se comunicaba con nosotros, y ver otra cosa.
0: Sí, es otro espectáculo.
1: En el estadio Diego Armando Maradona, un espectáculo. Era una semifinal del mundo, sub-20.
0: Sub-20, ¿no?
1: Pero no había... No hubo, o sea...
0: El fervor, ¿no? Que hay un partido tipo del fútbol
1: claro,
0: uruguayo.
1: Yo sé que son cosas distintas, pero se vio una especie sí de distinto, un estadio totalmente de otro nivel, lo que estamos acostumbrados acá. Se había remodelado todo para ese evento, el estadio. Y bueno, son experiencias realmente muy buenas que uno vive, pero no sé, en lo que es... una magnitud de un show de este tipo o una final de este tipo, ¿no?
0: No, sí, la verdad que lo más parecido que podremos tener a algo así acá en nuestro continente es las finales de la Libertadores, por así decirlo, ¿no? Que tuvimos hace unos pocos años y vamos a tener este año en Montevideo, pero no sé, ya le digo yo como fútbol...
1: Dice sí. Aquí el amigo Tabaré que para mí el show tiene que ser antes y no en el entretiempo. Y bueno, y Irene que también comenta que es todo negocio, es un tema...
0: No, sí, claro. Obviamente es todo un negocio y recaudan, y por algo el Super Bowl a veces es uno de los eventos más vistos, uno de los eventos más vistos de la historia.
1: Ahora ¿no? Vamos a pasar a hablar también en un ratito de la pelota, que va a sufrir un cambio para estas semifinales que ya se jugaron y la final, pero... También me quedé colgado en el partido ese que le mencionaba en esa experiencia que tuve del Mundial Sub-20, bueno, donde Uruguay después termina siendo campeón. En aquel partido semifinal me acuerdo que quedé con una bronca.
0: A ver, ¿qué le pasó?
1: Quedé con una bronca.
0: Ya. Cuéntele.
1: No, lo tengo que contar, sí, porque cada vez que me acuerdo y si el grupo que fue conmigo se está escuchando, mirá.
0: Se estarán riendo.
1: Sí. ¿Qué pasó? En el entretiempo, hablando de entretiempo, bueno, quedé distendido un poco, bueno, mirando los rincones, los recovecos del estadio, ¿no? Estábamos con mi grupo, cuatro amigos, bárbaro. Incluso estaba interactuando con el equipo aquí del Carrillón, porque había hecho algún material allí, algún video, todo bárbaro, ¿no? Y de repente me viene una señorita a entrevistarme, ¿no?
0: Sí.
1: Periodista. Entonces yo le digo, bueno, yo hago periodismo deportivo en Uruguay, ¿eh? Y quedamos charlando un poco fuera de micrófono, así era, de un medio importante de Argentina, y en esto del streaming,
0: sí,
1: de que te sacan, y bueno, está. Y yo queriendo, viste, desplegar un poco de...
0: Queriendo figurar, dígalo.
1: No.
0: Sí, dígalo.
1: Bueno. No fue así. Y resulta que, bueno, las chiquilinas, en esto del periodismo, sabe uno cómo es el tema del recorte. A veces
0: no, obviamente,
1: te cortan y te sacan en contexto una frase. Bueno, de todo lo que yo hablé, me dejaron una palabra sola, una palabra sola, y me la sacaron de contexto, ¿no? Y me acuerdo que en la charla, que para ir redondeando la historia es así, la charla, bueno, me preguntaron si la mejor dupla que yo había visto la mejor dupla del Río de la Plata había sido Suárez y Messi, ¿no? Se sí. Estaba hablando en ese momento de Suárez y Messi al Inter de Miami.
0: Claro.
1: Estaba en esa situación la cosa, y viene y me dice, una de las preguntas fue esa, la mejor dupla que tuviste fue Suárez y Messi, queriéndome que yo responda que sí.
0: Que sí, ¿no?
1: Y yo dije que la mejor dupla del Río de la Plata, a mi entender, que había visto, era la de Forlán y Riquelme en el Villarreal. Y ya me cambió la pregunta y me quería rumbear para donde ella quería, como somos en esto del peloteo, del tema del periodismo. Y no le di. Y cuando me preguntó cuál era el gol más importante en la historia del fútbol uruguayo, le dije que no lo viví, por supuesto, pero que el gol más importante, por lo que había significado, había sido justamente el gol de Guille, que acabamos de repasar, y todo cosas de esas. Y no le respondía claro.
0: Sí, lo que quiere escuchar.
1: Y no le sirvió. Me cortó bueno, cuando...
0: Lo recortó. Y de ese día está indignado totalmente.
1: De ese día me sacó un sí claro. Me sacó... Sí, claro, y lo empalmó con otra cosa que decía Messi Suárez, y contesté algo que yo no había contestado. Y,
0: indignación total.
1: Y yo esperando, ¿no? El tema que, bueno, habíamos ido en vehículo a la vecina orilla, todo el viaje, todo, 12 horas de vuelta para atrás, fuimos, miramos partidos, volvimos, y llegamos, y claro, yo ansioso por ver, a ver la nota en los medios y ver...
0: Figuretti, diga Figuretti.
1: De las redes, del Instagram y todo. Pongo todo cortado, todo lo había dado una clase de lo que es historia y qué sé yo, hablando de... Y el sí claro y todavía empalmado con lo de Suárez y Messi. No, la verdad.
0: La verdad que lo estafaron. Pero, con la nota esa. Y bueno, así son los medios, ¿no? La verdad que... Y bueno, es lo que quieren escuchar, ¿no? Si usted va a la final del mundo del día del domingo y le preguntan sobre el show y usted dice que no le gusta nada, que es un show, es una porquería, seguramente no salga a ningún lado.
1: No, pero yo no dije eso. Yo
0: bueno,
1: había,
0: pero está, o sea,
1: había analizado de fútbol, hablé de fútbol, ella me preguntó, quería que yo dijera que Messi Suárez era la mejor dupla del Río de la Plata que yo había visto, y para mi entender no era así, le dije Forlán y Riquelme en el Villarreal.
0: Y bueno,
1: ahí ya...
0: Y ahí le pegaron el
1: cortazo.
0: Aparte
1: le transformé la cara, porque no...
0: No se la esperaba.
1: No se la esperaba, y aparte, además, claro, no charló nada antes conmigo de que por dónde iba a ir. Sí, hablamos poca cosa y está. Bueno. Pero bueno,
0: en resumen,
1: eso fue el entretiempo de Uruguay-Israel en la semifinal del Mundo 2023, sí, donde Uruguay termina siendo campeón en la final... frente a Italia.
0: Le arruinaron su sueño de figurar en las redes.
1: Eso en cuanto a esa anécdota que quería repasar. Bueno, vamos a ponernos con lo que es el Mundial y hablando de la pelota, Jean, antes de hacer una nueva pausa aquí en la revista del Mundial. Porque, bueno, cambió la pelota, como decíamos, para los últimos 4 partidos de la Copa del Mundo, hablando de las semifinales, el partido por el tercer y cuarto puesto y la final. La pelota que se usará es la Trionda Final, que bueno, tiene un diseño exactamente el mismo de la original, pero los colores fueron modificados de este nuevo balón entonces lucen otros tonos, dorados y negros, reemplazando el verde y rojo y azul que se vio durante todo el torneo del mundo, ¿no? Esta sí. tradición comenzó en Alemania 2006, cuando en la final entre Italia y Francia también fue reemplazada el balón de aquel momento. En los dos mundiales siguientes sucedió lo mismo en Sudáfrica 2010 con la recordada Jabulani por la Jabulina, y en Brasil 2014, que bueno, fue la Brazuca final por la Brazuca, que había sido el torneo, algo que se ha tornado ya reiterativo. En el Mundial sí. de Rusia 2018, por ejemplo, se cambió el criterio y la Telstar, así como se llamaba el balón de aquel campeonato, protagonizó la fase de grupos y a partir de octavos de final fue reemplazada por la Telstar Mecha, que presentó tonos dorados y bueno, fue cambiando también el formato de
0: ahí,
1: aquel...
0: Sí, ahí ya lo hicieron antes. O sea,
1: la final de aquel Mundial, por ejemplo, entre Francia, que le ganó 4-2 a Croacia, fue distinta también la pelota.
0: O sea, triple cambio de pelota en ese Mundial.
1: Un cambio en esa final también. Y en el 2022, como en 2026, la modificación se hizo de cara a las semifinales en el partido por el tercer y cuarto puesto allí también. Lo que va a estar utilizándose.
0: O sea que tendremos nueva pelota para estos dos últimos partidos del Mundial.
1: Sí, sí, sí. Ya se disputó ahora con algo distinto y hay nuevo ahora para la final.
0: Dato curioso, ¿no? La verdad.
1: Dato curioso, sí, ¿no? En esto de que, a ver, uno genera también... es un dato. El tema es que cuando empiezan las suficacias del chip y de... a ver si tendrá el mismo peso, tendrá la misma...
0: Usted está diciendo que la cambiaron por el tema de...
1: No, ya se viene cambiando desde el tema 2006, pero bueno, hay cosas que
0: un
1: pasan.
0: Un gol, que una pelota pegó en un cable y terminó siendo gol
1: Hay cosas que no me gustaron desde el Mundial y sigo con la tecnología que... Bueno, para poner en contexto a lo que te referís, que me formó parte...

0: Pero
1: en el momento
0: después
1: no.
0: desde la FIFA anunciaron que el chip que llevaba la pelota no detectó ningún impacto o no sonaron las alarmas del balón, ¿no? En cuanto a un partido anteriormente entre Portugal, en fase de grupos, se había cobrado una posición adelantada.
1: Porque rozó en un...
0: Rozó en un jugador, sí. Y por electrocardiograma, ¿se acuerda que habíamos hablado?
1: Sí, habíamos hablado,
0: bueno,
1: sí.
0: Son cosas que... Ah, pegó en el cable y no y bueno, pasó ayer, nada. Y bueno,
1: el partido de ayer tampoco estuvo exento de polémica, ¿no?
0: En el primer gol de Argentina, en el empate... Una jugada que le abre Messi hacia Enzo Fernández.
1: Se la devuelve rápido.
0: Messi, que venía del lado del banderín, por decirlo así.
1: Sí.
0: Se repliega y bueno, allí hay una duda sobre la posición de Lionel Messi.
1: Y no se ha mostrado ninguna repetición ni nada.
0: No. Algo chequeaban porque hubo relatos que allí lo mencionaron, pero
1: no hubo una imagen oficial sobre la jugada.
0: Donde pareció ser una leve posición adelantada, ¿no? Una jugada muy rápida también.
1: Sí, no, la verdad que algunas cosas estuvieron muy bien, ¿no? Yo acepto las reglas de juego rápido, me parecen que ayudan muchísimo el fútbol y le van a venir muy bien para evitar falsas lesiones, pérdida de tiempo innecesaria, pero hay otras que... van a tener que seguir revisándose porque dan mucho a un criterio personal de los árbitros y no a un criterio general, por así decirlo. Porque hay algunas sanciones de, por ejemplo, las manos me siguen pareciendo muy, muy anticuada la regla de qué mano sancionar y qué mano no sancionar. Y luego... No sé cuándo se pondrá un criterio final para ciertas acciones del juego.
0: Sí, veremos cómo es que acontece esta situación. Entonces, en cuanto al avance, entonces, cómo siguen modificándose las situaciones, ¿no? Las cosas, cada vez más, veremos qué pasa. Después le propongo hacer una nueva pausa aquí en la revista del Mundial y después de la misma seguimos charlando, pero vamos a hacer un cambio de página, vamos a dejar un poquito de lado el Mundial y vamos a estar hablando de
1: nuestro
0: fútbol
1: querido,
0: uruguayo.
1: Nuestro querido fútbol.
0: Y vamos a hablar también de las reglas implementadas, algunas sí, otras no, en cuanto a lo que es este cambio reglamentario de impuesto por FIFA. Para
1: sí, hay
0: mundial.
1: Algunos cambios que se están aplicando.
0: Algunas cosas se van a adaptar, no todas,
1: sí.
0: Sobre todo los saques de banda rápido. Esto lo vamos a estar hablando después de la pausa. Algo importante que tenemos que decir para todos los oyentes que nos hemos olvidado de comunicar, el próximo programa vamos a estar saliendo el día lunes. Esto igual va a estar, esta información en redes sociales, pero es importante, lo vamos a estar repitiendo de aquí en más también. El próximo día lunes cambiamos el día para estar pegaditos a lo que va a ser la final de la Copa del Mundo del día domingo. Así que salimos con la información fresquita de lo que acontezca entonces el análisis de este gran partido esperado. Y haremos el cierre de ciclo de esta revista del Mundial.
1: El último
0: en
1: programa.
0: Ese octavo programa que en vez de salir el próximo jueves va a estar saliendo el mismo día lunes. Pero a la misma hora, a las 14 horas. Hasta las 16:30 para compartir entonces todo el análisis de la final del mundo. Ahora sí, hacemos una nueva pausa aquí en la revista del Mundial y después de la misma comentamos sobre el fútbol uruguayo.
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0: Muy bien, continuamos en el aire de la 99.7, el Carrillón FM, y también, por supuesto, en la retransmisión de FM San Fernando de Maldonado, haciendo la revista del Mundial. En este caso, continuamos con lo que refiere al fútbol uruguayo, y le doy el paso a Gian, quien va a estar contando un poco de nuestro querido fútbol uruguayo. También, Gian, contarle a todos los oyentes que estuviste presente en Jardines del Hipódromo en Nacional Danubio y que también hiciste presencia en Estadio Centenario para el partido entre Racing y Peñarol el pasado fin de semana.
1: O sea, me quité un poco el aura del Mundial y volvimos a nuestro querido fútbol, que bueno, la verdad que dejó bastante que desear en algunos partidos. Pero sí, nos hicimos presente en, por así decirlo, en los dos partidos importantes de los grandes de este fin de semana. En el día sábado concurrimos a Jardín del Hipódromo para ver el 0-0 entre Danubio y Nacional, donde volvimos a la dura realidad de que los grandes, a pesar de tener mucho nombre y mucha contratación, tienen muy poco juego. Y Danubio, que está completamente hundido en un ciclo negativo y totalmente con la presión hasta el cuello por el tema del descenso. Ahora vamos a repasar algunos resultados que se dieron que lo comprometen aún más. Y el día domingo, luego de...
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0: Wander 60, Cerro 62, Danubio 64 y más arriba, un poco despegado, con un poco de aire, Cerro Largo 74.
1: Exactamente.
0: Eso sería la parte del descenso, ya que como los equipos que vinieron de la B han tenido unas campañas excepcionales, no están ni cerca de tocar esa parte de la tabla.
1: Exactamente.
0: O sea que es definición pura y dura por puntos.
1: Exactamente. Y si quiere también repasamos lo que es la tabla anual, que es la importante también del campeonato uruguayo.
0: Sí, cómo no.
1: Deportivo Maldonado es el gran líder de esta tabla anual, llamativo a esta altura del año también, para Deportivo Maldonado, que tiene 40 unidades, 38 tiene Racing, que es el segundo, 37 para Peñarol en la tercera posición, cuarta ubicación para Albion, que aparece con 33, quinto Torque con 32, sexta posición para Nacional con 32, Central tiene 32 y aparece en la séptima, y en la octava posición Wander, que aparece con 29, hasta allí lo principal de la tabla anual, y ahí hay un quiebre también porque más abajo aparece Liverpool, pero recién con 25 unidades.
0: Sí, o sea, hasta puesto de Sudamericana sería Nacional de momento.
1: Exacto, sí, sí.
0: O sea, sería, por diferencia de goles, Nacional en este momento estaría entrando a Copa Sudamericana.
1: Claro.
0: En este momento.
1: Si bien falta que termine el torneo intermedio y todo el torneo clausura, es llamativa que, bueno, Peñarol está en la tercera ubicación y Nacional está en la sexta ubicación.
0: Sí, lo que es llamativo es que Nacional tenga 32 puntos en 20 fechas que va de campeonato. Cuando si vamos a los números con 32 puntos...
1: Sumamos las 15 más.
0: Sí, si sumamos las 15 más las 5 del intermedio, tendríamos 20 fechas. Nacional tiene 32 puntos. Con esos 32 puntos hemos visto a varios campeones de un solo torneo.
1: Claro, sí,
0: un solo torneo ya hace 32. Bueno, y Peñarol en otra campaña excepcional ha hecho casi 40 puntos. Es bastante lamentable que Peñarol tenga 37 y Nacional 32. A esta altura del año, la verdad que es una campaña tétrica de los grandes. Los equipos chicos de momento no se han despegado. No se han despegado y Deportivo Maldonado parece que sigue perdiendo fichas y Racing no está repitiendo el nivel que ha tenido en el torneo de apertura. O sea que, a pesar de todos los mal que están jugando los grandes, están ahí, están en la conversación.
1: Claro, sí, siempre veníamos charlando eso el programa pasado, de que por más... El nivel que demuestra lo que es los equipos grandes del fútbol uruguayo, a pesar de eso, que es muy muy bajo, realmente los equipos menores no están pudiendo aprovechar
0: esa ventaja,
1: esa situación, ¿no?
0: Sí,
1: y lo reflejábamos con las tablas, que Cerro Largo no pudo ahora ganar la Defensor, tampoco pudo Deportivo Maldonado con Albion, cosas que van dejando puntos en el camino en lo que es tabla del torneo intermedio y en lo que es también en la tabla anual.
0: Y bueno, ahora, ¿quiere que demos la próxima fecha?
1: Exacto, si quiere, para compartirla.
0: Bueno, para que vean, porque tenemos cruces que son bastante complicados para algunas aspiraciones en el torneo intermedio, más en el descenso. Tenemos el comienzo de jornada con Albion Juventud. Luego tenemos el partido que podría definir casi la serie. Eso es la jornada de mañana. Nacional también juega en la jornada de mañana, ¿sí? 19:30. Tenemos Nacional con Wander. Nacional tiene 10 puntos en la de su serie y Wander tiene 9. Que gane ese partido va a quedar en primer lugar momentáneamente hasta que juegue Deportivo Maldonado. Luego, Deportivo Maldonado juega con Progreso el día sábado.
1: Sí.
0: Peñarol el día sábado con Boston River juega a las 4 de la tarde. Y cierran la jornada del sábado Central Cerro Largo. Luego tenemos Cerro Racing el domingo. El día lunes tenemos Torque Danubio y Liverpool Defensor en el Francini. O sea, tenemos... la verdad que para el tema del descenso... Cerro va con Racing en el trócoli y puede tranquilamente Cerro robar algún punto. Progreso Deportivo Maldonado es la veo complicada para Progreso y Nacional y Wander, que viene remontando en la serie y en el tema del descenso, tiene que una visita complicada al Parque Central.
1: Sí, exactamente. Árbitros para los grandes, por ejemplo, Peñarol, Boston River, que como decías bien, en el campeón del siglo a la hora 16 del día sábado va a estar a cargo de Javier Burgos. para el cotejo de Peñarol-Boston River. Entonces, en el partido de Nacional que irá en la jornada de mañana entre Nacional y Wanderers, a partir de la hora 19:30, el árbitro a cargo será el señor Andrés Matonte.
0: Bueno, la verdad que vamos a ver cómo preparan los grandes esta penúltima fecha, donde se les impone ganar imperiosamente. Y veremos si les da la nafta para...
1: Posibilidad de clásico para...
0: Y muy alta, muy alta. Porque yo creo que Peñarol va a ganar su serie, jugando igual así rematadamente mal. Le quedan dos partidos local y el último es contra uno de sus competidores.
1: Ojo que Boston River no es fácil. No,
0: obviamente, Boston River no es fácil, no viene en su mejor nivel.
1: No,
0: pero juega local y capaz que en algún momento tiene que enderezar y vuelve su goleador, que se le termina la sanción que tenía de una anterior expulsión. Así que yo creo que Peñarol va a ganar su serie, aunque no demuestre el fútbol que debería. Yo creo que ya sacó la ventaja como para que...
1: Qué programa para el lunes, ¿no?
0: Qué programa para el lunes, sí. La verdad que...
1: El lunes tenemos un programa...
0: Me parece que se viene previa de final clásica.
1: Con toda la final del Mundial y a su vez con todo lo que pase a partir de mañana, con un partido que se va a jugar el lunes también.
0: Sí, el lunes tenemos dos partidos. Tenemos Torque Danubio y Defensor Liverpool.
1: Exactamente, dos partidos para el lunes. El lunes se cierra la fecha a las 20 horas en el Francini con Defensor Liverpool, exactamente.
0: Así que yo creo que el lunes vamos a tener una linda previa de final clásica, porque lo veo a Peñarol ganando su serie. Creo que se impone una victoria ante Boston River. Creo que Nacional va a ganarle a Wanderers. Diría que Deportivo Maldonado lo va a tener complicado con Progreso, pero va a terminar llevándose la victoria. Y veremos en la última fecha. En la última fecha tenemos que se define todo. Yo creo que Peñarol juega con Cerro Largo. Peñarol juega Cerro Largo la última fecha de también en el campeón del siglo. Veremos si Cerro Largo suma puntos esta fecha que juega con Central. O sea, ahí, en caso de que Cerro Largo y Central empaten y Peñarol gane, Peñarol ya podría ganar su serie. Pero tiene 10, pasaría 13, y Cerro Largo y Central, que son los que sus máximos competidores, quedarían con 9, y Racing, en caso de ganar la Cerro, pasaría 10, pero el Peñarol le sacaría 3 puntos en caso de ganar, pero ganarle Boston River. Ya que Cerro Largo y Central se van a terminar enfrentando en la próxima fecha entre ellos. Así que Peñarol, seguramente si logre la victoria el día sábado, yo creo que terminan caminando su serie tranquilamente. Y en la última fecha, tenemos Peñarol Cerro Largo, como ya lo dijimos. Nacional va con Progreso. Central Liverpool. Defensor va con Cerro. Deportivo Maldonado Juventud. Racing Boston River. Albion Danubio y Torque Wanderers.
1: Ahí está Progreso también, que va a tener que... empezar a sumar en algún momento con el descenso, ¿no?
0: Si son
1: los partidos que a veces se tornan más complicados también para los grandes, porque bueno, sí. El momento de rebeldía para un equipo como Progreso, que está en una situación clave en lo que tiene que ver con la permanencia en Primera División, son partidos importantes para poder dar el golpe anímico también para ir revirtiendo una situación totalmente muy compleja, ¿no?
0: Viendo la última fecha, yo creo que en la final clásica se va a fumar, me parece. A no ser que Deportivo Maldonado sufra un traspié el día de mañana, me parece que juega, ¿no? Deportivo Maldonado. ¿Con Progreso? Sí, el día de mañana.
1: Mañana, sí,
0: no, pasado, el sábado.
1: El sábado.
0: Me corrijo, el sábado. El sábado, el día... Si Deportivo Maldonado supera a Progreso, yo creo que la última fecha contra Juventud en su cancha... va a terminar ganando y se va a terminar llevando la Serie B. O sea que tendríamos un encuentro entre Peñarol y Deportivo Maldonado por la final de intermedio. Un partido y Nacional, claro. Yo creo que no le daría, a pesar de que tenga dos partidos de local, no le estaría dando para llegar y consagrarse como vencedor de la Serie B. Bueno, estaremos atentos a ver cómo se da... cómo se dan los resultados, a ver si Peñarol puede concretar su victoria y si Deportivo Maldonado sortea...
1: Claro, lo de Deportivo Maldonado tiene que ver mucho también con su posición en la tabla anual, ¿no?
0: Claro,
1: hay que mirar todo a veces, porque claro, el de Deportivo Maldonado...
0: sí, tiene que sumar para que...
1: Empató con Albion y ahora está pensando en poder seguir manteniendo esa primera posición en la tabla anual. Hay que mirar a Racing también en la tabla anual, que viene segundo. Entonces, hay situaciones, más allá que nosotros siempre ponemos la mirada a Nacional y Peñarol, hay situaciones que a veces los equipos...
0: Sí, no, Deportivo Maldonado tiene dos encuentros, por así decirlo, accesibles. Viene con, va a jugar con el peor de su serie y con Juventud, que viene también muy mal en su serie. O sea, debería aprovechar y sortear un partido difícil, ¿no? En el Paladino contra Progreso, que va a jugar a, va a salir a matar porque precisa esos puntos como oro, y luego debería, ¿no?, ganar sobradamente en su cancha contra Juventud, que no es el mismo Juventud de Copa Sudamericana y de campeonatos anteriores. O sea que yo creo que esa serie, ahora viendo el último partido, pensé que tenía algún rival más complicado de Deportivo Maldonado. Yo creo que se la va a llevar y Peñarol tendrá que demostrar contra Boston River y contra Cerro Largo. Contra Cerro Largo, que lo tendrá ahí pisándole los talones, tendrá que demostrar si está para pelear este campeonato o ya lo empieza a regalar.
1: Claro. Y bueno, y se te va a terminar un intermedio apostando a un clausura también, que bueno... cambia el formato porque ahí ya no se divide en series, va a ser lo mismo que lo que fue en el apertura y bueno, por ende también entramos en la recta final del campeonato, ya pasamos o estamos pasando la primer mitad del año en lo que tiene que ver con fútbol y bueno, esperando a
0: Y más sabiendo que tenemos un clásico pronto dentro de...
1: Y bueno, claro, sacando el clásico, posible clásico en intermedio
0: que no suma puntos.
1: No se sabe, que puede pasar, no, claro, no suma puntos para el anual.
0: Claro.
1: Hay un clásico después en la cuarta fecha del torneo clausura, ¿no?
0: Sí, ahí yo creo que si Nacional o Perol no consiguen llevarse su serie del intermedio, el objetivo principal para recortarse puntos o para hundir un poco más al otro es ese clásico en el campeón del siglo, fecha 4. Es el objetivo nacional. Yo sé que Nacional tiene su objetivo fijado en seguir avanzando en Copa Sudamericana, pero yo no sé si avanza en Copa Sudamericana, no sé si entrega el clásico en el campeón del siglo para seguir avanzando en Copa Sudamericana. Yo no sé.
1: Ah, bueno, sí, hay que ver qué pasa con lo internacional para Nacional también.
0: Yo no sé si va a poner como prioridad alta un partido con Torque en Sudamericana o el clásico, que en caso de perder Nacional, si siguen así, o sea, turnándose, gana uno, gana el otro, empata uno, empata el otro, pierde uno, pierde el otro, y Perón si le saca cinco, ahora mismo le tiene 5 puntos de ventaja a la tabla anual, y si le gana en el clásico en el campeonato, le saca 8... Yo creo que lo termina sacando de la pelea de la tabla anual.
1: Claro, es el pecado de Peñarol el otro día de haber empatado con Racing, ya jugando con el resultado visto, después
0: no aprovechar una
1: un
0: vez
1: poco más.
0: Más
1: en la tabla anual.
0: Sí, y no aprovecha. Ahora tendrá que jugar el primero, capaz que la presión de jugar con resultado visto le afectaba. Ahora veremos o no, pero tiene dos partidos en su cancha con su gente donde debería llevarse los 3 puntos y consolidarse como primero en su serie. Y esperar un traspié Deportivo Maldonado o Racing, ¿no? Yo creo que Deportivo Maldonado no, con los dos rivales que le quedan no va a haber traspié. Racing puede ser, pues se le tiene un partido complicado con Cerro en el Trócoli, que Cerro en el Trócoli se hace fuerte y luego tiene una visita, un partido local con Boston River en el Roberto. Así que me parece que el día lunes vamos a tener una previa de Peñarol Deportivo Maldonado como definición de final en el torneo intermedio.
1: Bueno, eso en la predicción que
0: mi predicción
1: dar...
0: va a ser esa, porque viendo lo pobre que está haciendo, ¿no?, este regreso del fútbol uruguayo y me basaría totalmente en que gane Peñarol, va a ganar de local, Nacional va a ganar de local, pues juega en su cancha Y Deportivo Maldonado va a ganar por juego, porque dentro de todo, a pesar de sufrir un par de bajas importantes, es el equipo que mejor estaba jugando.
1: Claro.
0: No es un, no está mostrando el nivel que llegó a demostrar, pero sigue mejor que Peñarol y Nacional.
1: Exactamente, sí. Claro que sí, más allá que empató el otro día, que empató también con un equipo importante como
0: sí,
1: lo
0: no,
1: de
0: Albion es un equipo complicado, a pesar de tener pocos puntos en su serie, es un equipo complicado, un equipo que juega y un equipo que supo ganar la Nacional en el torneo de apertura.
1: Claro, sí, un rival que juega bonito, veremos qué es lo que pasa. Hay equipos que han entrado en un altibajo, el caso hablabas también vos hace un rato de Boston River, por así decirlo, que bueno, no está jugando lo que venía jugando en campeonatos anteriores, pero que siempre es un equipo a tenerlo en cuenta en partidos así que se enfrentan a los grandes.
0: Podría,
1: ¿no?,
0: dar tranquilamente la sorpresa el día sábado jugando contra Peñarol, porque Peñarol no es una garantía de nada. No, y lo mismo puede pasar con Wander el día de mañana en el Parque Central, que Nacional ya ha demostrado que en partidos donde se les complica en su cancha no ha supido cómo darlos vuelta. El regreso del fútbol uruguayo fue lo que se esperaba. Se esperaba un fútbol malo y los grandes intentando recuperarse y no ocurrió. No ocurrió mágicamente de un día para otro. No, si no traes jugadores de un día para el otro, no te vas a volver Inglaterra, no te vas a volver Argentina, no te vas a volver Francia. De un día para el otro, si no juegas a nada por un año, y difícilmente pasen los meses y sigas sin jugar a nada.
1: Ahora, justamente a eso le iba a comentar, que usted que dice esto ahora, qué difícil se hace pasar de mirar el Mundial al fútbol uruguayo.
0: Rompe los ojos.
1: Claramente, yo estuve muy atento a lo que fue el Mundial, usted ahora ya está muy metido en el campeonato uruguayo, pero sí, es difícil.
0: No,
1: es difícil.
0: Sí, no, rompe los ojos, la verdad. La diferencia.
1: Más allá que yo critico la tecnología y todo lo demás que vengo diciendo, pero es...
0: ¿Sabes lo que me hace acordar esto? Sé que no tiene nada que ver, pero me hace acordar cuando vos mirás un partido de NBA de Estados Unidos y mirás un partido de unas juveniles acá en Uruguay, de unos muchachos que están practicando. Me hace acordar a ese. Ese es el nivel del Mundial y fútbol uruguayo.
1: Claro.
0: Parece que nosotros en el fútbol uruguayo estuviera estancado en un pozo que no sale de lo amateur. Y luego después ves las potencias
1: y
0: bueno.
1: Después queremos competir en
0: y después queremos competir,
1: Libertadores.
0: Después queremos competir en Libertadores, etcétera. Queremos competir en el fútbol europeo.
1: Nos peleábamos por un Mundial de Clubes.
0: Y no, sí, no sé. Bueno, pero el Mundial de Clubes no veo que usted, que Infantino quiere agrandarlo, por así decirlo, quiere meter
1: claro,
0: más clubes.
1: Sí,
0: bueno,
1: siempre.
0: Capaz que si hay más cupos, capaz que llegamos. Capaz que llegan un equipo uruguayo. Pero
1: yo digo al nivel.
0: No, al nivel.
1: Digo por el nivel, no.
0: Y bueno,
1: no,
0: si luego después toca el Bayern Múnich y Peñarol o Nacional, y bueno.
1: Sí, pero.
0: Y bueno, aprontate. Bueno, Boca le hizo partido.
1: Boca
0: nunca se sabe.
1: Hizo partido a Benfica, por ejemplo.
0: Sí, nunca se sabe. Son 90 minutos. Capaz que pasa alguna.
1: Son fútbol totalmente distintos.
0: Sí, no. Todo el mundo pensaba que Peñarol, cuando jugó con el Real Madrid por el título del campeón del siglo, que Peñarol iba a hacer un papelón, y Peñarol se comportó y no perdió por goleada, luchó el partido y terminó perdiendo dignamente con un segundo gol de penal sobre la hora. O sea que hay que llegar para después ver si pasa la catástrofe. Es difícil imaginarse que un equipo uruguayo compita, si no puede competir en su propio fútbol, difícil que compite en el internacional. Y
1: es
0: más en
1: difícil.
0: Otros niveles
1: es
0: como el europeo.
1: Difícil, pero lo que es más difícil, le digo sinceramente, Jean, es ver un partido del Mundial y después ver
0: Danubio Nacional.
1: Cualquier partido Nacional Danubio, que fue
0: Peñarol
1: gol,
0: o el que sea.
1: Racing o el que sea. Sí. Es complicado.
0: Rompe los ojos, la verdad.
1: Es complicado. 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
1: 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Dicho esto, bueno, nos queda finalizar la revista del Mundial en lo que es este programa del 16 de julio de 2026. Creo que hemos hecho un repaso genérico, ¿no, Jean? Genérico en lo que es todo el
0: Mundial, ¿no?
1: El Mundial más el fútbol.
0: Cuando quisimos acordar, uruguayo, se nos terminó.
1: Hay algo que quería comentarle, que ojalá que no vuelva a pasar, aunque lo que yo sé que lo que estoy diciendo es complicado.
0: Sí.
1: Complicado porque por lo que está viviendo, por lo que está pasando tanto deportivamente como socialmente, pero bueno, comentar un poco de incidentes que tras un partido de fútbol en Canelones, que atacaron a pedradas a los ómnibus de uno de los equipos, ¿no? Esto fue hace unos días atrás, en donde, bueno, lamentablemente, incidente tras un partido de fútbol, entonces, de Canelones, que atacaron a pedrada a los ómnibus de uno de los equipos, que los hechos de violencia justamente ocurrieron luego del encuentro entre los clubes de Juanico y Vida Nueva de San Jacinto, en un hecho totalmente repudiable, ¿no?
0: Sí, la verdad que...
1: Y esperemos que no se repita en esto.
0: No es deporte, no aporta nada.
1: Empaña justamente el fútbol del interior. Quería comentar nada más que eso, que esperemos que no se repita, aunque estos sucesos cada vez son más, y veremos las medidas a tomar sobre este caso.
0: Sí, no, la verdad que no aporta nada, no lleva nada, y lo único que...
1: Empobrece más el fútbol uruguayo, justamente.
0: Sí, y perjudica
1: en este caso
0: nomás
1: estamos hablando de la primera división del fútbol uruguayo, tocamos fútbol del interior en este tema, que no es realmente lo que uno quiere hacer, pero son las noticias que andan circulando y que lamentablemente hay que comentarlas. 16 horas 23 minutos, se asoma el sol.
0: Por fin.
1: Por fin, ¿no? El sol que hace un ratito salió por estos lados y, bueno, esperemos que se tranquilice la parte de la condición climática. Habían dado muchas lluvias para estos días, veremos qué es lo que pasa. Cuando llegamos aquí a los estudios había viento, teníamos cierta incertidumbre de lo que iba a ser la tormenta eléctrica o lo que podía ser alguna afectación en tema de la energía eléctrica, pero finalmente salió todo redondo, Jean, salió
0: sí,
1: bien el programa.
0: Que se comportó el tiempito.
1: Se comportó, estuvimos muy atentos y comunicándonos también con la dirección aquí de la radio y también con todos los componentes, así con Irene, con Leo La Rosa, para poder ver qué es lo que pasaba con la transmisión. Nos dieron el ok, dimos para adelante, estábamos siempre atentos al tema de transmisión. Y con esto, bueno, salió un programa redondito este 16 de julio de 2026. Jean, yo le propongo, volvemos a repetir, nos reencontramos el próximo día lunes ahora, el próximo lunes para hacer el cierre de ciclo de esta revista del Mundial en un octavo programa con el análisis de lo que va a ser el campeón. Futuro campeón del mundo este próximo domingo.
0: Los esperamos el lunes, ¿eh?
1: Los esperamos el lunes. La verdad, Jean, un gusto como siempre estar compartiendo la revista del Mundial con usted. El gusto para todos los oyentes que estuvieron compartiendo con nosotros, los que escriben y los que están ahí igual del otro lado, prendidos a la radio en diferentes actividades. Así que con esto nos vamos despidiendo. Ustedes continúan disfrutando de la música y la selección de la 99.7 para compartir en esta tarde que ahora tiene el sol. Nos reencontramos el lunes. Ahora sí, que pasen bien. El deseo de un buen fin de semana. Nos vemos y nos estamos comunicando a través de los micrófonos el próximo día, el lunes, a partir de las 14 horas para una nueva revista del Mundial.
0: Nos vemos el lunes.

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2: Ahí estamos arrancando lo que es la última media hora de la cinta de los éxitos. Hola Erika, ¿cómo te va, corazón? ¿Cómo estás? Tomando para olvidar, Viste que a veces cuando te, nos llega un momento de eso, mal el amor, ¿no? Como, y tenemos que olvidar a alguien, y nos cuesta, ¿no?

sea, ya dejaste de trabajar entonces por hoy. Fabián, ¿cómo te va? Bienvenido. Es verdad, baila, baila, baila, baila. Ella no toma, no, yo no la vi nunca tomar. Sí, bailar, bailar. El otro día llegó con un poquito de frío, pero después, ¿qué? ¿Eh? Le empezó a mover y se olvidó que hacía frío. En el Solana no hace frío, ¿no? Se pasa muy bien, ¿eh? Vamos con Grupo Bandidos, Bebiendo Lágrimas. Erika, que es de Las Piedras. Mucha gente en Las Piedras nos escucha, ¿eh? Lisandro, ¿cómo te va?

darle me gusta. Estamos en 78K. Tenemos que llegar a los 100. Vamos arriba, dale. Hasta ahora, y nos queda como 25 minutos más del programa, tenemos 3.322 visualizaciones, ¿eh? Con mis lágrimas yo quiero brindar. Matías Acosta, ¿cómo te va? Bienvenido.

0: ¿cuánto tenés del trabajo a tu casa en tiempo? A ver, contame. Subimos, sí. Juana Morón, ¿cómo te va? Bienvenido. Viste, eso sube y baja, ¿no? Sube, sube y baja. Lo que no sube y no baja, porque es un tema que tiene muchos años y yo sé que a ustedes les gusta escucharlo, es este.
1: Operadora 546.
2: Por favor, señorita, quiero comunicarme con el 0772242223.
1: Un segundo, no corte que le comunico. Señor, ese número no ocupado, ¿quiere que insista?
2: No, está bien, gracias.

Camila que dice, este tema me hace acordar mi infancia, encima es re triste, ¿verdad? No me digas que nunca llamaste a alguien y te daba ocupado, no te atienden, ¿no? O mandas un mensaje y te ponen en visto y no te contestan, ¿no? Enzo 5, Enzo, bienvenido.

0: MH8. ¿Cómo te va? Bienvenido.
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0: Un clásico del grupo Remo de Artigas, que estábamos recordando aquí en la cinta de los éxitos.

no te atienden y te dicen, ¿sos vos? No. Y te cortan. Hola, hola, hola, India, ¿cómo te va? Hola, corazón, me dice India, ¿cómo te va? Cecilia dice, reloj cucura, un clásico. También lo voy a buscar, lo voy a pasar.

Toti de Palma de Mallorca, bienvenido a la cinta de los éxitos. Toti, seguime, ¿eh? Bienvenido. Alejandra La Rosa, ¿cómo te va? Bienvenida también. Ahí estamos con este clásico de Caribe con K, el tema Tu Mujer. Pásame el beat.

te morís de las ganas de volver a ver a quién. Poneme ahí en el chat, dale. Escribime, dale. Yo no digo quién me escribe, pero lo mando al aire, dale. ¿Quién tenés ganas? ¿A quién tenés ganas de volver a ver otra vez? Janis, ¿cómo te va? Bienvenida. A ver si se la juegan, ¿eh? Griselda Ruiz, ¿cómo te va? Vamos a darle tac-tac, estamos ahí a casi nada de los 100.

0: Ciel Castro dice, ver a Joel. ¿Qué hay que hacer para que veas a Joel? Anda a verlo. Club de fans más importante de los artistas aquí en la cinta de los éxitos está Fabio Tona y Beto Núñez, ¿eh? La mayor cantidad de fans están todos acá de ellos, ¿eh? Oh. Vamos arriba, gente, 97K, estamos ahí, hay que darle me gusta, me queda todavía, ¿eh?
1: Qué ganas de verte hoy,
0: ¿eh?
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0: Muy buenas tardes, audiencia. Bueno, qué placer estar con ustedes en este jueves musical a través de FM San Fernando, aquí en la ciudad de Maldonado, República Oriental de Uruguay, compartiendo un poquito de música con ustedes en esta noche, en esta tarde noche, como siempre haciendo la previa de lo que va a ser el programa de Verónica Fernández con Rebobinemos, de Victoria Fernández, Rebobinemos, y después Pablo Toto Silva con Totodo Rock. Un poquito de folclore en el comienzo de esta tarde, tomando unos buenos mates amargos. Abrazos a mi querido amigo Alexander Salinas, que anda por ahí también. Le mando un apretado abrazo, Gracias por estar ahí, amigo.
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0: Bueno, como ustedes saben, ayer miércoles fue el último programa de álbum musical, porque ya comienza el carnaval, el programa de carnaval aquí en Radio San Fernando.

Muy lindo tema este, de Nico Díaz, Por querer amarte tanto. Damián Ramírez nos dice, solo en silencio.

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1: Este jovencito de la República Argentina, Damián Ramírez, Solo en Silencio. Hermoso tema que interpreta, ¿eh?
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1: Damián Ramírez. Comenzamos a transmitir a través del TikTok de Radio FM San Fernando, ¿eh? Estamos en vivo y en directo. Ustedes pueden compartir el programa, darle tap tap en la pantallita ahí. Y bueno, con muchísimo gusto nos piden un tema y hoy puede ser cualquier tema musical y nosotros se lo podemos pasar, ¿eh? En este momento estamos con Damián Ramírez, de Los Pagos de Argentina.
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1: Solo en Silencio se llama el tema, ¿eh? Ahora nos vamos, ¿no? ¿Dónde nos vamos? Nos vamos para la República, o nos venimos para la República Oriental del Uruguay, pero nos vamos para el techo del país, para Artigas, porque allí en Bella Unión está Majay Correa con el tema este, Amiga Luna.

Estamos escuchando a Majai Correa, a Gustavo Majai Correa, y este tema es Amiga Luna, compartiendo un poquito el folclore y después algunos otros temas también lo vamos a compartir aquí en Álbum Musical a través de Radio FM San Fernando, desde la ciudad de Maldonado, República Oriental del Uruguay. Saludo desde Murcia, España. Un saludo a la gente allí, Eduardo Meléndez de Murcia, España. Un abrazo, gracias por estar ahí. Un saludo desde Maldonado, Uruguay. Vamos arriba a España en la final ahora.

Ayudamos a Carlos Ramón Fernández, el chacarero cantor de tema, ¿no? Que te ha pasado justicia. Y está linda la tarde, tardecita aquí en Maldonado, República Oriental del Uruguay. Vamos a estar escuchando ahora un poquito de tangos también, ¿eh? Porque el tango también tiene su lugar. Y bueno, y este señor tango, ¿no? Como es este cantante, ¿no? Jorge Falcón. Después, si querés, habla.

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0: Qué tangazo este, ¿no? Después, si querés, habla Jorge Falcón, ¿eh? Saludamos a Luis Osta de Las Piedras, que está por ahí, que siempre, Luis Osta siempre está, ¿eh? Un abrazo enorme para Luisito Osta, ¿eh? Allí en Las Piedras, departamento de Canelones, ¿eh? Gracias, amigo, por estar ahí. Te mando un abrazo. Gracias por estar siempre. Pueden compartir el programa, pueden darle un tap tap ahí en la pantallita. Así mucho más gente se va uniendo también, ¿eh? Vamos a ver, compartan el programa, denle un tap tap, así la gente se va uniendo y vamos siendo más todavía. Te podés comunicar con nosotros a través del 091-924-536, 091-924-536 o 091-375-421, 091-375-421, las vías de comunicación. Si estás en el exterior del país, recuerda que tenés que digitar el signo de más y el 598, signo de más y el 598.
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1: La inolvidable Tita Merelo. Se dice de mí un poco de tango, que viene bien a esta hora de la tarde. Había un programa en Radio Maldonado que llamaba Esquina Tango. Muy buen programa. Bueno, la gente que le gusta mucho el tango, que bueno, puede venir novedades, puede haber algo de tangos también aquí en nuestro, en la programación de nuestra radio, Se vienen algunas otras novedades, algún otro programa que puede venir los sábados también, de 14 a 16 y 45. Tenemos muchas novedades, Se viene el programa nuevo de carnaval, Dos Caras, un carnaval, a partir del próximo miércoles a las 21 horas.
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y este tema, desde el alma, este valsecito, que es del 1947, la música de Rosita Melo, música y letra de Rosita Melo, perdón, música de Rosita Melo, letra de Homero Manzi y Víctor Bierne.

17:36 en todo el territorio nacional. Estamos compartiendo los jueves musicales, ¿eh? Puede variar la hora porque este programa se puede repetir en cualquier momento también, ¿eh?

Estamos escuchando a Carlos Roldán y el tema Dos Corazones. Saludamos a Katy, vecino que anda por ahí, que nos pone linda música. Esta no es música de la época de ella, no, es muy jovencita ella. Ahora después puede venir algo de lo que a ella le guste, pero en esto no sé si, capaz que le gusta el tango, sí, pero bueno. Saludamos a Carlos, a los abuelos allí en el barrio San Martín, que están prendidos escuchando, bueno, contentazo los abuelos porque estamos pasando tango, bueno, un abrazo para los abuelos, un beso enorme, Sale por Facebook Ricardo en sintonía, buen programa, me ponen por acá, ¿eh?

Un abrazo para Jorge Ramírez de la capital del país, que está prendido por ahí escuchando. También el amigo Luis Ostra de Las Piedras. Los abuelos allí en el barrio San Martín. Carmen dice, muy bueno, dice, por fin alguien pasa tango. Bueno, ahí estamos, un ratito, sí. Que también tienen derecho de escuchar a la gente que le gusta el tango, de escuchar tangos, ¿eh?

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0: Estamos escuchando al varón del tango, el señor Julio Sosa, y este tema es Cambalache. Saludamos a Jorge Ramírez, que está allí en la capital del país, nos está en sintonía. Saludamos a la gente que está a través del TikTok de Radio FM San Fernando, que le está dando tap tap en la pantalla y que está compartiendo. El 091-924-536, 091-924-536 o 091-375-421 son las vías de comunicación. Recuerda que si estás en el exterior del país, tenés que digitar el signo de más y el 598. Signo de más, 598, después 91. 924-536.
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0: No hay aplauso. El varón del tango,
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0: se. Hugo Farra anda por ahí también. Saludamos a Raúl de los Santos y a Facundo de los Santos. Dos payadores que vienen allí en Zoom. Bueno, le mandamos un abrazo,

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0: estamos escuchando unos lindos boleros.
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0: Rolando con el tema La Soledad. Hola, Soledad. Recuerdan las vías de comunicación 091-924-536, 091-924-536 o 091-375-421.
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0: Estamos también a través del TikTok de Radio FM San Fernando. Por ahí también nos podés ver, escuchar, pedirnos un tema musical.
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0: Te podés dar tap tap ahí en la pantalla, compartir el programa.
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0: Ahí estábamos escuchando a Jaramillo con ese tema, No me toquen ese vals. Ahora estamos con Cacho Castaña, Garganta con Arena. Pero vamos a tener que ir a la pausa de la radio y enseguida venimos con más. Hasta la hora 18:45 lo vamos a estar acompañando con el programa de los jueves musicales. A las 19 horas viene Victoria Fernández con su programa Rebobinemos. Y a partir de la hora 21, Pablo Toto Silva con su programa Totodo Rock. A la hora 23, Sergio Silva con su programa de Solos y Solas. Toda la programación en vivo por FM San Fernando. 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

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Ahí está Martín Corena.

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Bien, bien, amigos, continuamos ahora con lo que es álbum, perdón, los jueves musicales, Brindis por Pierrot, Canario Luna. Lo que estamos escuchando un poquito de murga, porque recuerden que el próximo miércoles, a partir de la hora 21, se viene el programa, Dos Caras y un Carnaval, aquí por FM San Fernando. Vamos a tener, bueno, grandes novedades y todo. ¿Sí? Por ahí saludamos, vamos a saludar. Que estaba por acá, nos dice, buenas tardes, don Ricardo, saludos desde, saludos de una minuana y amiga del amigo Carlitos, Yolanda desde Mina nos manda saludos, un abrazo para Yolanda, gracias y bienvenida. También el Picos dice, saludos desde Matamoros, Tamaulipas, México. Puede poner el caldo de pollo, dice, con el grupo Mojado, me pone por acá la gente de México. Un poco de la murga, un poco de la música de la República Oriental del Uruguay. Recordarles que el próximo miércoles, entonces, a partir de ahora 21, comienza Dos Caras, un Carnaval. Saludamos a Fernando Pérez, a Sebastián Cáceres, a Daniel Rivero, la gente de FM San Fernando que anda por ahí también en el grupo, bueno, chateando, le mandamos un abrazo, ¿eh?

una de las murgas más antiguas de nuestro país, ¿eh? Ataca la cana, con el tema Compañera. Ya le vamos a pasar a Pico, que estaba solicitando por ahí también, del grupo Mojado, Caldo de Pollo, ¿eh? Recuerda que las vías de comunicación es 091-924-536, 091-924-536. Si estás en el exterior del país, tenés que digitar el signo de más y el 598, signo de más y el 598.

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Para el amigo Pico, que estaba solicitando allí en México, que estaba solicitando este tema, del grupo Mojado, Caldo de Pollo. Volvemos a saludar ahí, ya lo habíamos saludado, pero volvemos a saludar a Sebastián Cáceres, conductor de Danza con Lobo, a Fernando Pérez, conductor de La Voz del Deporte, a Daniel Rivero, que no es conductor de nada, que estaba en esta radio los días jueves, pero bueno, el hombre parece que no tiene interés de venir a trabajar a la radio. Hace un par de jueves que no viene. Por acá nos ponen, dice, muchas gracias por poner las canciones que he pedido. Dice, puede poner Cachetada, dice, con el grupo Cariño, me ponen por acá. Estamos disfrutando de la música hasta la hora 18:45. Después se viene la señora Victoria Fernández con su programa Rebobinemos. A partir de la hora 21, Pablo Toto Silva con Totodo Rock. Y a la hora 23, Sergio Silva con su programa Solos y Solas. Y estar atento a la programación de la radio. Ese puede venir un nuevo programa los días sábados de 14 a 16 y 45. Para ir siempre adelantándonos y ir creciendo cada día más.

Ahí estábamos escuchando al grupo Kaoma, Lambada. Fue grabado en el 1989. Gracias a la gente que está a través del TikTok, que está dándole tap down ahí en la pantalla, que está compartiendo. RP Contenidos Radio anda por ahí también. Le mandamos un abrazo al señor director Daniel Viñas. Diego Coronel también está por ahí. Le mandamos un abrazo. Gracias por estar ahí. Cristian Gerard también está. Le mandamos saludos. Van pasando de la hora 18. Recuerda que hasta las 18:45 estamos. Después se viene Victoria Fernández con su programa Rebobinemos. A la hora 21, Pablo Toto Silva con Totodo Rock. A la hora 23, Sergio Silva solos y solas hasta las 2 de la madrugada. 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

Estamos escuchando del grupo Cariño, tema Cachetada, que lo está solicitando el amigo Pico ahí, bueno, con muchísimo gusto lo estábamos complaciendo, Los minutos finales de jueves musical a través de FM San Fernando, desde la ciudad de Maldonado, República Oriental del Uruguay. 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

estamos escuchando cumbia peposa, ¿eh? El Pepo, yo soy así. Recuerda que estamos en los minutos finales del programa, ¿eh? Por el próximo jueves, Maldonado quiere saber, estarán por aquí la gente de la cooperativa de viviendas Nueva Esperanza, que el próximo 2 de agosto estarán organizando una peña allí en lo que es Ajum, en 18 de julio, Venecia, donde van a ver una cantidad de artistas, entre ellos son Richard Gutiérrez, Darwin Bigote Correa, Raúl Cejas, Mauricio Martínez, también Martín Maidana, bueno, hay una cantidad de artistas, no recuerdo todos los que van a estar, pero bueno, va a ser en la asociación en Ajum de Maldonado, hoy en 18 de julio y Venecia. Eso es el 2 de agosto, donde tendrá como maestro de ceremonia el señor Daniel Rivero. Espero que vaya, porque como no viene a la radio, capaz que ahí no va tampoco, pero bueno. Eso sería otro tema aparte ya. Minutos finales del programa, ¿eh? De los jueves musicales. Recuerden que se viene Victoria Fernández con su programa Rebobinemos. Después se viene Pablo Toto Silva con su programa Totodo Rock. Y a la hora 23 se llega Sergio Silva con Solos y Solas. Gracias a la gente que está dándole tap tap ahí en la pantalla, que está compartiendo el programa, ¿eh? Cuanto más tap tap le den y más compartan, más gente se va uniendo, ¿eh?

Qué tema este, ¿no? Sol negro. Sonido Caracol. Compartiendo la música con ustedes, los minutos finales.

Ahí estábamos escuchando el macho grupo Mogambo. Dice Michael, dice por acá, buenas noches. A ver. Está bravo el... A ver qué tenemos por aquí a Michael. Por acá nos dice Michael, dice, buenas noches, ¿será que me puedes pasar un tema de Soy tu Sol? Bueno, vamos al último tema entonces.

Bien, ahí en el final escuchamos el gol, al golpito, ¿eh? Al golpito, el loquito, soy tu sol. Estamos compartiendo en los minutos finales del programa, ¿eh? Nos vamos, ¿eh? Le ponemos punto final. Gracias a todos los que han estado junto a nosotros en esta tardecita noche. Ya se viene Victoria Fernández con su programa Rebobinemos. A partir de la hora 21 se viene Pablo Toto Silva con su programa Todo Rock, y a la hora 23 se viene el señor Sergio Silva con Solos y Solas. 19 horas en Rebobinemos con Victoria Fernández. 21 horas Todo Rock con Pablo Toto Silva, y a la hora 23 Solos y Solas con Sergio Silva. Nos vamos, le ponemos punto final. Los invitamos para el próximo jueves. Recuerden que el jueves estará el Maldonado Quiere Saber, la presencia de la gente de la Comisión de Viviendas Nueva Esperanza, bueno, donde van a hacer un evento allí en Ajum, en la Sociedad Ajum de Maldonado, el 18 de julio en Venecia, una gran peña a beneficio de la Cooperativa de Viviendas Nueva Esperanza, donde van a haber una cantidad de artistas, y bueno, vamos a charlar con ellos el próximo jueves aquí en FM San Fernando. Ya lo dejamos con una pequeña pausa y se viene Victoria con su programa Rebobinemos. Chau.

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Buenas tardes de jueves, ¿cómo están todos? Un saludito especial, acá viene llegando nuestro invitado del día de hoy. ¿Cómo estás? Colócate por donde quieras. De fondo está sonando un tema que antes de presentar a nuestro invitado les voy a contar de qué se trata este tema que está sonando hoy. Hoy uno de nuestros auspiciantes de cervecería Boar va a regalar una cerveza rubia, una botella de cerveza rubia. Pero la consigna es la siguiente. Tienen que enviarme un mensaje por WhatsApp al WhatsApp de la radio, que es 091-924536, 091-924536, y contarme quién canta esta canción que está sonando de fondo, cómo se llama la canción, la banda sonora de qué película es, y enviarme una foto donde se muestre que están siguiendo la cuenta de Instagram de Cervecería Boar. Estamos complicados para el sorteo hoy, estamos pidiendo un poquito más. Pero acá los dejo escuchando esta canción antes de presentarles a Renato. Y acuérdense de enviar el mensajito por WhatsApp al 091-924536 con el nombre del cantante, el nombre de la canción, qué banda sonora, la banda sonora de qué película es y la foto que acredita que están siguiendo la cuenta de Cervecería Boar.

0: Ahora sí, le vamos a dar la bienvenida a nuestro invitado que lo ven por ahí. Bueno, lo dejo que él se presente. ¿Quién es Renato?
1: Buenas, ¿cómo andan? Un placer poder estar acá contigo, Vicky, un gusto. Renato soy, Renato Ortega, de acá de Maldonado. Soy eso, por el momento toco en unas bandas ahí, la intentamos, pero no hay mucho que decir tampoco, ¿no? Soy de acá, oriundo de Maldonado.
0: Y bueno, tocamos en tocás en algunas bandas,
1: Toco en
0: contanos.
1: algunas. Por el momento empecé con Ni Más Ni Menos, que creo que es donde nos conoces.
0: Sí.
1: Empecé ahí con El Pato, que le mando un saludo. Que ahora tenemos en el Rock del Este, vamos a estar el 12 de septiembre. Y bueno, y el último proyecto con el que empecé fue Bullshit, que fue tuvimos ahí en Busch Garden el miércoles pasado, el 8, que estuvo muy bueno, la verdad, una experiencia única poder tocar ahí. El lugar, el ambiente, el sonido, la preparación que hay. Y bueno, pudimos estar ahí con este proyecto nuevo que tiene, no sé si decirte, ni más ni menos, cumple 2 años, por ejemplo, ahora en agosto, que fue el pasito a dar para tirarme a la piscina, es decir, vamos a hacer algo, de animarse, de jugársela. Y esto de Bullshit fue por hacer algo diferente a lo que hacía con ni más ni menos. Más tirando al gusto personal y no tanto a algo público o popular, como es más lo que hacemos con Ni Más Ni Menos, que se trata de hacer algo bastante rock alternativo, o sea, rock popular, rock pop, todo lo que es rock argentino, mechar algo en inglés, siempre, pero estaba con Bullshit es más tirando a hard rock, más tirando a heavy, Metallica, Megadeth. Y estuvo bueno en Busch Garden porque aparte un lugar que se prestaba mucho para lo que es música en inglés y eso, digo, a veces hay que saber ver los lugares, que eso uno lo va viendo con la experiencia, de acuerdo a los lugares que va tocando. Y bueno, para mí fue una linda experiencia, estuvo muy bueno. Y estuvo bueno poder hacerlo con este proyecto, que es un proyecto nuevo, que es un proyecto que es como más que nada onda desafío. Ni más ni menos yo lo que hago en sí es algo básico, por ejemplo con la guitarra. No, no, y acá se trata, la idea era hacer algo un poco más de aprender, ¿no? De como todo, no quedarse encasillado, quedarse quietito, encerrado en la cómoda y buscar cosas desafiantes de hacer. Y fue cuando surgió este proyecto.
0: Está muy bueno aparte.
1: Muchas gracias.
0: Y yo, a varios de los chicos de Bullshit, Bullshit se dice,
1: Sí,
0: ahí
1: Bullshit.
0: va, Bullshit, a varios los conozco de otras bandas.
1: Claro, de malos hábitos. Por ejemplo, Jonah y Michi, el baterista y el bajista,
0: Que el
1: son.
0: baterista, yo lo he visto tocando en una banda que no era la de él.
1: Él toca en todos lados. En donde lo llamen, él
0: Pero
1: toca. Es lo más grande que hay.
0: Pero aparte de lo que toca, lo llama, fue con una banda que no era la de él, nunca
1: Sí.
0: había ensayado con ellos
1: Nunca.
0: y se aprendía los temas ahí en el
1: En
0: momento y no se notaba.
1: No, pasa que, a ver, yo a Jonah, por ejemplo, lo conozco hace muchos años, no habíamos tocado juntos, porque aprendimos, cuando yo lo conocí éramos chicos, aprendimos los dos a tocar la batería, y él siguió, yo me abrí de la batería, toqué un tiempo y después dejé de tocar, y Jonah se ha mantenido en esa constancia de que él empieza a escuchar y ya sabe cómo entrar, sabe, digo, esos son años de experiencia, estamos hablando que yo lo conozco. No sé, teníamos 10 años cuando nos conocimos. Y yo tengo 32 años. O sea, estamos hablando de 20 años que nos conocemos. Y desde que yo lo conozco, él nunca dejó de tocar la batería. Y tiene, sí, toca el Malos Hábitos, toca conmigo en Bullshit. Y también toca en una banda de folclore. O sea, es una persona muy.
0: Es
1: Es muy
0: multifacético lo que es música.
1: multifacético en lo que es música. Y cuando lo invité con este tema, este proyecto. Que obviamente él también, digo, en todas las bandas o proyectos que ha estado o ha cubierto también, siempre es cierto panorama musical. Y claro, la idea de hacer algo difícil, hacer heavy, que es algo que a él también le gusta, y tenía esa cuenta pendiente, se prendió enseguida hoy.
0: Un lujo. ¿De dónde te viene a ti la inclinación artística? ¿Qué te influye para dedicarte a
1: Y es que
0: cómo?
1: es muy careta decir en mi opinión de mi parte, o sea, ámbito artístico, sino yo aprendí a tocar, soy autodidacta, no he estudiado música, nunca estudié nada, no estudié canto, no estudié guitarra, y siempre fue algo que hacía para mí, digo, yo qué sé, lo hice de burichico, así por decir, cuando tenía 18 años, después dejé de hacerlo prácticamente 10 años, hasta que me junté con El Pato, que trabajábamos juntos. Y me empezó a insistir, insistir, y bueno, de los dos pusimos ganas y empezamos a hacerlo. Pero no es algo tampoco que venga ni de mi familia, no tengo ninguna referencia de haber compartido o haber vivido o haber ido, porque tampoco era de ir a conciertos, empecé a ir a conciertos de grande, tampoco tuve esa experiencia. Fue todo, como decir, yo qué sé, tirarse también a la piscina o ver, también tener el afán de aprender y de entender y las cosas se han ido dando solas. No han sido nunca cosas buscadas, así por decir, ni proyecto, yo qué sé, con ni más ni menos empezamos a ensayar en una sala una vez por semana porque viajábamos toda la semana. O sea, nosotros trabajábamos, hacíamos cartelería y era de lunes a viernes y se viajaba. ¿Cuándo? ¿No? A veces había que trabajar de noche en lo que yo opiné eso. Entonces, era una vez a la semana y se empezó a girar la bola, empezó a funcionar. Y ahí fue que nos invitaron a La Azotea, que ahora se viene de nuevo La Azotea, que fue nuestro primer toque. Y está, después ahí mismo empezó a fluir. Digo, estuvimos en el Solo Rock este año, que fue una experiencia increíble también. Compartí escenario con Trotsky, con la Triple Nelson, con Vientos de Libertad, con gente de acá de Maldonado también. Los Pelos del Gato estuvieron. No me acuerdo de todos ahora, pero hubo mucha gente y hubo gente.
0: Fuego estuvo.
1: Fuego también estuvo. Bravalac, creo que también. Bravalac.
0: No sé. Me acuerdo, no me doy cuenta ahora, no.
1: Distopía, no sé si también estuvo. Pero hubo gente, por ejemplo, de compartir escenario con esa gente que no era poca cosa. Digo, para nosotros que vamos a cumplir en agosto 2 años. O sea, no es tampoco un proyecto. Y ahora vamos a estar, como te decía, en el Rock del Este, que también. Una linda experiencia, una linda oportunidad y ya estamos trabajando en base a eso, ¿no?
0: Está bueno porque se van abriendo nuevas puertas.
1: Es que todo va fluyendo solo, yo qué sé, desde todo lo que ha pasado con Ni Más Ni Menos. Digo, por ejemplo, grabamos 3 videoclips y los subimos a YouTube, una cosa que no, inédita, grabada con cámaras, todo con drones, y está bueno, digo, es toda una experiencia que ha ido girando solo. O sea, sin tener el afán, simplemente el compromiso y la constancia de pase lo que pase, haya la turbulencia que haya, tratar de mantenerlo funcionando, tratar de sacarlo adelante con las herramientas que hayan, siempre con coherencia, ¿no? Tampoco hacer un papelón en la vida, pero siempre tratando de hacerlo mejor.
0: Está bien, porque es como un mensaje de nunca se es demasiado joven o demasiado grande para empezar algo.
1: Literalmente, obvio. Sí, el Pato siempre jode. El Pato, por ejemplo, yo cumplimos el mismo día, pero creo que son 15 años más que tiene el Pato que yo. Y el Pato ha parado, enganchado. Es parte, me imagino yo, que tampoco tengo experiencia, porque en sí, ni más ni menos, mi primer banda, así por decir. Porque la primera banda que yo tuve de chico, por ejemplo, tenía 18 años. Creo que tuvimos 2 o 3 toques en Montevideo. Tampoco fue un proyecto como a largo plazo tampoco. Digo, que en ese momento capaz que sí, uno trataba de hacerlo, o en la juventud, o en el afán de decir, oh, vamos a hacer esto, vamos a hacer aquello, y te terminabas ahogando en todo lo que querías hacer, y ahora obviamente, como dices tú, con los años, con la edad, de decir, bueno, vamos a hacerlo, pero que las cosas vayan a donde tengan que ir, como tengan que ir, y uno siempre tratando de estar preparado para todos los contextos y todo verlo como oportunidades, ¿no?
0: Claro, que vaya fluyendo. Yo te cuento que yo nunca se me había ocurrido hacer radio. Y un día vine como invitada al programa de Toto Silva.
1: Toto, un abrazo a Toto.
0: Sí, un genio. Y vos sabés que no sé qué me pasó, pero después quise hacer radio.
1: Te enganchás, es como decís vos, quedás ahí y te enganchás, claro.
0: Y claro, y vine, hablé, me dieron la oportunidad y el primer programa yo no tenía idea de operar de radio, de nada. Y acá me dejaron y bueno, y salió, y viene saliendo.
1: Sí, lo importante es ponerle constancia y voluntad.
0: Es eso.
1: Constancia y voluntad, tipo, de decir, veces, bueno. Tampoco permitir que en las mismas situaciones a veces nos sobrepasen y nos lleguen a frustrar al punto de abandonarla. Que a veces es lo que nos pasa en el 90% de nuestra vida. O cosas que no cumplimos por eso. Yo que sé, el tema de la música, para mí, o como decís vos, el tema de la radio, no era un proyecto capaz, no era algo que venías pensado, ni, se dio.
0: Claro, fue algo que se dio y creo que es eso, es algo que yo tampoco estudié, que me pasa lo mismo que a ti, pero que capaz que no lo estudiaste, pero ves que sos capaz de hacerlo, ves que te gusta y bueno, y hay que hacer las cosas.
1: uno tiene que animarse. Sí. Tiene que animarse, porque si no, no. Bueno, a mí me pasa, por ejemplo, que tengo varios amigos que me joden con eso. A mí, antes de los toques, me preparo, yo qué sé. Tengo 6 meses para prepararme, por ejemplo. Estoy preparándome 6 meses. Sé las canciones de atrás para adelante. Y llega el momento, llegan los días, un día, 2 días antes, y empiezo a tener una crisis que parece que me voy a subir al escenario, estoy ahí y estoy en un ataque de pánico. Pero me subí y me olvidé.
0: ¿Y te cantas todo?
1: Me olvidé, o sea, hago lo mejor que puedo.
0: Bueno, pero te sabes todo el tema.
1: Pero a veces improviso alguna parte, alguna letra, pero...
0: Y bueno.
1: Pero no, digo, después que estás ahí... Tiene como una... Es como... No sé, con los tatuajes a veces la gente dice lo mismo. Después que lo probás se te vuelve adictivo, dicen. Y bueno, me pasó con el tocar o con el vivir esa experiencia de compartir la música. No es solo hacerla para mí, sino de hacerla... Que decís, bueno, está. Como decís vos, voy a hacer radio. Ya fue. Sí. No lo voy a pensar 2 veces.
0: Claro, voy a comunicar lo que me parece que está bueno. Y creo que con la música debe ser más o menos lo mismo.
1: Sí, pero hay una cosa importante que vos decías, que el tema de ver, de a veces uno tener la conciencia de decir, ¿soy capaz de hacer esto o no? O de hacer algo así. Y está. Siempre evaluándose uno y diciendo, pero puedo hacer esto, puedo hacer aquello, puedo mejorar esto, me sale hacer esto, me sale hacer aquello. Y más lo que uno se va dando cuenta, después que lo empieza a hacer, de cosas de uno mismo. Yo qué sé, de muletas que uno usa a veces para hacer las cosas o para que fluya algo que uno está haciendo. Pero sí, es mucho trabajo, ¿no?
0: Y bueno, siempre hay algo para mejorar. Yo, por ejemplo, ahora me acabo de dar cuenta que no estaba grabando el programa y bueno, fui a grabarlo. Viste que
1: de a poco
0: me voy acordando de las cosas que hay que hacer.
1: Claro, obviamente.
0: Bueno, y ahora vos, la banda en general, son parte de lo que es Tres Son Multitud. ¿Qué les ha cambiado ser parte de una comunidad artística? ¿Qué oportunidades nuevas trae?
1: Bueno, recién está, eso está fresquito, está recién salido del horno, como dicen, y todo el contexto de lo que hemos vivido, el estar acá, por ejemplo, es por ser parte de toda esta movida de Tres Son Multitud. Digo, les mandamos un fuerte abrazo. Y bueno, ahora estamos con esto de que tocamos en Moss Garden, de esa experiencia inolvidable de haber participado. Y nada, ahora por el momento estamos tranquilos, empezamos a sacar temas nuevos. Digo, ahora por ejemplo en Moss Garden tuvimos la oportunidad de tocar 2 temas propios, aparte de hacer covers muy buenos y muy lindos de que salen grabados y que estamos esperando que nos llegue ese material que se está trabajando. Se nos abrió esa oportunidad de poder presentar más cosas de identidad de uno, ¿no? De algo, esto lo hice yo, lo escribí yo, esto nació de acá, no es algo inédito, es algo diferente, nació de este grupo de personas. Y bueno, ahí por el momento estamos disfrutando de eso. También se dieron muchas entrevistas, poder estar en muchos lugares, se estuvo en la tele también, que yo en mi caso no fui por tema laboral, justo ahora estoy cubriendo la noche, que hoy justo es el último día. Y bueno, pero se abren muchas puertas para que mucha gente diferente te llegue a conocer y llegue a conocer lo que uno hace sin estar pendiente de quién sos vos. O sea, de que te conoció porque te vio en un contexto que no es, en el, no te vio en tu laburo. Un lugar, o sea, no te vio, yo qué sé, en la puerta de tu casa lavando el auto, que te puede ver 50 veces en el mismo lugar. Estamos hablando de que te vieron, y eso está bueno, que es parte de lo que Tres Son Multitud nos ha dado, por ejemplo, a nosotros, esa oportunidad de llegar y de conocer gente que no, con la que capaz que nunca en la vida nos hubiéramos cruzado.
0: Sí. Y vas a ver qué te va a pasar, que vas a estar lavando el auto, vas a estar trabajando y va a cruzar a alguien que te va a decir, yo te vi tocar en...
1: Pero me ha pasado, parece una tontería, pero me ha pasado. Digo, el otro día al baterista le pasó que iba caminando por Boulevard. Y pasó uno en un auto y le gritó arriba Bullshit. O sea, pasan cosas como decís vos, que ya te vinculan o... Bueno, a mí me pasó cuando te vi a vos por primera vez.
0: Acá afuera.
1: Vos cantás ni más ni menos. Yo no te había cruzado nunca. O sea,
0: claro, sí, no, yo te vi, dije, vos sos ni más ni menos. Y miré al baterista del otro... Ustedes son malos hábitos.
1: Esto es un mix, dice. Era un mix. Hicimos, claro, un mix. Y se dio la oportunidad de ser parte de esto de Tres Son Multitud. Que bueno, o sea... Recién ahora está en su primer desarrollo, como es esto de Rock Underbox, que son creo que 5 o 6 fechas, no estoy seguro, pero sé que es el segundo miércoles de todos los meses hasta octubre, por
0: hasta
1: ahí,
0: octubre, noviembre sí,
1: por ahí,
0: eso, sí.
1: Pero todos los segundos miércoles están ahí, bueno, ahora el 12 creo que es.
0: El 12 de agosto 12 hay de agosto, tres bandas va, más.
1: Van a haber tres bandas más. Está... Y todo eso es parte del trabajo de esta gente que decías sí. vos.
0: El 12 de agosto está en 996, falta Pulir y... Ahí va. Ibalubana.
1: Que volvió. Grande. Volvió, literal, Ibalubana. Sí, yo los había escuchado más de Guacho y después me abrí totalmente la música, así que quedé... Me tuve muchas fracturas en las manos. Y está, llegó un momento que me dijeron que no iba a poder escribir, me tuvieron que operar las manos todo, me dijeron que no iba a poder escribir y dije, bueno, voy a agarrar la guitarra porque ya hace muchos años que no toco.
0: Y mirá, de no poder escribir a tocar la guitarra.
1: Y está, y ahí enganchamos para la guitarra y la música de nuevo.
0: Está bueno eso.
1: Es todo como decís vos, uno a veces no se da cuenta de lo que puede o no puede hacer hasta que tiene quizá la posibilidad de no poder hacerlo más y decís, bueno, está. Ahora sí lo voy a hacer. O voy a ver si realmente puedo hacerlo. Igual con la guitarra me pasa que me siento limitado en algunas. O sea, tengo 7-8 fracturas en las manos. O sea, tengo los dedos, tengo tornillos. Entonces a veces siento, por ejemplo, calambres. O sea, si yo no tengo mucha práctica, hay canciones que no las puedo terminar de tocar. Porque a media canción estoy acalambrado. Pero es como decir, oh, va en la constancia. Y agarrar, por ejemplo, el caso de la guitarra. Lo de la voz es diferente. En mi caso, o yo, me trato de adaptar yo a la canción, a las melodías. La guitarra no. La guitarra, o sea, al ser un instrumento que da identidad a una canción, porque más allá de que yo con la voz trato de ser lo más fiel posible a las versiones, hay momentos, si vos capaz que no has visto, donde yo le pego algún cambio a la canción en lo que es la tonalidad de la voz. O trato de darle algún toque diferente, siempre manteniéndose dentro de la canción, ¿no? Y con la guitarra no, con la guitarra tenés que entender o aprender bien a desplegar y sentir la canción para poder transmitirla y ahí es cuando entra la parte del trabajo, donde ya no es solo capacidad o talento, sino que es esfuerzo, es dedicación, es ponerle sacrificio, lágrima, como dicen, y estar llorando y decir no puedo con esta porquería y le das hasta que podés con esa porquería, porque esa porquería no puede poder más que vos.
0: Tal cual. Bueno, me quedé escuchándote y me fui. ¿De dónde viene el nombre de la banda?
1: De las dos bandas, por ejemplo, de ni más ni menos, teníamos toque y no teníamos nombre. O sea, con ni más ni menos fue a contrarreloj. Ni más ni menos no sabíamos qué poner, no son dos, son tres, una cosa así, ya hemos pensado cosas que no. Y nos llegó esa frase, ni más ni menos, siempre lo justo y necesario, y la empezamos a escuchar en lugares fuera de contexto. Me pasó de escucharla en anuncios de Rexona, en anuncios de productos de limpieza, de cualquier cosa que te imagines, en programas de televisión, y decir, vos, es una frase re común en el día a día, pero no solo acá a nivel nacional, a nivel, yo que sé, series, traducciones, ni más ni menos, siempre una expresión que está en... Yo miro muchas series americanas, por ejemplo, y a veces no las encuentro literal, y en muchísimas de las traducciones que son latinas, que son mexicanas, por ejemplo, que no son de acá, esa expresión aparece. Entonces nos generó a todos mucho impacto y se quedó como una identidad, de que tampoco somos una proyección de algo gigantesco, pero que somos ni más ni menos que lo justo y necesario, o sea. Y con Bullshit fue otra cosa.
0: Pero por ahí anda Pablo, saludando.
1: El Pablito. Con Bullshit no, con Bullshit fue... Como fue un proyecto más, como te digo, más tirando para el palo o el lado de lo que a uno le gusta. Era un nombre que yo ya tenía hace muchísimos años y se lo planteé a los gurises. Que Bullshit en realidad es una expresión en inglés... que se da para contrarrestar una mentira, por ejemplo. Si alguien viene y dice, yo qué sé, este micrófono es naranja y estamos viendo que el micrófono es negro, la primera expresión, o sea, como cuando vomitas una reacción es esa expresión, bullshit, que quiere decir eso es un engaño, es una trampa, eso es una mentira. Y está bueno el nombre, está buena la identidad que tiene de desmentir, que es a lo que va el bullshit, que si bien el lobito es un torito, sí. Quedó bueno, porque también se dio y quedó bueno. Pero en sí la expresión, lo que transmite o la idea de en sí de la banda es esa, de tratar de desmentirse a uno mismo de hasta dónde uno puede llegar o qué puede hacer. Y ahí es donde entra ese proyecto.
0: ¿Y cuál es el sueño? ¿Cuál es el sueño de hasta dónde puede llegar?
1: El sueño en sí, el sueño objetivo personal en mi caso, con las dos bandas, es siempre hacer lo mejor posible y aprender. No parar de aprender, no parar de crecer como músico, sea del punto que sea o del punto que me toque estar, en el día que me toque estar, pero de aprender a crecer, de aprender a mejorar, de aprender a desarrollarse, para poder siempre crecer uno y poder dar algo mejor. Y ver que uno está transmitiendo algo mejor, que las cosas se han ido desarrollando, que han ido fluyendo y no se estancan, ¿no? Pero en sí, no te podría decir tampoco un sueño, un proyecto, porque la verdad que en sí todo lo que yo he vivido hasta el día de hoy con la música, desde tocar en la azotea hasta lo último que fue tocar en Postgarden, que hemos estado en concurso de banda de la intendencia, hemos tocado en San Carlos en un evento de combis que hubo también a beneficio para una escuela. Tocamos en la barra, en el solo rock, una experiencia increíble, ahora el rock del este. En sí sueño, no ha habido, como te digo, en ninguna de las dos bandas o en ninguna de las ocasiones para mí con la música de soñar. Porque simplemente las cosas han ido dando sola. O sea, desde empezar a tocar en lugares, a hacer cover, a cobrar o no cobrar por tocar, a colaborar. Todo ha sido un sueño. El tener videoclips en YouTube, por ejemplo. En la hora, por ejemplo, estar esperando este material que va a salir de ahí de Postgarden, digo, las oportunidades, los proyectos que se vienen ahora, digo, todo en sí es ya un objetivo sin haberlo buscado. Entonces eso te motiva a seguir.
0: ¿En YouTube qué tenemos?
1: En YouTube está el canal de Ni Más Ni Menos, por ejemplo, de Bullshit todavía no tenemos, que en breve lo vamos a hacer. En Bullshit tenemos Instagram, pero en YouTube tenemos, hay tres temas, uno de Green Day, hay uno de Charlie y hay uno de Cerati, esos tres son covers. Por el momento no hemos subido, pero la idea ahora, por ejemplo, en el Rock del Este es meter algún temita propio ya, con Ni Más Ni Menos, que a diferencia de con Bullshit, sí, ya lo hemos hecho, y en Instagram, por ejemplo, que es bullshit.uy, tenemos, sí, ya hay dos temas propios en Bullshit y también los covers que hemos hecho.
0: Vamos a ver si encontramos acá, porque...
1: Tranquila, no hay necesidad.
0: No, ¿cómo que no? Vamos a ver qué encontramos, si encontramos ni más ni menos.
1: Para que te digo bien cómo es la cuenta. Yo la contame. Tengo yo acá la cuenta.
0: Contame, porque a mí acá me aparece Ni Más Parientes.
1: Ni Más Parientes. Yo tengo el canal de YouTube de Ni Más Ni Menos acá, que es Ni Más Ni Menos Rock, todos juntos. Todo junto, pones arroba, Ni Más Ni Menos Rock. Todo junto, y ese es el canal de YouTube. Ahí tenemos esos tres videos. El lobito es en canales, capaz que tengo bien de buscarlo.
0: A ver,
1: no sé si te da la opción. Si no te lo puedo, creo que te puedo reenviar por WhatsApp.
0: Ah, reenvíame y ponemos.
1: Pero como te decía, ¿no? Todo lo que se ha dado en sí con el tema de la música ha sido todo inesperado, todo sin planearlo. Entonces a veces es muy difícil para mí personalmente poder decirte si tengo un sueño o no el día de mañana, porque todo lo que ya he vivido ha sido demasiado, en mi opinión.
0: Es como que estás viviendo el sueño.
1: Exactamente. Para mí, yo ya estoy viviendo un sueño que no... Sí, o sea, caigo, obviamente tengo los pies en la tierra, trato de ser una persona coherente y de ver las capacidades, como decías vos, del evaluarse uno, que es lo que me ha pasado y también me ha permitido crecer y ver qué se puede y qué no, yo qué sé. Digo, me ha pasado para este último toque, me pasó que hubieron tres canciones que las ensayamos, las aprendimos completas, por ejemplo, y las descartamos y las cambiamos por otra. Porque es una cosa que te mantiene evolucionando todo el tiempo y te mantiene en esa constancia de poder crecer, aprender, cambiar, ver hasta dónde vas y hasta dónde no.
0: Bueno, vamos a poner entonces un tema de Ni Más Ni Menos para que la gente también escuche de qué estamos hablando. A ver, acá vamos.
1: A ver cuál pusiste. Hay tres opciones interesantes.
0: A ver, ¿qué se abre?
1: A ver qué sale.
0: ¿Qué sale de acá?

0: Yo creo que abrí muchas páginas y esto se está demorando un poco. Bueno,
1: Todo puede suceder,
0: todo puede
1: obviamente.
0: suceder, la verdad que sí. A ver, vamos a poner el de Cerati porque yo soy fan de Soda Stereo y de Cerati.
1: ¿Qué temazo?
0: Está muy bueno. Vamos a subir el volumen para que la gente lo escuche y ahora seguimos conversando
1: Aprendiendo
0: con
1: a cantar.
0: Renato. Y bueno, todo se aprende.

0: Gracias.
1: Bueno, ahí vamos a dejar otro tema más sonando de fondo, de ni más ni menos. ¿Esto es en el Solo Rock y Vos?
2: Esos tres temas que están ahí son en el Solo Rock y Vos, exactamente. Una ¿cómo? Experiencia increíble eso.
1: Me imagino, aparte cantidad de gente.
2: Sí, obvio. Fue, es que como te digo, a veces tratamos de hablar o trato de decirte qué. Y la verdad que no te puedo decir nada. Ya en el poco tiempo digo que hemos... Por ejemplo, en la azotea tocamos con bandas que tenían 18 años, tocamos con Alta Tensión, Frankenstein, bandas que tienen 18, 20 años tocando juntos. O sea, la de los Secuaces, por ejemplo, la banda mía también, digo, más allá de los cambios que toda la banda a veces llevan, tocan hace mucho tiempo, o sea, son bandas que, y para nosotros están en el Solo Rock y Vos, éramos unos desubicados totalmente, y seguimos siéndolo, pero está...
1: Hay que animarse, esa es la idea. Pero contame, pues acá en el video presentaste a Pato, ¿quién más integra Ni Más Ni Menos?
2: Ni Más Ni Menos, ahora por ejemplo, está integrada por Franco en el bajo y tenemos tal Pato sí, en la batería y Sebastián, que es guitarrista de Parley también, que ahora está tocando en Ni Más Ni Menos con nosotros también.
1: Mira qué demás. ¿Siempre son cuatro?
2: Siempre somos cuatro, sí. Siempre somos cuatro. En un principio ni más ni menos éramos tres. El tema que es como te decía, el tema de tocar y cantar a mí me limita un poco con la guitarra a lo que podemos hacer también, ¿no? Y hay pocas bandas que tocan a tres, son muy buenos músicos también los que tocan a tres. O sea, estamos hablando que, por ejemplo, yo tenía que llenar unos huecos que no. Y en su momento se pasó, por ejemplo, estuvo Adrián que toca en Malos Hábitos también. Estuvo con nosotros, que grabó ese video con nosotros, ese Ladri, le mandamos un abrazo grande, Ladri. Y eso, obviamente, de tener ese cuarto integrante que terminaba de cerrar, viste, las canciones. Digo, esa necesidad de no quedar tan vacío. Digo.
1: Ahí va. ¿Y en Bullshit?
2: En Bullshit, por ejemplo, bueno, te dije que toca Michelle. Bajista de Malos Hábitos, Jonah, baterista de Malos Hábitos, y está tocando Santiago conmigo también, Santiago Silvera, la guitarra, que Santi tocó en Nómade hace como 10 años. O sea, cuando Nómade recién empezó, Santi fue uno de los primeros guitarristas de Nómade.
1: Pero era una criatura.
2: Y sí, tenía 18 años, porque Santi, por ejemplo, tiene 30, un poco más chico que yo. Y cuando hizo Nómade, sí, tendría 18, 19 años. Una cosa así. Y
1: no
2: después
1: lo vi, no es tan grande.
2: Claro, y después dejó de tocar, se dedicó a hacer. Guille, la otra vez, guitarrista de los Secuaces que vino, dijo una frase que ahora no me acuerdo bien, que es como guitarrista de cuarto, una cosa así, como si fueras cantante de ducha, ¿viste? Santi tocó muchísimos años, si lo buscan en Instagram, por ejemplo, tiene muchísimos videos. Él toca con las canciones originales. O sea, un desarrollo tiene como guitarrista, una velocidad, una capacidad de aprender los solos. Por ejemplo, ahora en el box fue que hicimos Crazy Train y Unforgiven, que las dos llevan solos muy complicados. Y hizo las dos canciones, el tipo se las toca así. Y esto fue, con él nos conocemos de chicos también, trabajamos juntos en el Hotel Serena. Y nos conocimos cuando teníamos 17 años, fuimos a ver a Metal.

0: junto a Argentina y todo. Y después dejamos de vernos por muchos años, porque él se fue a Montevideo a vivir también y trabajar. Y volvió hace poco, ahora trabajamos en el mismo lugar. Y salió de, vamos, una banda. Y él ya, claro, obviamente esa experiencia de tocar con gente la había dejado, digo. Fue una de las cosas que no, que es lo que más cuesta a veces en las bandas, es la química. Generar esa química interna, esa fluidez, donde vos te conectás con la otra persona. O sea, te conectás con la esencia de la otra persona y eso es muy difícil explicarlo también. Pero es una química que eso es lo que se transmite a la gente. Si la gente siente algo o no, esa es mi opinión, ¿no? Capaz que no es
1: Sí.
0: así, digo, pero la química que uno genere es lo que la gente va a sentir.
1: Sí, mira que sí, lo que la gente, lo que el otro genera cuando vos lo estás mirando eso es lo que transmite. Tal cual. Y ahora que nombraste tu trabajo, yo creo que te van a tener que pagar un plus porque van a empezar a caer fans allá de las bandas acá
0: No, pero
1: abajo.
0: que no me corren del trabajo.
1: ¿No? ¿Cómo te van a correr? Pero
0: No, no,
1: escúchame.
0: no, yo trabajo en un colegio. Trabajo en un colegio con niños chiquitos.
1: Ah, no, entonces no vayan,
0: Trabajo
1: gente.
0: con niños de 2 años a 5 años. No vayan,
1: No,
0: no
1: no
0: vayan, no
1: vayan.
0: vayan. No vayan porque lo voy a tener que correr yo.
1: Dejen a Renato en paz.
0: Pero sí. No, nada que ver. Aparte, te digo que trabajo con niños chiquitos. Dice, este loco está cantando ahí los gritos.
1: Pero, ¿y por qué no?
0: No, pero es muy lindo trabajar con niños. Es muy lindo, eh.
1: Mira, yo conozco gente que trabaja con niños y a su vez canta y hace murga y hace teatro y...
0: Es que la gente es muy polifuncional a veces.
1: Sí.
0: Y a veces la gente misma no se da cuenta
1: Que aprove
0: de lo cuán polifuncional es.
1: sí. Que ahora aprovecho para mandarle un saludo, ahora que nombré la gente que hace murga, que hace teatro, canta y trabaja con niños. Así que un saludo al Pulpo Sánchez
0: El
1: y a
0: pulpo.
1: Patricia, su esposa, que son unos genios.
0: No escapo, la verdad, un saludo.
1: Y a Ricardo Silva, que está escribiendo, que nos puso buenas noches, saludo al invitado.
0: Un placer, Ricardo.
1: Bueno, y agradezco porque me dio la oportunidad a mí de estar acá también. Así que doble agradecimiento, doble saludo para él. ¿Qué tipo de música escucha fuera de lo que cantas, ¿no? ¿Qué tipo
0: Sí.
1: de música escucha Renato en su casa, en su día a día?
0: Pa, es muy
1: ¿Qué
0: complicado
1: lo
0: eso.
1: influencia?
0: Mirá, por ejemplo, si bien no tuve una influencia musical artística, literalmente, mi mamá escuchaba mucho Queen, por ejemplo, de chico, ¿no? Digo, el recuerdo que tengo yo de tener 5 o 6 años. Y me acuerdo de mi mamá con el equipo Aiwa, escuchando Queen, Rata Blanca. Eso fue lo primero que yo escuché de chico de música, aparte de la marcha, que en su momento, la electrónica, en su momento le decían marcha, por ejemplo,
1: Sí.
0: que mi madre escuchaba mucho también. Pero en sí, yo por ejemplo estuve en un coro de chico, en el coro de Maldonado, con Magela estuve. Y ahí, por ejemplo, cantábamos ópera, hacíamos todo lo que era música muy lírica, cantamos en la iglesia católica, la grande de Montevideo. Llegamos a cantar, grabamos 2 discos, eso. Y eso me generó, por ejemplo, hoy en día yo escucho música muy variada, pero muy variada al punto que ya, yo creo que si lo escucha un psiquiatra me interna, ¿viste? Que dice,
1: Estás igual que yo.
0: esto no es normal. Yo qué sé, lo que pasa es que me gusta mucho el rock, así, el rock, por ejemplo, de Ni Más Ni Menos, o esto como estamos escuchando, me gusta, pero me gusta mucho lo que es la ópera, me gusta mucho Pavarotti, Andrea, digo, me gusta escuchar, Freddie Mercury, me fascina Freddie Mercury, los Beatles me gusta mucho el metal también, nada que ver, digo, o sea, metal, te digo, yo qué sé, Slipknot, System of a Down, Korn, Limp Bizkit, no sé. Puedo también bandas de Lordi de Finlandia que no conoce nadie. Digo, porque me enamoré de tal manera de la música a lo largo de los años, o de chico mismo, que siempre fui una persona de escuchar toda la música. O sea, obviamente siempre aprendiendo lo que es y lo que no es, o sobre gustos también. No soy una persona que me guste la cumbia. Puedo escuchar una canción, no soy de esos friki tampoco que salen corriendo de una habitación
1: Sí,
0: o no van a
1: sí.
0: un lugar si hay cumbia. No vivo dentro de una caja de zapatos tampoco. Pero en mi teléfono, por ejemplo, te puede aparecer una variedad que no. Es muy psicótica, muy. O sea, es como raro porque a veces todo es cíclico. Hay momentos donde escucho más música en español y hay momentos donde escucho más música en inglés. Digo, hay épocas donde estoy conociendo bandas, así como hay épocas donde me enfoco en bandas que dejé de escuchar, porque a veces es como te digo, es tan diferente y tan variada la música que escucho que no me da el tiempo tampoco escuchar toda la música.
1: Pero te pasa, a mí me pasa lo mismo. Vos, si agarrás mi playlist de Spotify, vas a encontrar desde un tema de Enya a un tema de Rammstein.
0: De Rammstein.
1: Pasando por, sí.
0: Es que la música, yo creo que si uno, y si me si ves uno es genuino, es así. Sí.
1: Y si me ves salir, me vas a ver bailando cumbia. Es así.
0: Es que, a ver, hay una explicación que yo leí hace un tiempo que decía que cada persona es un mundo. Y decir que uno tiene una sola identidad es ser muy ingenuo. Porque nosotros no somos una persona sola. Nosotros somos la persona, por ejemplo, a lo básico, somos la persona que trabaja, la persona que es tía, la persona que es madre, la persona que es hija. Y eso es muy difícil, ser una persona sola cuando tenés distintas relaciones, cuando tenés distintas emociones. Entonces eso mismo, si uno es genuino, lo plasma la música. Porque el que te diga que escucha cumbia, por ejemplo, solo escucho cumbia, él mismo te puede mostrar en Spotify, en el playlist, como decís vos, una variedad de cumbias diferentes o de canciones que eran cumbias y escuchó las otras versiones. Que a mí me pasó, yo que sé, Cacho Castaña, que Cacho me gusta una canción, tiene tremendo tema. O sea, hay uno que hace con la Berizzo, Cacho de Buenos Aires creo que es, que nada que ver, y a mí no me gusta la música de Cacho, con todo respeto, y tremendo músico que es, pero esa versión me gusta. Y si uno es genuino, uno mismo siempre te termina gustando esas cosas variadas, porque si no te estás encasillando mucho a no sentir, a no vivir.
1: Pero te puedo asegurar que alguien que te dice yo solo escucho cumbia, va a sonar un tema de, no sé, de Cerati.
0: De y, La Vela, yo que sé,
1: de La Vela, claro. Y lo va a cantar porque se lo vas a ver.
0: Exactamente.
1: Sí, es así.
0: Sí, sí, literalmente, obvio.
1: Igual, después está la gente que sí, el friki cerrado, que te puedo decir que en mi casa mi esposo pones cumbia y es como que le empieza a dar alergia y se le brota la cara, bueno, igual. Tal cual.
0: No, a ver, a mí con ciertas músicas me pasa. O sea, tampoco voy a ser, no soy la Madre Teresa de la música, vamos a ser claros.
1: No, a mí también.
0: Pero hay cosas sí que decís vos, por favor. Que si me quiero arrancar los oídos, viste, no sé, pero está. No, aprende a vivir, ¿qué vas a hacer? Y que tiene que aprender, si, o sea, no te puedes vivir peleando con la gente.
1: Sí, no hay forma. Así que bueno, un futuro incierto.
0: Ahora,
1: donde la música nos lleve.
0: Exactamente, donde la música me lleve. Exactamente. A mí cuando, por ejemplo, siempre cuando me preguntan o me dicen si estoy para tocar, vos avísame dónde y cuándo. No importa si hay que llegar, hay que alquilar un auto para ir. Lo hemos hecho, o sea, el sacrificio o el querer, por querer estar, como decías vos, en ese momento, en esa situación. Pero lo más próximo ahora es eso que decías vos, en el Rock del Este. 12 de septiembre, 12 de creo septiembre. Que es. Estoy medio perdido con qué día. Estoy trabajando de noche y estoy perdido con qué día estamos.
1: Rock del Este, 12 de septiembre, reiniciado. En el estacionamiento de Parque La Loma.
0: Ahí va, exactamente. Ahí vamos a estar con ni más ni menos. Es lo próximo. Con Bullshit, la verdad que no sabría decirte. O sea, por el momento no. Tampoco lo tenemos. Tampoco es que lo estamos buscando ni lo estamos trabajando. En sí, ya te puedo decir que en la mochila tengo 4 canciones nuevas, por ejemplo. O sea, estamos. Bueno. Ya hicimos este toque y. Se sacaron, por ejemplo, en el toque anterior hicimos creo que 11 canciones, 8 canciones, 9. Quedaron 2. Ya estamos haciendo todo un repertorio nuevo. Más allá de los temas nuestros, ya es con otra, es esa mentalidad de aprender, aprender, aprender, aprender, aprender. Y de no chancharse, de no quedarse quieto. Digo, con ni más ni menos ya es diferente, ya hay otro tipo de seriedad capaz, ¿sí? Por decir. O como se han dado fechas así fijas, confirmadas siempre, desde antes de empezar a hacer una banda, como te decía. Siempre se ha tratado de mantener ese ¿cómo te puedo decir? Siempre un esquema, un desarrollo constante, un desarrollo fijo. Acá no, acá como es como más.
1: Es que es nuevita.
0: Exactamente, como es más nuevita, tiene eso todavía. ¿Eh?
1: ¿Dónde, si a usted le gusta el hard rock, el metal, ¿dónde podemos encontrar, conseguir esta banda?
0: ¿Seguir en qué sentido de...?
1: ¿Dónde la podemos encontrar? ¿En Instagram?
0: ¿Cómo? En Instagram es bullshit.uy, por ejemplo. Ahí va. La banda. Y después está ni más ni menos rock, que es todo juntito, y bullshit.uy, que es la banda de hard rock. Que sí, ¿no? O sea, por el momento no tenemos ninguna fecha. Y bueno, esperaremos y veremos si sale algo, que también el género, uno tiene que ser coherente, el género también te limita muchísimo más. a lugares quizás, ¿no? Me parece sí. A mí, yo qué sé, yo por ser coherente o por tampoco ponerme el afán de que me inviten, o quiero tocar.
1: No, puede ser, sí, hay tabú con el rock, imagínate con el metal.
0: Exactamente. Sí. Es que nosotros con Bullshit lo dijimos antes de tocar en Bogarden. O a la gente le va a gustar o nos van a tirar con cosas. Por suerte, gracias a Dios, uno también es coherente, tampoco es un simio que salió a gritar por la calle. Y salió muy bien, en mi opinión, salió muy bueno, salió muy respaldado por la gente.
1: Sí, yo estuve viendo videos y estaba
0: bueno. El live, por ejemplo, yo después de ahí me fui a trabajar, estuve viendo el live de las otras bandas. Estaba impresionante, no se cortaba, sonaba bien, las bandas se escuchaban bien ensambladas. No era una cosa que tapara la otra. Y bueno, estuvo bueno, se sintió esa química con la gente, se sintió respaldado.
1: Que eso está muy bueno, sobre todo cuando uno recién empieza a sentir respaldo.
0: Sí, porque si no te bajas, como vos con la radio te debe pasar, te bajas enseguida.
1: Sí.
0: Obviamente uno a veces tiene que, lo principal capaz, en el caso de estas profesiones que estamos haciendo, como decís vos, es la constancia y la automotivación, pero la validación externa, esa como decís vos, tiene su sustento para mantenerse, si no salís corriendo.
1: Sí, igual a mí me escucha mi mamá, mis hijos y mi esposo cuando le hago acuerdo, pero bueno. Alguien más se va sumando.
0: No, mi señora debe estar escuchando, ¿no? Y le mando un saludo. Estaba saliendo del sanatorio a trabajar. Pero no. Eso es importante, obvio. Más allá de todo, yo creo que a vos te debe pasar siempre la autocrítica. Yo soy una persona de escucharme, de ver esto no va, esto sí va, esto puedo hacerlo, esto de siempre tratar de buscar el mejorar. O sea, no estancarse, no quedarse quieto, no simplificar las cosas como estas, que son cosas que uno hace por amor o porque realmente le nacen, de no permitir que eso se te vuelva una costumbre como nos pasa a veces con la vida normal.
1: Sí.
0: De mantenerlo picante, de mantenerlo entretenido, de mantenerlo divertido, de mantenerlo difícil, que capaz que eso es lo más difícil, como diría. De mantenerlo interesante, sí. De mantenerlo desafiante para uno mismo. Que ahí donde entra la constancia también.
1: Yo te puedo decir que los primeros programas me los armaba en casa, pasaba la semana armando qué tema, la historia del tema, un trabajo bárbaro, venía acá, me enredaba en papeles, en los botones.
0: Eso pasa.
1: Y hoy lo saco un poco más espontáneo.
0: Bueno, a mí me pasaba, por ejemplo, el afán y la presión de querer saberme, por ejemplo, las canciones de memoria. Que quieras o no, parece una tontería, pero a veces aprenderse canciones literal de memoria, secuencias, tiempo, mientras uno está haciendo otra cosa aparte, porque no es que yo estoy parado con un micrófono,
1: sí.
0: Me llevó mucho trabajo al punto que aprendí, o sea, las letras me las aprendo, por ejemplo, ¿no? Me las aprendo de memoria, pero aprendí a decir que el saber qué canción sigue nomás, a mí ya me ayuda, o sea, el a veces tener, como decía Boca, o lo que te puede ayudar o no te puede ayudar, capaz que los papeles no te ayudaban, a mí, por ejemplo, me ayudan. Yo los tengo ahí un costado y me dicen, vos tenés papeles al pedo. No lo estás mirando, estás con los ojos cerrados, cantando y tocando la guitarra o mirando la guitarra.
1: Pero sabes que si los necesitas están ahí.
0: Exactamente, el saber que si los necesito están ahí, a mí me da la seguridad para hacerlo bien. No sé, es parte del autodidacta, yo qué sé, no sé qué decir.
1: Puede ser, sí, puede ser, cómo no. Bien. Pero aparte tiene un plus extra que sos, no solo vos sos autodidacta, el bajista también, ¿verdad?
0: El Michi creo que sí. Igual pasa que el Michi,
1: sí, Michi yo lo vi en toca otro programa y creo que sí.
0: Pasa que el Michi con lo que toca es como decirte, Santi también es autodidacta. Santi, por ejemplo, aprendió a tocar con el Guitar Pro, que le dice él, creo que. Que por ejemplo, te dice 0107, ¿dónde poner los dedos? Te dice. No te enseña lo que estás tocando. O sea, a veces el tipo no tiene idea de lo que está tocando. Pero vos lo ves impresionante lo que toca. Tiene oído, más allá de que tiene oído. Que ahí es cuando entra el tema de la creación de las canciones propias, de crear algo donde no tenés una referencia. Tenés que hacer algo que te salga a vos. Y tenés que darle hasta que te salga algo. Porque tenés que aprender a fluir con las cosas. Y sí, obvio, Michi también creo que sí. Pasa que son músicos que llegan a un punto de tanto tocar. Michel a mí me pasó cuando yo tocaba con él, por ejemplo, que recién empezó ni más ni menos, nos pasó algo parecido con Jonah. De que lo llamamos y tenía 5 días para aprenderse 12 canciones, 14 canciones. Porque teníamos un toque que hasta nos iban a pagar en el toque. Que se nos había dado esa oportunidad. Y el tipo fue y se sabía las canciones de punta a punta. Creo que en una fue en Bajan, que él tenía el papelito ahí con los acordes escritos a mano. A lo mejor habían puesto hielo en la alfombra, se derritió, le mojó la hoja. Y son músicos que llegan a un punto que son autodidactas, pero tienen tanto amor a lo que hacen, tienen tanta constancia, tanta dedicación, que no es dedicación de hace 3 días, es una dedicación de hace 15, 20 años que están colgados en el instrumento, en el cuello, que te lleva a aprender y los tipos, por ejemplo, tocan de oído, o sea, lo escuchan y no, a veces no precisan que le digas lo que estás tocando. O sea, que a mí a veces sí me pasa. ¿Qué estás haciendo ahí?
1: A mí me llamó la atención algo que acabas de decir. Hasta nos iban a pagar.
0: Claro, yo qué sé, uno a veces, yo qué sé, digo, me ha pasado muchísimas veces de tocar sin cobrar, sin caché. O sea, el cobrar o no, hay cierta gente que es importante, o sea, siempre es importante en la vida porque uno lleva mucho trabajo, mucho sacrificio, mucha inversión atrás. Pero más allá de eso, el tener el espacio. Yo del momento, como te digo, el tema de los sueños a veces. Yo no tengo para darte porque todo esto es una bola girando sola. O sea, el cobrar o no para mí no es una cosa que me aflija o que me quite el sueño, así por decir. Más te digo, fuimos a San Carlos de acá a Maldonado, llevando todos los instrumentos, amplificadores. Digo, fuimos hasta San Carlos a tocar a beneficio de una escuela. O sea, el fin mío personal no es cobrar. Si se da la oportunidad de cobrar, me siento privilegiado, o sea, me siento, o sea, es con gusto, así por decir, que decís vos, oh, está tan valorado lo que estamos haciendo, así por decir, que nos están, no sé, nos están pagando, no sé cómo decirlo en cierta manera, pero es siempre algo que te hace sentir bien, es parte, como decías vos, del halago, de
1: Sí.
0: decirte, he tocado 50 veces gratis, que le debe pasar a los músicos que tienen 20, 30 años tocando acá, que no quiero ni hacerme idea de la cantidad de plata que han invertido para tocar, de llegar al punto de decir, vos, oh, nos están pagando, es como decirte, te felicito por lo que estás haciendo, está tan lindo que te felicito.
1: Es que
0: No sé, capaz que una manera mía de verlo, muy
1: no, no,
0: bohemia,
1: capaz
0: no
1: que
0: sé.
1: sí, ¿no? Y debe haber mucha gente que lo ve igual. Yo creo igual, de todas formas, que no solo a las bandas, a los artistas en general hay que pagarles.
0: No, obviamente, estoy totalmente de acuerdo con eso
1: Porque
0: de que es importante monetizar el trabajo.
1: invierten
0: Sí,
1: tiempo,
0: obviamente.
1: invierten plata.
0: Sí, literalmente. A mí me pasa, por ejemplo, con las bandas, eso como decís vos, digo, de siempre tener una inversión, de siempre tenés mantenimiento de las cosas, mantenimiento del amplificador, instrumento, sin
1: El
0: contar, por
1: traslado de
0: ejemplo,
1: equipamiento.
0: exactamente. Pero eso, por ejemplo, yo de cierta manera lo veo de que es una vez, porque los toques quiera o no son todo el tiempo, ¿no? Pero la constancia del ensayar, o sea, no, para que la gente escuche lo que escuchó durante 40 minutos ese día. Nosotros, por ejemplo, ensayábamos 2 o 3 veces por semana, 2 horas de ensayo, con
1: Y a
0: Bullet,
1: veces,
0: ¿no?
1: y hay bandas que a veces tienen que alquilar una sala para
0: Es
1: ensayar.
0: el caso nuestro, por ejemplo. Nosotros con las 2 bandas es sala. O sea, no, es muy difícil tener un lugar preparado o aislado para poder ensayar 2 o 3 veces a la semana. Son muy poca gente la que tiene ese privilegio. Y el tener que pagar, como decís vos, eso, o sea, para uno empezar a cobrar o ganar, vamos a decirlo capaz literal, para ganar de la música. Es como decir, vos, a veces uno ve los números o escucha de las bandas grandes lo que cobran por los tickets, las entradas a veces,
1: Sí.
0: que decís, oh, una animalada, pues no tenés ni idea a veces la gente del gasto, como decís vos, que trae atrás, de sala, que de traslado, que de equipo. Es un sacrificio todo el año.
1: Sí.
0: O sea, es un sacrificio constante. Pero más allá de eso, yo personalmente capaz que trato de tipo placebo a mi conciencia, de no torturarme, sino de decir que esto es un proyecto personal de desarrollo personal. No solo como carrera, sino que se desarrolle yo, mi persona, de que yo aprenda a ser mejor persona, de que aprenda a decir perdón, de que aprenda a decir tenés razón, de que aprenda a conocer y socializar con otras personas de distintos contextos, de distintas ideas. Por ejemplo, con ni más ni menos descubrí la democracia literal, de tener que votar canciones y decir, vos ganó una canción que a mí no me gusta, no soporto a la banda, y decir, bueno, me la tengo que aprender y la tengo que cantar bien. Y en esa transición de humildad, viste, de decir, siempre mantenerse ahí, es decir, en desarrollo, aprendiendo hasta de las cosas que no nos gustan, ¿ok? Decir, esto no puede ser, no puede ser que esté haciendo esta canción, vamos a hacerla con el alma igual.
1: Y bueno, es parte de, ¿no?
0: Es todo un desarrollo, pero yo trato de verlo en ese sentido, ¿no? A veces me desvío un poco igual, pero el tema de cobrar o no, yo qué sé, digo, si se da para mí es un privilegio, obviamente, como decías, pero si no, igual quiero estar presente.
1: Bueno, entonces, gente, vamos a apoyar la movida de artistas que hay acá en Maldonado.
0: Hay de todo, aparte.
1: Que últimamente se está moviendo un poco más, así que vamos a acompañar los under de Vox. En Vox son los...
0: Son los segundos miércoles de cada mes.
1: Los segundos miércoles segundo de cada miércoles.
0: Sí, habrá que también fijarse en el calendario, bien, sí, para ser más preciso. Vos habías dicho que era el 12 de agosto, creo
1: que el 12 siguiente. De agosto es el siguiente.
0: Sí, eso me quedó porque me quedó el comentario. O sea, el segundo miércoles de cada mes en Vox. A ver, más allá de todo, a mí Vox me gusta. O sea, soy una persona.
1: Es un lugar lindo que encontrás de todo.
0: Pero soy una persona. A ver, yo soy el típico acá en Maldonado que labura, obviamente, y los fines de semana no puedo salir. Voy lunes o martes. Que decís, a veces caigo un martes y hay sesiones llama, hay gente tocando. Decís, qué divino. La música en vivo tiene ese plus constantemente.
1: Sí, es un plus extra, a su vez, la música en vivo. Pero a mí me quedó que es el 12, porque justo es el cumpleaños de mi hija. Entonces, mirá. Yo sé que es el 12.
0: Claro, es el miércoles 12 de agosto, después es el miércoles 9 de septiembre, después no sé si ya octubre, sí.
1: Sí, creo que sí.
0: En octubre es el miércoles 14,
1: creo que son cinco funciones.
0: Sí.
1: Son cinco fechas, ustedes estuvieron en la primera.
0: Sí. Y no sé si llega hasta noviembre, eso no estoy seguro.
1: No, creo que no, que es hasta octubre.
0: Creo que es hasta octubre.
1: Pero bueno, hay que ir.
0: 15 bandas, impresionante.
1: Hay que ir los segundos miércoles de cada mes a Vox Garden. Sí. Y bueno, y apoyar a las bandas y apoyar un poco la movida que se viene dando. El 12-13 de septiembre.
0: El 12 de septiembre en La Loma. Los esperamos con la gente de Viento Libertad, van a estar ahí también, van a estar los Falta Pulir, creo también. Va a estar linda la movida ahí en La Loma. Nosotros vamos a estar con ni más ni menos. Ya estamos preparando, ¿no? Mañana tengo ensayo.
1: Bueno, ahora que nombraste Viento de Libertad, un saludo grande,
0: grande a la gente de Seba, la de Viento Fabricio. De Libertad,
1: a Fabricio Jiménez, que a mí, por ejemplo, nos apoya con el concurso de bandas.
0: Sí, me escribió después del concurso, estuvo. Me gusta eso, por ejemplo, que vos hablabas del tema del halago o del tomarse el trabajo de mandarte un mensaje, que decir no tiene ninguna necesidad el hombre, pues no tiene ningún compromiso conmigo. Me lo crucé dos veces en mi vida, creo que fue, y siempre ese bien gurice. Sí. Igual, bueno, estuviste en el concurso, supiste todo lo que pasó, fue todo. Sí. A mí me pasó en el concurso, se me desenchufó el transformador.
1: No me di cuenta.
0: Me quería morir en plena canción. No sé si fue en la última o en la penúltima, no me acuerdo en cuál fue. Que me puse la guitarra en el pie y ¿qué voy a hacer? Tenía que seguir cantando, no podía. Y estuvo raro porque estuvo bueno. Todos esos percances que tuvimos, yo creo que más allá del estrés o la ansiedad en el toque, todos esos percances que se fueron desarrollando, yo sentí que la gente lo respaldó con un aplauso, con un vamos arriba. Cuando no me olvido más el momento en el que la guitarra me dejó de andar y me la puse en el pie y la gente empezó a cantar conmigo. Digo, no puede ser esto, digo, esto es inédito, esto es el sueño.
1: Sí.
0: No importa si son 10 o 10.000 o 100.000, pues no importa. Eso, que estoy andando en barro sobre ruedas así, deslizándome. Y se me puso un palo y la gente que te lo saca y te apoye y siga contigo. Ese es el sueño para mí.
1: Eso es genial.
0: Eso es lo mejor que hay.
1: Bueno, y no solo a Fabricio, le voy a mandar también un beso a Pablo Santana. Y bueno, y el Pulpo, que ya le había mandado antes, que son parte del jurado también.
0: También, un saludo al jurado.
1: Que Pablo, cuando le dije el concurso, me dijo, y yo te ayudo, yo te consigo más jurado. Y en lo que se dice, bueno, me dio terrible mano.
0: Ay, por Dios, qué estrés los concursos. Nunca en mi vida pasé un estrés como en ese concurso. Fue un concurso que marcó mi vida. Literal.
1: Vos sabés que a mí también. Estoy pensándolo el año que viene. Bueno, vamos a ver qué sale.
0: Son todos proyectos nuevos.
1: Si me dejan volver a hacer concurso o no.
0: Está bueno que haya más movida que la que había en su momento, solo Vox Garden. Yo me acuerdo cuando yo tenía 18 años, se llamaba así, concurso de banda, y lo hacían en Mustang, en Punta del Este. Imagínate hace cuántos años, ¿no? Yo tenía 18. Pero creo que es el último concurso que recuerdo de bandas o de música. Después, lo último que había, creo que era Vox Garden. No sé si alguno de los boliches chicos ha intentado hacer alguno de canto. Lo que es Pirados, Piratas, tienen a veces sus concursos chicos de canto. Pero no hay como por ejemplo, el concurso de bandas te genera, está respaldado por la intendencia, digo, lleva toda una movida que lleva otro tipo de respaldo al hacerlo. O sea, no
1: Sí.
0: es uno estar, como yo qué sé, gastando el bolsillo de uno, no sé, es un respaldo diferente, digo, es otro tipo de visibilidad que está bueno estar en ese momento, en la tormenta cuando estuvo. O sea,
1: Te cambia la visibilidad también, te da visibilidad,
0: todo suma.
1: todo suma. Bueno,
0: Un placer estar, la
1: una,
0: verdad. Muchas
1: gracias
0: gracias
1: por
0: por la
1: venir,
0: invitación.
1: y sigan bullshit.uy
0: Bullshit.uy, y ni más ni
1: y
0: menos
1: ni más ni
0: rock.
1: menos rock.
0: La gente escucha y dice, este loco de mierda tiene dos bandas. Dice, no, mi
1: Hay
0: mujer me debe odiar,
1: hay gente que tiene
0: pobre.
1: más bandas que mí.
0: Tengo mujer, dos hijos, imagínate.
1: Escúchame, yo tengo emprendimiento, grupo de emprendedores, la radio.
0: Sí, uno a
1: Cuatro
0: veces.
1: gurises, pareja, perro, gato,
0: Sí,
1: y
0: sí,
1: te
0: sí,
1: da el
0: sí,
1: día,
0: sí.
1: te
0: Y
1: da.
0: te da, es increíble, es increíble.
1: Sí.
0: Ahora llegás a lavar ropa, después te va a traer.
1: Sí. Llegás, cocinás, pegás,
0: Exacto. No,
1: pegás.
0: yo dejé pastel de carne, ya está pronto.
1: No, no, yo no, no dejé comida y bueno, en mi casa solo yo cocino. Te agradezco por
0: Bueno, un
1: venir.
0: placer, muchas gracias por la
1: Bueno,
0: invitación y por el momento y felicidades por el espacio y que tengan mucha suerte en
1: bueno,
0: seguir
1: no, por
0: adelante.
1: favor.
0: Muchas gracias.
1: Sigan a los muchachos en Instagram, sigan a Ni Más Ni Menos en el canal de YouTube, suscríbanse al canal de YouTube, que tiene, por ahora hay tres temas, pero se vendrán más,
0: Se viene el
1: se
0: nuevo, se viene
1: vienen
0: el nuevo,
1: más
0: sí.
1: y están muy buenos. Así que sigan a los muchachos. Nos vamos a la tanda publicitaria.
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9: Bueno, volvemos por acá. Ahora se fue Renato. Bueno, quedan solo conmigo. Vamos a ir pasando música y conversando un poco. A seguir con lo que es el sorteo de cervecería Boar. En el día de hoy está sorteando una cerveza rubia. ¿Qué es una cerveza rubia? 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Acá voy a poner nuevamente de fondo el tema musical que es parte del sorteo. Para ganarse esta botella de cerveza rubia, tienen que mandarnos un mensaje por WhatsApp en el horario del programa, que vamos hasta las 21 horas, al 091-924536, 091-924536, hasta las 21 horas hay tiempo de mandar mensaje, y tienen que ponerme el nombre del cantante, el nombre de la canción, a la banda sonora de qué película pertenece, y tienen que estar siguiendo Cervecería Boar. Les subo el volumen, acá escuchen el tema con el cual se pueden ganar una botella de cerveza rubia de Cervecería Boar.

Bueno, y acá pasaba el tema con el cual vamos a hacer el sorteo de hoy. Espero que lo sepan. Tienen hasta las 21 horas para mandarnos el mensaje al 091924536 y se pueden ganar una botella de cerveza rubia de cervecería Boar. Vamos con otro tema.

Bueno, y como lo hablábamos hace un ratito con Renato, a veces la playlist de nosotros puede ser muy variada, así que vamos a cambiar de género y vamos a escuchar un tema de los Rollins, Paint It Black.

les cuento que el evento que se iba a realizar este sábado en Solanas, Paseo Solanas, una feria de emprendedores muy linda que hay por ahí, fue suspendido por cuestiones climáticas y pasó para la próxima fecha, que va a ser el 15 de agosto. Así que este sábado no van a estar, por cuestiones climáticas tuvieron que suspender, pero el 15 de agosto pueden disfrutar de una edición más de Paseo Solanas. Ahora voy a poner otro tema, porque la semana pasada mi mamá me dijo: muy lindo el programa, pero no me gustó la música que había de fondo. Así que hoy le voy a poner un tema de una banda que a ella le gusta. Bueno, un tema que en esta época, en la época de que estaba, sonaba mucho y que a ella le gustaba. Así que para mi mamá, Sin Documentos, de Los Rodríguez.

Ahora vamos a escuchar otro temita, pero este es uno que me gusta a mí. A ver si a ustedes les gustan, si recuerdan este tema. Si recuerdan al cantante. Y no se olviden de mandar el mensaje al 091924536. O nos pueden escribir también a través de Facebook a Radio FM. San Fernando y decirnos la consigna para ganarse la botella de cervecería Hogar, que luego de este tema vamos a volver a poner a sonar el tema de la consigna.

Después del tema de Roxana, vamos a volver a poner un poquito el tema de la consigna de hoy. Quien mande un mensaje por WhatsApp o a través de Facebook, en lo que dura el programa, que vamos hasta las 21 horas, y ponga el nombre del cantante, el nombre de la canción, a la banda sonora de qué película pertenece y esté siguiendo la cuenta de Instagram de Cervecería Boar, se va a ganar una cerveza rubia de Cervecería Boar. Les pongo nuevamente el tema, a ver si lo saben. Es fácil, gente, es un tema muy conocido. La película también,

Bueno, un tema bastante fácil, muy conocido. La película es muy conocida, es un superhéroe. ¿Qué más les puedo decir para facilitarles? Un superhéroe que usa una capa negra y un antifaz. Así que, bueno, pueden ganarse, mandar el mensaje a través de por WhatsApp al 091924536 y escribirnos el nombre del cantante de la canción, a qué banda sonora pertenece, y estar siguiendo la cuenta de Cervecería Boar. O pueden hacerlo a través de Facebook, escribirnos exactamente la misma consigna y se ganan esta botella de cerveza rubia de Boar. Ahora está sonando Toda la vida de...

Ahí Bonnie me pone que no me escucha. Bueno, te repito, la película sí, la acertaste, pero la canción y el cantante no. Bonnie me pone Nirvana, Something in the Way, y como película me pone Batman, que sí, es de una película de Batman, pero no es ni la canción ni el cantante. Ahora vamos a ir con otro tema que se escuchaba mucho cuando yo iba al liceo en mi adolescencia, hace un par de añitos nada más. A ver si lo recuerdan. Él es Nek con Laura no está.

Vamos a escuchar otro tema. Otro día más sin verte, lo deben de conocer porque es un tema viejísimo, de 1992, John Secada. Bueno, ahí Moni acaba de mandar mensaje nuevamente, Mónica Pereira, y me pone que el tema es de Seal, Creep from the Rose, Batman Forever. Sí, exacto. Así que, bueno, Mónica es quien se ganó la cerveza de cervecería Boar, Mónica Pereira. Después me voy a estar comunicando con ella para organizar la entrega.

Gracias a ti, Mónica, que Mónica Pereira además es emprendedora. Ella ya nos estuvo visitando acá en la radio. Su emprendimiento se llama Artelar. Pueden seguirla en Instagram. Ella hace confección de prendas tanto en crochet como lo que es confección en costuras. Yo no sé bien cómo se dice, pero Mónica les va a contar. Pueden seguirla a través de Instagram, Artelar, que van a ver las cosas que Moni está haciendo, que están muy buenas. Y bueno, ella fue la ganadora de la cerveza de cervecería Boar. Y bueno, después de acá del programa me voy a estar poniendo en contacto con ella para hacer la entrega de su premio. Ahora vamos a escuchar un tema de Madonna, La Isla Bonita.

Para irnos despidiendo del programa de hoy, vamos a poner un tema de Thalía. Cuando Thalía hacía sus novelas. A ver si recuerdan este tema. Y bueno, los invito a seguirnos escuchando. Me trabé, gente, perdón, eso puede suceder. Los invito a escucharnos todos los jueves a partir de las 19 horas, de 19 a 21. Nos van a estar encontrando por acá, entreteniéndolos un rato, tratando de transmitir un poco de buena onda a través de la música, tratando de transmitir un poco de lo que es emprender el Maldonado, de las propuestas que hay para salir, para las distintas bandas y distintos artistas que hay en el departamento. Bueno, y un poquito más de todo. De todo un poco vamos a estar pasando. Los invito todos los jueves a escucharnos de 19 a 21 horas. Y bueno, y de quedarse en la radio, porque yo me voy a las 21, pero llega Pablo Silva con Totodo Rock. Así que quédense escuchándolo a él. Y vamos a despedirnos con este tema el día de hoy. Thalía,

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